conmigo hasta el amanecer, como nos cantan Bombay. Quédate todo lo que quieras con Canal Fiesta Radio. Ay, aquí va este regalo de Sebastián Yatra, Los Tacones Rojos.

penetrante esa naturaleza del lobo es. Hueco que me sirve para saludarte, sí. ¿Acaso te está costando un poquito más mantenerte despierto, despierta esta noche y estás ahí en tu trabajo? Mucho ánimo, mucha fuerza y muchas cosas que te contamos a través de las canciones. Cuando las relaciones ya dejan de ir bien, tienes que tomar la decisión. ¡Ay, qué cosa más difícil esto de coger la maleta e irte, como nos canta Sergio Contreras!

0: qué me dices de la gente corriente? ¿Por qué con Juanes?
1: Bueno, porque yo sabía que le iba a ir muy bien la canción cuando se la mandé y me dijo del tirón que la había encantado. Y bueno, somos dos personas teniendo una vida un tanto curiosa, un tanto especial, pero somos gente corriente y pasamos también por este tipo de sentimientos, ¿no? Y creo que ha sido un bombazo la canción, creo que es un bombazo, creo que ha quedado un montón de poderosa y estoy contento de que él, un artista tan, tan grande y con tanta experiencia, me haya aceptado la invitación. Y además yo a él lo quiero mucho porque nos conocemos hace mucho tiempo y yo espero, porque ya me lo dice la gente, dice, no, esta canción es de mis preferidas, creo que va a ser una de las canciones preferidas del público.
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mi salvavidas, la voz de Pastora Soler, esas personas que con sus actos, con sus palabras, nos hacen sentir que forman parte de nuestro equipo, que nos ayudan cuando más lo necesitamos. Y las cosas no se quedan solo en palabras que se las lleva el viento. Es cuestión de acción y es lo que viene a cantarnos Marc Anthony en este éxito que suena para ti en Canal Fiesta Radio. Tan solo palabras.

¿Dónde llevas tu música? ¿En las orejitas? ¿En tu bolsillito? ¿En el alma? Ahí se quedan las canciones que son tuyas para siempre, como nos cantan los Atlánticos. Y el alma sonríe cuando da con ese tema, con esa canción que trae tan buenos recuerdos de algo que has vivido y que no quieres olvidarte, que quisieras volver a vivir. ¡Ay! Y como tú, no hay dos. Beatriz Blanco.

Cuando tú tienes el corazón despierto y vivo con ganas de dar amor y te encuentras con un corazón anestesiado que ni se entera. ¡Ay, qué pena da! ¡Ay, qué pena! El corazón anestesiado, Cepeda. Y si lo callo, muero. Hay cosas que hay que decir, que expresar, que compartir. No te las guardes dentro. Gran consejo de estos granadinos que se llaman La Plazuela.

¿Sabes? En unos años. Es curioso, a veces hacemos ese ejercicio de mirar hacia delante. Yo me veo muy bien contigo. Aunque no espero nada, ¿eh? Y eso es lo mejor. Cuando no esperas nada, las cosas van viniendo y son todas un real. Así que vamos a ir sin demasiadas expectativas por la vida. Nos quedamos con la magia de Antonio Vega.

Tienes esa energía, te sientes imparable, puedes y vas a por todo, como nos canta Antoñito Molina. Y ahí te reafirmas, soy yo con Natalia.

0: Benítez.
1: Hola, ¿qué tal? Buenas noches, soy Carmen Benítez, encantada de saludarte y de invitarte a vivir una hora más juntos. Un saludo, como siempre, a todos los amigos que estáis trabajando, a aquellos que vais en carretera. Me encanta haceros el llamamiento de precaución, ojos bien abiertos y un buen volumen si vas en tu camión o en tu taxi para tu canal Fiesta Radio. Llega el número uno con Antonio José.

0: que sea conmigo.
1: Antonio, ¿y esta canción dónde nació? ¿Dónde la escribiste? ¿Recuerda el momento? ¿Dónde estabas tú?
2: Sí, estaba en el estudio, literalmente, estaba en el estudio y fue de, fíjate, esperando la comida que llegase. Y de esos impas que estás en el estudio y estás sin hacer nada y dices, bueno, vamos a empezar algo, vamos a empezar una ideita. Y yo tenía varias cositas escritas ahí en nota del móvil y empezamos a darle vueltas a que yo tenía también ganas de hacer una balada porque me faltaba una buena balada para el álbum. Y así salió, pensando en cómo poder contar a una persona especial, a una persona que amo, lo que siento.

En vez de quejarnos, vamos a cambiar la dinámica. Cada vez que queramos quejarnos por algo, vamos a brindar. ¿Cómo lo ves? Yo creo que nos irá mucho mejor, ¿eh? Paula Cups y Juan Magán nos han dejado esos ritmos juguetones y ahora vamos a la trascendencia y a la filosofía de Manolo García en Somos Levedad.

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Marta Santos, todo de mí, no nos vamos a quedar con medias tintas, vamos, todo. Y estos ritmos, pues lo mismo, nos sirven para despertarnos de diferentes maneras y para contarnos historias muy entretenidas, que es a lo que nos tiene muy bien acostumbrados Fangoria, este éxito. Lo escuchas aquí en Canal Fiesta.

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La libertad es un concepto amplio, genérico. Cada uno tenemos nuestra propia definición de lo que es sentirnos libres. Y en ello estamos. Y a estas horas es como mucho más fácil. Hay menos ruido, hay radio, hay música, hay noche, hay tiempo y hay ganas, sobre todo ganas. Vamos a quedarnos ahora con Pablo López, que llega con su poesía, hecha canción, que es Esdrújula.

Es curioso que cuando nos mienten se piensan que nos lo estamos creyendo. Al principio sí te lo crees todo, porque es imposible que se te pase por la cabeza que esa persona que tú quieres tanto te esté mintiendo, pero luego te das cuenta y lo ves. Mientes será el éxito de Camila desde México. Nos quedamos ahora con Mi Clan, magníficos, siempre oigo música en todas partes.

0: que darlo todo para llenarnos de todo y lánzalo. Es el mensaje lleno de empatía y de generosidad de Abraham Mateo. Ay, ¿cómo vas? ¿Cómo llevas la noche? Estoy aquí intentando ver cuándo fue la primera vez que coincidimos, cuando te conocí, David de María.
1: Fui yo

0: Hay que en la noche también hace sus puzzles.
1: Me gusta mucho como nos canta Mónica Naranjo. Yo te digo hasta mañana. Nos encontraremos aquí en Canal Fiesta Radio a las 12 de la noche. Ha sido un placer estar contigo y disfrutar de este tiempo, de esta madrugada, de estas canciones, de este inicio del 9 de septiembre.

0: Las 4.
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3: Una cosa que me he dado cuenta es que a nosotros, a pesar de salir en la tele,
4: sí. Bueno, a ver.
3: No tenemos vestuario como los de informativo de abajo, ni maquilladores.
4: Yo a veces me meto.
3: Así, sí. En la maquillaje.
4: Cuando se ponen en directo ellos, me aprovecho y me meto. Y me imagino que me maquillan y todo.
3: Así.
4: Me echo para atrás y digo, por favor, un poco más, dame un punto un poco más oscuro.
3: Quítame los reflejos, ¿no?
4: El día que me pillen, verás qué vergüenza.
0: Sí. En el capítulo de ayer de Hoy no salimos del fiesta.
3: Sur, vale.
4: Campo del Sur.
3: Y hay campos. Pero concretamente.
4: Pues será, se llamará así.
3: Ah, que
4: el
3: se
4: barrio.
3: Llama Campos del Sur, perdón. Vale.
4: Tío. Con lo bien que íbamos finos
3: el programa y debe ser una terapia para mi cerebro porque ahora duermo del tirón.
4: No, por supuesto.
3: O sea, debe ser que
4: esto es casi como ir al psicólogo, ¿no?
3: Sí,
4: para
3: sí,
4: ti.
3: Para mí sí. Es un esfuerzo mental que hago hablar contigo, porque es un esfuerzo mental.
4: Me cuesta a mí estar conmigo a ver. Claro, ha llegado el municipal y dice, mira, farmé ahí en la acera, sí. Porque me voy a ver obligado a sacar la porra y farmear yo también.
3: Y entonces, voy a farmear en tu cara.
4: Te voy a dejar la tibia hecha una quisquilla. Sí.
3: Y cada vez me parezco más a Bill Murray. Se me está quedando el mismo poco pelo, tío. Estoy triste, tío. No, o sea, me da un aire así, dicho Bill Murray en Cazafantasmas, pero en la nueva, que ya está sin pelo prácticamente.
4: Pero entonces, ¿te estás viniendo abajo con eso? ¿Con el hecho de que crees que tienes pelo?
3: No, hombre, yo tengo todavía, pero que se me está quedando, se me va a quedar como él.
4: Vamos a
3: tengo
4: ver.
3: Ese rollo.
4: Vamos a ver, tío. Lo que tú tienes, ¿tú has visto los Gremlins? Entra a robar en una vivienda de Vila García y acaba pidiendo auxilio al no poder salir de la casa que iba a robar. Tú imagínate la escena. Vecinos paseando y de repente una mujer empieza a pedir auxilio a gritos desde el balcón de una casa. Tú te imaginas un incendio tal. Pues no. Según la policía local, el plan falló desde el primer minuto. La mujer acudió al inmueble con dos compinches.
3: Vale.
4: Llamémosle Ping y Pong. Entre Ping y Pong, izaron en volandas a la señora al balcón. Y una vez arriba, ella forzó la puerta de la terraza para entrar en la casa. Lo que buscaba era un botín metálico, dinerito, ¿vale? La presunta ladrona cometió el error de asomarse y avisar a sus compañeros de que no había dinero. ¿Y qué hicieron ellos?
3: Se fueron.
4: Se piraron.
3: Ostras.
4: Ping y Pong la miraron y le dijeron, venga, pues hasta mañana entonces.
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3: Aquí empieza un nuevo programa de Hoy no salimos del fiesta. Una idea que empezó como una broma pesada en un sótano de una casa y que cumple quinta temporada en Canal Fiesta desde Málaga para toda Andalucía con JJ Blanes.
4: Buenas noches.
3: Eduardo Martín, buenas noches.
5: Es que sí, tío.
3: Y todo un equipo de profesionales, guionistas, maquilladores.
4: Buenas noches, buenas noches. A ese despedirlo.
3: Guionistas, maquilladores,
4: bailarines,
3: vestuario, bailarines. No salen nunca, pero es que son tímidos.
4: Pero con esta música están en el otro estudio bailando.
3: Sí,
4: porque
3: sí.
4: Le hemos dicho que en cuanto lo claven,
3: sí, sí.
4: Salen.
3: Están en todavía en fase de ensayo. Sí. Bueno, pues una noche más, de lunes a jueves y de 10 a 12 en fiesta, después de la Api Jiménez y antes de la Carmen Benítez, nos colamos.
4: Y como dice Yossi, es para Andalucía y para el mundo,
3: también.
4: Que ya está en Los Ángeles.
3: Es cierto, porque ahora lo iba a decir, que siempre, aparte para toda Andalucía a través de Canal Fiesta, estamos en directo para todo el mundo, en streaming, en YouTube, en Twitch y en nuestra página web hoynosalimos.es, donde hay chats que puedes entrar, escribir, hablar con nosotros, comentarnos la jugada o proponernos cosas.
4: O bien. Saludar, como Leo, que ha dicho hola.
3: Mientras no sea matrimonio, claro.
4: No,
3: aunque
4: no.
3: Todo se puede valorar. Oye, llegado un punto. Yo todavía estoy soltero.
4: Y entero.
3: Tú no.
4: Yo no, yo no.
3: Ya no. Bueno,
4: el
3: pues,
4: otro día dígame, nos preguntaron. Bueno, el otro día no, hace como he estado en plenas vacaciones. Ay, qué lejanas parece. Estábamos cenando con unos amigos y tal, ¿vosotros casasteis, no? Digo, sí, sí. Decimos, sí, sí, dice, pero el chico, como muy preocupado, pero no lleváis anillos, ¿no? y nos miramos y decimos, ostras,
3: ¿hay que llevar anillo?
4: No, no, pero que es que ni siquiera nos lo habíamos planteado.
3: No, os preguntasteis vosotros, ¿hay que llevar anillo?
4: Y entonces yo dije, bueno, no lo llevamos desde lo que nos ocurrió. Y entonces ya mi pareja me miró como diciendo, no, te pido por favor
3: que no empieces otra vez.
4: Y me inventé una película de anillo enganchado, alergia al material, casi perder un dedo. Y luego dije que era mentira, ¿eh?
3: Bien, bien. No se fue el tío con toda la preocupación.
4: Flipaba en colores, estaba flipando en colores. Entonces, ¿estuviste a punto de perder el dedo? Sí, sí.
3: Bueno, nosotros, como cada noche, vamos a intentar que pases un buen rato, que te diviertas, que lo pases bien en estas dos horitas de radio cargada de música, noticias y más cosas. Las cosas van saliendo, van fluyendo, ¿sabes? Nunca se sabe. Se sabe cuándo empieza, pero no se sabe cuándo ni cómo acaba este programa.
4: ¿Sí?
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3: Para empezar,
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3: Cuádrense que viene un medalla de oro, de plata, hijo del directo de Andalucía y todas las cosas.
4: Ah, creía que era un olímpico.
3: No, es Manuel Carrasco con O si pudiera, una de las últimas de su salvaje álbum, salvaje tour. O si pudiera, Manuel Carrasco, para empezar, hoy no salimos del fiesta en Canal Fiesta Radio.

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1: También te digo que yo, si alguna vez me caso, cosa que veo hoy poco probable.
2: No, hombre, no te hagas eso.
1: Yo no voy a llevar anillos.
2: ¿Cómo que no?
1: Yo no.
2: Ah, no, anillo.
1: Anillo no llevo. No. Bueno, lo pondré allí en donde me case.
2: ¿Pero y por qué te lo vas a poner? No te obligan a ponértelo. No, no,
1: pero anillo, bueno, es una tradición.
2: Es optativo.
1: Siempre viene a lo mejor el hijo pequeño o el sobrino con los anillos.
2: Pero puedes hacer otra cosa,
1: todo,
2: ¿no?
1: Todo ilusionado y no vas a coger anillo, vas a decir.
2: Pero cuando te digan, por ejemplo, has traído el anillo y tú dices, no, y haces fly, saca y dice, pero he traído una paloma, símbolo de la paz y del amor, entonces, ¿sabes? Sí. Y dejas flipado allí a los presentes.
1: Pues eso, y hay que leer cosas así bonitas, si te casas.
2: Depende del
1: cómo configures tu ceremonia.
2: Puedes hacer tus votos, claro, que no sirve para nada, también te digo, legalmente, pero vamos que sí.
1: ¿Lo hiciste?
2: ¿Eh?
1: ¿Lo hiciste?
2: No. No.
1: Tu boda fue sosa, que te cagas.
2: Bueno, no es que fuera sosa, es que claro, cuando... A ver, es que depende de en el momento en que te cases. Ajá. Las bodas pueden ser más monumentales o menos. Si llevas 20 años con la misma persona y tienes hijos, hipoteca y tal, digamos que el este varía un poco. Es un papel, para mí es un papel. Sí, yo tengo que demostrar el amor a mi pareja con un simple papel.
1: Sí, sí.
2: ¿Eh? Pero es muy rentable para Hacienda.
1: Bueno, pues eso. Bueno, hemos empezado con matrimonios, no sé por qué.
2: Oye, pero... podríamos preguntarlo, ¿eh?
1: ¿Eh?
2: Podríamos preguntarlo. Pues, ¿cómo fue tu boda? Si no te has casado, ¿cómo imaginas tu boda?
1: Y vamos a cambiar la preparación del programa, horas y horas de trabajo.
2: Es
1: así.
2: Que hemos hecho.
1: ¿Te ha molado a ti esto? Ahora.
2: Es que hemos hecho una entrada tan esto. ¿Cómo fue tu boda? Si llevas anillo, si no llevas anillo. Si te quitas el anillo para trabajar.
1: Pues todo el programa de ferias para mañana. Y vamos a hablar de las ferias de pueblo como otro complemento más a toda esta serie que estamos haciendo de despedida del verano en este arranque del mes de septiembre, hasta que nos pongamos todos en marcha. Ya la semana que viene empiezan a venir, creo que estarán ya todos los colaboradores y todas las secciones en marcha.
2: Se están pegando unas vacaciones interesantes, ¿eh?
1: Hoy hemos intentado que entre Puri, pero estaba cenando por ahí todavía en Zona Costera de marcha, así que vamos a dejarlo.
2: Yo cuando colgaba la escuchaba decir, más mojitos, más mojitos. Con eso te lo digo todo.
1: Bueno, pues entonces, pues cambiamos. Las bodas también son primavera-verano, nos viene bien porque las bodas se hacen siempre en buen tiempo.
2: Estuve en una boda.
1: ¿Este verano?
2: Sí.
1: ¿Y eso?
2: Estuve unos amigos también que llevaban un montón de tiempo viviendo, en fin, que eran familia ya. Uh-huh. Y fue curioso porque la gente leía. Había gente que leía pues un discurso de pues, cómo lo conocieron, cómo conocieron a la pareja.
1: Ah, es muy americano de peli, ¿no?
2: Sí, sí, sí.
1: Que
2: sí,
1: se
2: sí,
1: va
2: sí,
1: levantando
2: sí,
1: en las mesas.
2: Sí,
1: y...
2: sí, siete discursos.
1: ¡Ostras!
2: Sí.
1: Qué pereza.
2: Bueno, yo...
1: Perezón histórico, diría.
2: Es un programa que puede escucharle los novios. No, estuvo bien. Fue muy emotivo, ¿vale? Lo que pasa es que la emotividad es como la risa o como el miedo. El cerebro se cansa de tanta emotividad.
1: Ya.
2: Entonces yo al tercer discurso estaba pegado a los canapés. Seguían siendo emotivos, pero yo ya estaba en otra cosa.
1: Bien pensado.
2: Por cierto, grave error el de la boda. Pusieron canapés como para 5.000 personas y luego
1: ya nadie dice no.
2: Y luego una comida como para 32.000 personas.
1: Pero eso está ahora muy así también. Es que las bodas están...
2: Allí el que se fue con hambre, raro, ¿eh? Rara persona. Magnífico, magnífico.
1: Bueno, genial. Yo estuve en una boda y que yo creí que había acabado de la cantidad de comida que sacaron y patas de jamón, sushi. Sí, sí, sí. Digo, esto es casi de pie.
2: ¿Cortador de jamón?
1: Sí, sí.
2: Ahí había un cortador de jamón, digo,
1: pero incluso una banda entera tocando, que yo decía, pero bueno, esto es la boda ya.
2: La boda, claro.
1: Y ahora cuando llevábamos allí 3-4 horas comiendo y bailando y tal, dice, bueno, pasamos al comedor. ¿Qué comedor? ¿Y esto casi?
2: ¿Qué me estás diciendo,
1: colega? Y ahora nos metan, menos mal que solo fue unos canapés y un plato, porque a mí no me entraba ya nada.
2: Pues estos fueron dos platos, dos postres y la tarta.
1: Bueno, la noche ha tornado a boda.
2: Y
1: bodas de verano, bodas de primavera.
2: Era comida, ¿vale? y eso se alargó la comida hasta las 6 y pico de la tarde o 7. Ajá. Y luego había fiestecilla y amenazaron con recena. Pero pedimos por favor, pero gracias a Dios los novios estuvieron listos y dicen, mira, no saquen algo que la gente no va a comer nada de la recena.
1: Qué bueno, recena, qué recena. Entonces al final cambiamos a bodas de este verano que has estado, ¿vale?
2: No, y como
1: bodas en general.
2: ¿Y cómo imaginas tu boda? ¿Cómo sí, fue tu boda?
1: También, todo.
2: Bodas en general. Si sí, llevas o no llevas a
1: si eras la boda que habías imaginado, si lo pasaste igual de bien.
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1: Tenemos el WhatsApp, tenemos el chat en los streaming. Tenemos un mail, si quieres, oye. Mándanos un mail y nos lo cuenta. hns@hoynosalimos.es. hns@hoynosalimos.es.
2: O sea, ahora me obligas a abrir también el correo electrónico.
1: Yo lo tengo aquí, yo lo abro, vale. yo me encargo de eso. Y también tenemos el hashtag #HNSalimos. Por todos esos medios puedes contarnos bodas, tu boda, la boda de tu primo, de tu hermano, de tu exnovia. Ostras, tú fuiste a una boda de tu exnovia, ¿no?
2: Sí, sí, y a la pedida de mano.
1: Madre mía.
2: Pues que yo no sabía que se hacían pedida de mano todavía.
1: Yo tampoco.
2: Pues sí, se hace.
1: Bueno.
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1: Ahora una de Morat. Llamada perdida se llama esto.

0: auguramos tranquilidad en esta noche porque ya ha empezado la Champions y ya está todo el mundo con el furbo. Madrid está jugando, pero a mí, o a nosotros, mejor dicho, nos interesa el Betis, que está jugando con el Ille, ¿se llama?
1: Lille.
0: Ostras, que estos equipos franceses y tal. Y
1: claro, insisten en poner su nombre francés, claro, pudiendo ser.
0: Pues eso.
1: Uno de Ávila.
0: Bueno, ¿cómo van los resultados?
1: Pues mira, el Betis va ganando 2-3. Vale, al Lille y va palmando 2-1, o sea que ha remontado. El Madrid va ganando 2-0 al Inter de Milán y el Villarreal va perdiendo contra el Borussia de Dortmund.
0: Bien, bien. Vale, bueno, por lo menos el equipo andaluz se va a ir dándolo todo. Remontada, está potente, le ganó el otro día al Madrid, ¿no?
1: Sí, sí. Ahora... Bueno, tampoco hace falta, ¿vale?
0: No sé.
1: Sí, ganó 1-0.
0: Y ahora el otro, bueno, sí que...
1: Y ha remontado, también le cascó 5 el Levante al Betis.
0: También, es verdad, sí, que lo vi.
1: Partidos locos.
0: Bueno, sí, está la liga un poco empezando un poco así para arriba y para abajo. Porque Levante le mete 5 al Betis.
1: Y luego empató en Málaga.
0: Y luego empata 0 con el Málaga, que es un recién ascendido. O sea que está la cosa un poco así como... Inestable.
1: Sí.
0: Esto es Hoy No Salimos del Fiesta, de 10 a 12, de lunes a jueves. Aquí estamos, en este Late Radio Streaming Show. Y hoy, hablando inesperadamente y...
1: Pero ya tenemos alguna respuesta.
0: Improvisadamente, de las bodas. Vamos a empezar a abrir nuestro WhatsApp.
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1: Pues mira, Josie dice: me casé en Las Vegas, solo los novios, sin invitados, ropa alquilada, así como el paquete de boda que incluía. En Las Vegas, ¿eh?
0: En Las Vegas.
1: Paseo en limusina, fotos, capilla, ramo de rosas rojas y ramo de rosas rojas. Usé el anillo por años hasta que me apretaba y ya no lo usé más. Estar casado no necesita... Espera, que me ha dado un cable. Estar casado no necesita iglesia, papeles o fiesta, ni el anillo tampoco. Lo más importante... Ay, esto lo tengo que leer de otra forma. Estar casado no necesita iglesia, papeles o fiesta, ni el anillo tampoco, dice Yossi. Lo más importante es el amor y el respeto mutuo de la pareja. Vosotros usáis anillos de casado en la mano derecha, aquí es en la mano izquierda. Y cuando están comprometidos, los anillos se usan en la mano derecha.
0: O sea, de novios derecha, ya en boda...
1: Izquierda, y aquí al revés.
0: ¿Ah, sí?
1: Sí. Vamos, a ver, te lo estoy diciendo porque me lo ha dicho Yossi. Y yo, si lo dice Yossi, pues me lo creo.
0: Vale, y ella se casó en Las Vegas, ¿no?
1: En Las Vegas.
0: A topor.
1: Sí, sí.
0: Bien, bien. Vestida de Elvis Presley.
1: Ropa alquilada.
0: Ropa alquilada y todo.
1: Claro.
0: Ay, qué bien. Bueno, bien, bien. Tiene que mandarnos una foto de esa boda. Lo que pasó en Las Vegas se queda en Las Vegas. Pero una fotillo estaría guay. Muy bien, bueno, pues...
1: Y alguna noticia curiosa sobre bodas y tal. Por ejemplo, una pareja argentina,
0: ¿sí?,
1: decidió casarse en absoluto secreto y marcharse inmediatamente de luna de miel para evitar toda la movida, ¿no? Mm. Al enterarse su familia, que no quiso quedarse con las ganas de celebrar, aprovechó una reunión familiar anual y organizaron una fiesta de casamiento completa sin los novios, ostras, que incluyó el tradicional vals, lanzamiento de arroz, ramo y una ceremonia simbólica con la foto de los dos novios que se habían pirado.
0: ¿Sin ellos?
1: Sin ellos, claro, ellos habían ido. Dijeron, no, la fiesta es lo importante aquí.
0: Muy bien. Bueno, bodas. De repente ha salido un tema inesperado para la noche. Las bodas también son en verano, en primavera y en otoño. Ahora empiezan otra vez, hasta que empieza ya el mal tiempo.
1: ¿Coinciden con las comuniones?
0: Sí.
1: Pues entonces puede ser una locura. Te lías y empieza a tirarle arroz a los niños, la gente que hace, yo que sé, me he liado.
0: De hecho, si yo me casara, como mi aniversario es en mayo, tendría un problemón, porque estaría todo ocupado. Tendría que organizarla con por lo menos 10 años de anticipación, no, más o menos.
1: Pero no, tú, si te casas, ¿tienes previsto que sea en mayo?
0: Sí, ya que lo voy a hacer, lo hago el día que el aniversario de novio, claro, ¿no?
1: Ah, y así aprovechas, tío,
0: y
1: claro.
0: Y así ya todo, porque si no voy a tener que recordar el aniversario y el aniversario de boda.
1: Claro.
0: ¿No? Y algún año la voy a cagar.
1: Sí, sí, mejor todo junto.
0: Entonces, no, yo no.
1: Y
0: yo
1: si
0: no.
1: coincide con el cumpleaños de tu pareja, mejor todavía todo. ¿Sabes?
0: Y con Reyes.
1: Y en Reyes.
0: Y con los Reyes Magos. Sí, todo junto.
1: Todo junto. Ahora también te digo que si también se te olvida digo, ese día...
0: Que el que se llama José lo tiene jodido el Día del Padre, porque es el Día del Padre y se llama José. Santo, Día del Padre, te quedas sin un regalo.
1: Bueno, ya, pero... ¿Por el Día del Padre a ti te regalan cosas?
0: Y encima, si naciste el Día de San José, entonces vale. Tres en uno.
1: ¿Pero a ti te regalan cosas como el Día del Padre?
0: Como la grasa esa de las cadenas de las bicis.
1: Sí, tres en uno. ¿Eh? ¿A ti te regalan cosas en el Día del Padre?
0: Ya sabes que en mi casa...
1: Ya, JJ, el tema de los regalos es una cosa...
0: Se celebra todo. Se celebra todo. Ya está... Bueno, ya no puedo hablar. Pero se celebra todo.
1: Vale, vale, porque ya están preparando algo, ¿no?
0: Sí, pero déjalo. Ya,
1: vale, vale.
0: O sea, esto es un sin vivir.
1: Pero...
0: Porque el que no está acostumbrado a eso...
1: Claro, eso es un no parar.
0: La voy a estar metiendo la pata casi siempre, claro, porque...
1: Está claro.
0: Es como tú dices, el primer día de colo, a mí me cogían, me ponían la mochila y decía, ala, dale, que llegas andando, que está cerca.
1: ¿Quieres saber quién se ha casado más veces?
0: ¿Quién?
1: Una pareja estadounidense, se llaman Lisa y Alex. Tienen el récord de haberse casado en 25 países diferentes, celebrando un total de 48 bodas, temáticas locales, entre ellos dos, ¿vale?
0: Pero...
1: 48 bodas.
0: Entonces, en un país han celebrado más de una boda.
1: Claro.
0: En diferentes zonas, con
1: sí,
0: diferentes
1: sí.
0: temáticas. Eso también ya...
1: Y de cerca le sigue un ruso que se llama Alexander Kapitunov, que tiene un récord al haberse casado y divorciado 32 veces a lo largo de su vida, no al mismo tiempo. Eso
0: bueno,
1: también cuenta.
0: Ese es un gigoló, pero formal.
1: Pero ahí hay
0: porque
1: un tema.
0: El tío se casa, pide matrimonio, hace la formalidad y luego sí. pasa a otra. Y
1: pero Alexander,
0: va de flor en flor, pero formalmente.
1: Pero usas el mismo anillo. Si usas anillo, ¿reciclas?
0: No, hombre, no. Porque, bueno, no lo sé. Es que no
1: cada
0: sé.
1: Boda, cada
0: cuando,
1: boda es un
0: cuando
1: anillo.
0: Hay separación, ¿qué pasa? ¿Te quitas el anillo y lo tiras? No quiero saber nunca más. No quiero tener recuerdos de ese matrimonio.
1: Los anillos valen una pasta.
0: Por eso digo.
1: ¿O lo vas a tirar?
0: Ah, ¿valen pasta?
1: Hombre, a ver, si te lo haces con cinta aislante, ¿no? Pero normalmente algo de dinero vale, claro.
0: O sea, que voy a tener que gastar dinero en un anillo así potente.
1: Que, por cierto...
0: ¿Cómo cuánto? Dame una media, tío.
1: Para
0: ir ahorrando.
1: Ahora te lo busco, pero...
0: Para ir ahorrando.
1: El otro día también descubrí... Yo es que no soy muy de joyas. Que hay oro blanco.
0: Sí, hace ¿vale? mucho tiempo.
1: Pero entonces es más caro que la plata y es... Oro blanco es plata, ¿no? Es igual.
0: No, porque
1: de aspecto.
0: No, de aspecto sí, pero pues entonces, la calidad y los quilates no es lo mismo que la plata.
1: ¿Y qué más da? Si brilla igual, ¿no?
0: No sé, tío.
1: Bueno, ya está.
0: ¿Para
1: si quieres cambiamos de tema, que yo no quiero molestar.
0: ¿Para qué sirvan las joyas? Para tener patrimonio también,
1: sí.
0: porque eso se va revalorizando
1: sí.
0: incluso.
1: Sí, sí.
0: Bueno, pues ya está.
1: Para empeñar las joyas.
0: Para que
1: luego,
0: las
1: ¿no?
0: tenga. Yo, por ejemplo, no tengo.
1: No tienes patrimonio, no tienes joyas.
0: No. Fíjate. Volaron.
1: Vaya. Todas las joyas.
0: Todas las joyas volaron.
1: Con lo guay que es vender
0: vino
1: las joyas.
0: La ladrona esa que de ayer.
1: Sí, ahí encontró material, ¿no?
0: Encontró
1: en tu casa.
0: Material. Así que nada, bueno. Son casi las 10:30 de la noche. Estamos hablando de bodas y de todo lo que rodea las bodas. A la tuya, la tienes que contar. Ya sabes, 616-185-185. La puedes contar también a través del streaming, del chat que está vigilando Jota en hoynosalimos.es. O la puedes contar por hns@hoynosalimos.es. O la puedes contar en redes sociales si pones nuestro hashtag, que es #hoynosalimos. Y por tanto, ¿vale? Pues
1: y si no te has casado,
0: sí.
1: no importa. ¿Cómo imaginas tu boda?
0: También.
1: O no te piensas casar nunca, que también puede,
0: puedes opinar
1: decidirlo.
0: Sobre eso también.
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0: Bueno, es 8 de septiembre. Vamos a ver qué cosas pasaron días como hoy. Días, por ejemplo, como el 8 de septiembre de 1522 en Sevilla, precisamente.
1: Pues se recibe a los 18 tripulantes de la Mar Victoria tras conseguir la circunnavegación de la Tierra por primera vez bajo las órdenes de Juan Sebastián Elcano.
0: Y por eso tenemos un...
1: Salieron sopotecientos, o sea, llegaron 18.
0: ¡Ostras!
1: Sí.
0: Bien, bien. 1988, un día como hoy, un 8 de septiembre.
1: Pues seguimos en el agua porque Isaac Peral bota el primer submarino operativo del mundo.
0: Ahora vamos a Estados Unidos, al 8 de septiembre de 1920. Allí
1: se inaugura el primer servicio de correo aéreo.
0: Y no nos movemos de los Estados Unidos porque un 8 de septiembre de 1966...
1: el canal de televisión NBC emite el primer episodio de la serie de ciencia ficción Star Trek.
0: Exacto, y por eso hoy es el Día Internacional de Star Trek, si no recuerdo mal.
1: Sí, señor. Larga vida
0: aunque
1: y prosperidad.
0: Allí en Hispanoamérica se conoce diferente, no se llama Star Trek.
1: Se llama Viaje a las Estrellas.
0: Exacto.
1: No engaña a nadie.

0: básicamente. De hecho,
1: ¿y las
0: empecé
1: series?
0: A ver a la serie también. La antigua y una que han puesto ahora nueva.
1: Hay varias sí. nuevas.
0: Así que fíjate si soy fan de Star Trek.
1: Vale, vale. Me parece bien, tío.
0: Bueno, 2022. Cerramos nuestro viaje en el tiempo
1: con esta música.
0: En el 8 de septiembre de 2022, porque un día como hoy...
1: Carlos III es proclamado rey del Reino Unido y de la Mancomunidad de Naciones al fallecer su madre, Isabel II.
0: Exacto.
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0: Esto es Hoy no salimos del fiesta y hoy estamos hablando de bodas, tu boda. ¿Cómo imaginas tu boda? ¿Cómo fue tu boda? ¿Qué pasó mal en tu boda? ¿Qué pasó guay en tu boda? Todo eso.
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3: Buenas noches, chicos.
4: Hola.
3: Pues yo me casé en octubre, con 23 añitos. Llevo ya 24 años felizmente casado. Mi mujer apareció en la iglesia con coche de caballo. Iba preciosa. Fue una boda muy bonita, muy emotiva. Y no uso anillo. No uso anillo, pero porque yo soy muy engorroso. No uso anillo, no uso relojes, no uso cadena, no uso nada.
0: No uso calzoncillos.
3: Así que nada, un saludo.
0: Venga.
4: Vale, más respuestas.
0: Hemos adivinado, ¿cómo se llama?
4: Se llama, yo te lo digo ahora mismo, Javier.
0: Pues Javier tiene 46 tacos.
4: Bueno, es una buena
0: 23
4: edad.

0: años casado y se casó con 23.
1: 46. A no ser que mienta sobre su edad.
0: También.
1: O no recuerde muy bien el año.
0: Tiene voz de 23 años.
1: Sí, pero ¿no? Fíjate.
0: También te lo digo.
1: Voces jóvenes, tío. Bueno, Mirta dice: he ido a una boda muy bonita, un salón, primer piso, recepción, había de todo, hasta pastas. Mi sorpresa fue cuando nos hicieron bajar a otro salón. Esto es lo que tú dices, los salones trampa.
0: Ostras.
1: Un salón enorme, ahí servían primer plato, segundo plato, tercer plato, postres, postres, pastel, luego entretenimiento con un señor de trucos de magia, carnaval, música, baile, todo muy lindo. Madre mía, que eso fue una cosa.
0: Esa es la de Mirta.
1: Sí, también, bueno, a la que fue.
0: Ah,
1: también
0: que fue
1: he ido
0: ella.
1: A otra en la que la comida era escasa, pero se disfrutó igual. Es decir, ahí la gente luego buscando un McDonald's como. Y en Carni nos cuenta una historia, la de su boda. Que
0: en Carni.
1: En Carni.
0: En Carna de noche.
1: Bueno, ella se apellida González.
0: Bien.
1: ¿Vale? Pero esto tienes que poner una música de historia.
0: Ah,
1: vale. Busca no música que se llame historia y a partir de
0: ahí. Vale, un segundo que voy a buscarla porque pongo una transición mientras.
1: Sí.
0: Y no sé.
1: En este momento está buscando música de historia. Tecleando, ¿qué tal?
0: Pues vamos a ver lo que sale.
1: A ver.
0: Es que claro, tú pones eso.
1: Bueno, de historia. De contar una historia, tío. Te he dicho de historia, estamos contando cosas, pues de contar una historia.
0: No sé. Vamos a probar con esta, a ver. No me da mucho.
1: La boda de la gallega. Allí se sirvieron.
0: Es un poco folk.
1: Se sirvieron pulpo a la gallega.
0: No, es húngara, ¿eh?
1: Hubo riancheira.
0: No, es húngara. Sí, sí. Histórica húngara.
1: Pero galleguea un poco, ¿no?
0: Sí, porque tiene ¿ves cómo se llama?
1: Espera, es que parece que va a salir William Wallace también. Es un poco escocesa, ¿no? Aunque sea húngara, tiene de todo, ¿no?
0: Sí, no sé. Es que no sé qué historia quieres.
1: Bueno, da igual. Vale, fue una boda que el resultado final fue bueno, pero hubo ahí un problemilla en medio.
0: Adiós.
1: Es una historia, da igual. En Carni está diciendo esto, no la leen. Esto es chalao al final.
0: Espera un momento.
1: Espera, un segundo.
0: ¿Es una boda que salió mal?
1: No, la boda no salió mal.
0: Ajá.
1: Pero sí salió algo mal en la boda.
0: Bueno, pues yo creo que puede ser perfectamente.
1: A ver.
0: Algo así, algo romántico. Esto es para contar.
1: Vale.
0: Para contar una historia, vale. Tío.
1: En Carni,
0: sí.
1: Desde WhatsApp, porque no sé dónde vive, nos cuenta lo siguiente. Mi boda fue un poco peculiar.
0: A ver.
1: La ceremonia normal fue en la ermita de mi pueblo, que es, pues sí sabemos dónde vive, Alanís de la Sierra, en Sevilla. Pero ahora viene lo diferente. Durante la sesión de fotos, mi cuerpo empezó a decir, no puedo más. Me dio una crisis de migraña, me puse malísima. Ostras. Y me tuve que ir a casa de mis padres. Vino el médico, me puso tres banderillas y me desperté a las 6 de la tarde. Mientras tanto, los invitados disfrutando del banquete, que me dijeron, claro, no estuvo, que salió todo estupendamente. Me incorporé para cortar la tarta y despedirme de los invitados.
0: O sea, que no celebró su boda, cero.
1: Bueno, cortó la tarta y sigue. Dice, deduzco que fue una señal de mi intuición, porque me separé. Pero vamos, que digo yo que me podría haber pasado antes de firmar.
0: Antes de gastar todo el dinero. El cuerpo avisó tarde. Sí, también es verdad. Bueno, sí, es una sad music triste, así, una historia romántica, un poco.
1: Pero una gran historia.
0: Sí, sí, oye, una super historia. Desde Sevilla. 616-185-185. Vamos a seguir contando todas las historias que nos lleguen a través del WhatsApp, 616-185-185, a través de los chats del streaming, que puedes acceder muy fácilmente a nuestra página web hoynosalimos.es. YouTube, en Twitch también. Buscas Hoy Nos Salimos y te sale. Y también a través de redes sociales con el hashtag #NSalimos.

0: sé, llámame a mí. Yo, si tiene problema que me llame, ¿no?
1: Pero tú tienes problemas, ¿eh? ¿Quieres que hablemos?
0: No, pero yo sabes que yo soy muy fan de Ana Mena.
1: Ah, vale, tiene, vale.
0: Si no sabe a quién llamar por la noche,
1: que pase allí con la familia y tal. Claro.
0: Correcto, correcto, correcto, correcto.
1: ¿Tú te subirías en un coche sin volante?
0: Without.
1: Sin pedales.
0: ¿Sin volante?
1: Sin volante, sin pedales, sin freno mano, sin nada.
0: Vamos.
1: Como el de los picapiedra, pero en moderno.
0: Un robot car. Un coche robot.
1: De hecho, se llama Robocar.
0: Ah.
1: ¿Vale? Es de Tesla y lo ha puesto. Se llama Cybercab. Es. No tiene pedales, no tiene volante. ¿Vale? Lo han puesto el 4 de septiembre, lo han puesto a funcionar, concretamente en Austin, que está en Texas, y la movida va así. Tú pillas el teléfono, te bajas una aplicación que se llama Robotaxi, también te digo, habría que afinar un poquito el nombre, porque Robotaxi parece que ha habido ahí, que tiene que aparecer la policía a investigar, ¿vale? Entonces aparece el coche es bastante hortera, es un coche naranja y tiene capacidad para dos personas. Este, ¿vale? Se sí. Para, te abre si tú eres el que lo ha pedido porque detecta el teléfono, te sientas delante y lo único que hay es una pantalla y te lleva. ¿Te subiría o no?
0: Bueno, yo qué sé. Si es por ciudad, creo que sí, pero si me tiene que llevar por carretera y tal, no lo tengo muy claro. Lo estoy viendo, lo estoy viendo.
1: Además no es tarifa, lo que a mí no me mola esto es lo de los precios dinámicos, que ya empieza a ser como en los aviones y tal. El precio del viaje es dinámico, depende de la oferta y la demanda que tengan en ese momento. Entonces te puede costar $6 o te puede costar $16 el mismo viaje.
0: Bien, bien.
1: ¿Vale? Por subirte una cosa sin volante.
0: Bueno, $6 mola.
1: Sí, pero 16 menos, depende. Sí.
0: Bueno, 16. Hoy en día hay pocos taxis que te cuesten 16 euros.
1: Te he puesto un ejemplo.
0: Ya.
1: Te he puesto un ejemplo. 16, 32, 50 mil.
0: Bueno.
1: Y.
0: Estoy distraído porque lo estoy viendo, ¿eh?
1: Ya te veo. Sigues viéndolo, ¿no?
0: Bueno,
1: sigues.
0: No es feo. Es
1: Horterilla.
0: Es futurista.
1: Pero ese color, tío, un color...
0: Lo podéis buscar, ¿eh? Robocar. Robotaxi. Robocar, Robotaxi, Tesla.
1: Color oro... No mola. Desde Estados Unidos nos manda Manolo un mensaje, probablemente porque lo haya probado, incluso se haya comprado uno. A ver qué nos
0: dice.
1: Yo
0: sí tengo una amiga que está por allí, por Estados Unidos, y sí ha cogido ya taxis sin conductor. Y además ha hecho vídeo y los ha colgado en Instagram. Que
1: y
0: lo
1: si quieres entrar a la conversación...
0: Que lo he visto yo. Pues, o sea,
1: si te sientas y dices, madre mía, cómo está el tiempo,
0: a
1: ¿no?
0: A lo mejor está Siri ahí y te empieza a hablar. Yo qué sé. O vamos. La otra, o Alexa, no sé. A ver.
1: ¿Cuál es la de Tesla? No tiene, ¿no?
0: No sé.
1: Ah, Alexa. No, Alexa no es de Amazon. Bueno, a ver qué dice Manolo sobre esto. Creo que sobre esto.
2: Jota, aquí en Nueva York y en San Francisco y en Los Ángeles tenemos Waymo.
1: ¿Waymo?
2: Tiene el volante, tiene los pedales, pero no lo conduce nadie. Se conduce solo.
1: Uh-huh.
2: Se puede montar delante, pero tiene capacidad para 5 personas. Y es un Jaguar, un todoterreno Jaguar.
0: Ajá.
2: Búscalo, Waymo.
1: Waymo, ¿vale? Un Jaguar.
0: Fíjate.
1: Manolo es natural de Nueva York, como podemos ver por el acento.
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1: Que, por cierto...
0: Es de Alcalá Real, lo hicieron una succión...
1: Sí.
0: Y se lo llevaron allí. Y ahí está.
1: Después del programa ayer, recordemos que este Manolo es el que llevamos 3 años intentando que ponga las baldas de una casa. Se mudó y ayer empezó a poner las baldas. Pues me mandaron documentos gráficos y no solo ha puesto las baldas, sino que ha pegado un televisor a la pared.
0: Ah, bien, bien.
1: O sea, ayer Manolo
0: ¿Cuánto? ¿75?
1: Cogió el guarrito.
0: Empezó a hacer boquetes sin parar.
1: Y se volvió loquísimo.
0: Yo creo que él ya tenía en mente el cambio de casa y pasaba de las baldas y decía, ¿para qué voy a poner si las voy a tener que quitar?
1: Yo sí dice que no lo había contado antes que Manolo, Waymo.
0: Waymo.
1: Yo qué sé, yo sí veo tantas cosas aquí que a veces las leo, a veces no las leo.
0: Pues eso.
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0: Bisbal. ¿Quién me iba a decir? Ya muy cerquita de las 11 de la noche aquí en el Fiesta, ¿eh? Vamos, de hecho vamos a llegar con música. Bisbal y Amaral. Así descansáis un poco de nuestro rollo que...

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3: Descubriendo cosas que pasaron en las bodas.
5: Bodas extrañas cercanas, y cosas con los anillos.
3: Exacto, cercanas a ti. ¿Vale?
5: Por ejemplo, Sonia dice, buenas noches, Sonia de Úbeda. Yo llevo alianza, pero mi marido la perdió en la luna de miel haciendo snorkel.
3: Bien.
5: O sea, le duró poco el anillo. Vale. Bueno. Y Carlos de Huelva dice, yo no llevo anillo porque trabajo en un taller y es peligroso. Así que lo que hice fue tatuarme la inicial de mi mujer en el dedo. Llevamos 10 años y de momento no me he tenido que cortar el dedo. Así que todo bien. Bodas raras, ¿vale?
3: A ver.
5: Javi, tienes que mandar fotos de esto. Dice, estuve en una boda temática del Señor de los Anillos en la Alpujarra.
3: ¡Ostras!
5: El cura iba vestido de Gandalf y nos dieron réplicas del anillo único a los invitados.
3: ¡Qué mola eso!
5: La boda más friki y divertida de mi vida. Hombre, yo...
3: Nunca me lo van a aceptar en casa, yo me apuntaba, ¿eh?
5: No, no.
3: O sea, yo, vamos, mañana mismo me hago esa boda. Quiero a Gandalf diciéndome...
5: Pero, hombre, ¿cómo vas a hacer
3: puedes una... besar a la novia? Frodo. Fiesta es tiempo del número uno. Repasando en el 5 de la lista esta semana está Es Mejor de Gato Ventura. En el 4 está el ex número uno de la semana pasada, Si Lo Callo Muero de La Plazuela.

0: cosa que ya viene a locura y suena a desmadre total. Claro, nosotros somos muy de visitar, como ya ayer avanzamos.
1: Sí, sí.
0: O avancé, mejor dicho.
1: Sí, Cádiz, sí. Yo no avanzo nada.
0: Cádiz todos los
1: días. Me lo decían mucho en el colegio. ¿Tú los profes. No avanzas.
0: No avanza.
1: El niño no, decía mi familia, es que es despistado. No, es tonto el niño, este no es de los despistados, este es del otro.
0: Bueno, pues entonces, como nosotros todos los veranos, nos gusta ir a,
1: cuidado,
0: a toda la zona de Cádiz, los Caños,
1: buen grupo.
0: Tarifa,
1: buen grupo.
0: Caños de Meca, Tarifa.
1: No sé si hay un grupo que se llama Caños de Meca.
0: Zahara, Santi Petri, porque
1: Zahara
0: no?
1: Sí hay una
0: Chiclana,
1: que canta que se llama
0: Zahara. Sí. Entonces, claro, el año que viene otro eclipse y se va a ver top guay precisamente en Cádiz. Y dije, bueno, pues vamos a adelantar nuestra visita a Cádiz, que siempre la solemos hacer a final del verano para el eclipse, que es el 2 de agosto del año que viene. Intenté buscar.
1: Ya está todo reservado.
0: Todo. Y lo que hay está a unos precios que tú dices, pero ¿qué ha pasado? Así que hemos decidido que vamos por la mañana temprano, como es 2 de agosto, y estaremos de vacaciones.
1: Y luego
0: vemos
1: volvéis.
0: El eclipse, que va a ser a las 2 de la tarde. Cenamos por allí y nos volvemos. Total, estamos ahora
1: bueno,
0: ahí.
1: Bueno, y como ese eclipse puede cenar a las 2 de la tarde, porque
0: también
1: técnicamente se considera cena.
0: Claro, va a estar oscuro. Así que
1: no, las gafas sirven las de este año.
0: Pero es que, o sea, en toda la costa se está la gente volviendo un poco loca.
1: Mira, te voy a poner el ejemplo de la costa tropical de Granada, ¿vale? El eclipse está generando una auténtica fiebre turística, como tú dices, un año antes de su celebración. Las búsquedas de alojamiento en la costa tropical de Granada se han multiplicado por 14, provocando que los precios de alquiler vacacional se disparen a cifras flipantes. Por ejemplo, ya piden entre 800 y 3.000 euros por noche en apartamentos, y algunas villas de lujo, 5.000 euros por una sola noche. 5.000 euros,
0: Bien.
1: Que casi es mejor, no sé.
0: No, ese es que ha dicho, el año que viene nos vamos de vacaciones todos gracias al eclipse. Alquilamos
1: sí, sí.
0: La casa una noche por 5.000 y todos a, yo que sé, a donde sea. A Miami, a Punta Cana, no sé,
1: bueno,
0: irán,
1: con
0: a
1: esa
0: las
1: pasta,
0: Maldivas.
1: Sí, sí. El fenómeno se verá al 100% de ocultación, como que hay que recordarlo, y durará unos 4 minutos. Las localidades que concentran el mayor interés son Almuñécar y La Herradura, seguidas por Salobreña y Motril. Y los hoteles de la zona también tienen un repunte espectacular de peticiones, y algunos hoteles ya han empezado a fijar estancias mínimas para evitar reservas de una sola noche.
0: Claro, de 3-4 noches mínimo.
1: Exactamente.
0: Pues eso, increíble, pero así es. Pero hoteles de que te dicen que no tienen, que no tienen disponibilidad para esas fechas. Digo, pero si queda un año. La gente ya sabe lo que va, le va a pasar dentro
1: bueno,
0: de un año.
1: Bueno, tú has intentado reservar para el año que viene.
0: Sí, ya, pero
1: ah, claro, tú vale, pero los demás no.
0: No, los demás no, porque no tienen tanta,
1: claro, no tienen hombre, tanta inteligencia.
0: Quiero decir, en mi casa hay profesores. Sabemos que en agosto estamos de vacaciones, seguro. Pero hay gente que a lo mejor tiene que pactar un poco las vacaciones con su empresa, ¿no? Y dependerá de sus compañeros. No sé, que no es, hay gente que no lo tendrá tan claro, o no lo puede tener tan claro a año vista, no lo sé. ¿Tú sabes las vacaciones del año que viene?
1: Yo,
0: bueno, nosotros sí, porque paramos en junio.
1: Sí,
0: claro.
1: Por eso te digo, yo sí.
0: Pero otra gente no. Entonces, no sé. Pero bueno, ya está. Oye, que sí, que guay. Perfecto, a mí me parece estupendo. ¿He llegado tarde? Bueno, ya está. No lloro.
1: Pero no te... Sé un poco, sí.
0: Lloro un poco, solo.
1: Sí, lloras un poco.
0: 11 y 10 de la noche, esta es la noche en la que estamos hablando de, recuérdalo, bodas, ¿vale? Bodas, todo.
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0: Todo lo que vaya alrededor de una boda nos vale. Por ejemplo, esa sensación que hay ahora de que cabe todo en una boda. O sea, si consigues organizar una carrera de galgos en una boda, la gente lo va a recibir como esta boda mola. Porque yo ya he estado en bodas últimamente que he dicho una sorpresa más
1: y yo, ya me voy.
0: Y ya creo que el que me he casado soy yo en vez de estos, vamos.
1: Te voy a poner un ejemplo. Bueno, Carlos te va a poner un ejemplo.
0: A ver.
1: Pusimos un menú de alta cocina de 150 euros por cabeza. ¿Y sabes de qué se acuerda la gente?
0: ¿De qué?
1: De las 200 hamburguesas del McDonald's que llegaron a las 3 de la mañana. Pusimos un fotocall que parecía un mostrador de hamburguesas y la gente vestida de boda hacía cola con las patatas fritas en la mano. Éxito absoluto de la noche.
0: O sea que el menú degustación...
1: Bueno, lo degustaron, pero luego llegaron las hamburguesas y las patatas y dijeron, ¡ahora!
0: ¡Bien, bien! Es que es verdad que los menús degustación, por lo que tardan, porque claro, son... Hay menús degustación de 11, 12 platos.
1: Que ya llega un momento en que...
0: No son platos, son tapas. Porque nadie se puede tomar 11 platos de comida, pero sí 11 tapas. Entonces llega un punto en que por lo que dura y por lo... poco a poco que comes, no llega un punto que crees que no te has saciado nunca, no te vas a saciar nunca. Yo no he estado en ningún menú de degustación, bueno, sí en uno.
1: Yo sí, yo creo que estuvimos en el
0: mismo,
1: ¿no?
0: No, el mismo, no, yo no he estado en un menú de degustación en mi vida contigo.
1: ¿No? ¿En un restaurante de estos aquí?
0: No, no.
1: Yo fui a un cumpleaños, que era una sorpresa para la cumpleañera, y entonces digo, vale, es una sorpresa, pero a mí me va a costar un dineral la sorpresa. A eso no se lo dije al que se le había ocurrido la feliz idea, que era la pareja, que estaba buscando, digamos, afianzar más la relación. Pero no me, yo creo que lo conté alguna vez, no me termino de convencer, no es por nada. Sí, está, todo el mundo flipó, pero a mí es que yo prefiero una cosa, ¿sabes?
0: Cantidad.
1: Había unos cucuruchos de sardina, ¿vale? Tú te metías el cucurucho, desaparecía en la boca, no sé cómo, ¿vale? Y parecía, y el sabor era de sardina. Pero mi cerebro pensaba, pues comete una sardina.
0: Yo he contado que en Barcelona, en la presentación mundial del disco de... Creo que fue el de Ave María de Bisbal, pero no lo recuerdo, ¿vale? Me tomé una tortilla de patatas de un menú del... Este, del Vasco. No me acuerdo.
1: ¿Arguiñano?
0: No, el otro.
1: Zulueta.
0: Sí. Zubizarreta.
1: Alcorta.
0: Que
1: Telefonoa.
0: Que era una copa de champán, pero de las que son alargadas hacia arriba.
1: Eso no es champín, eso es champín.
0: No de las que son las típicas copas de champán que son anchas. No, de estas que son de tubo que se van abriendo piramidalmente. Y ahí había una tortilla de patatas. Yo cuando vi aquello dije... Esto...
1: ¿Pero que te la tenías que hacer tú luego?
0: No, es que tú veías un huevo sin cuajar, trozos de patata y alguna cosa más blanquecina que daba vueltas allí. Decía, bueno, vamos a probar este menú de este hombre con su...
1: Zumalacárregui.
0: No me acuerdo ya. ¿Dónde está? Y hice así y pregunté esto. Hice eso como si fuera un chupito. ¿Te lo bebes? Y así hice.
1: ¿Y qué tal?
0: Efectivamente. Tortilla de patatas. Increíble, ¿eh?
1: Ya, pero...
0: La gente es arte, tío. Esa gente
1: sí,
0: es
1: otro no.
0: nivel, tío.
1: Ya, por eso, que yo no estoy hecho
0: pero
1: para eso.
0: Pero la consistencia de aquello y la presentación no tenían nada que ver con una tortilla de patatas.
1: Ya.
0: Ese es otro tema que podemos tocar una noche. Menús degustación.
1: Sí,
0: oye,
1: no.
0: en Cádiz está el Aponiente, que es dicen que es... Otro
1: que te tiene que
0: otra galaxia,
1: tienes que entenderlo
0: culinaria, ¿eh?
1: Yo lo respeto, yo
0: lo que pasa es que al que no le gusta el pescado, el Aponiente es todo.
1: Ya, eso pues, lo tiene chungo. O si pues, eres alérgico al pescado, no vayas a Aponiente, claro.
0: Bueno, pues ya está. Seguimos con nuestra ruta.
1: Yolanda dice que no se casa hasta que vayamos nosotros a la boda.
0: Pero no están casados.
1: Pues parece ser que
0: no. Uy, verá cómo se entere Trump.
1: Qué disgustazo.
0: Como se entere Donald. Sí. Bueno, pues sí, si hay boda, nosotros nos apuntamos. No tardaremos mucho en andar por allí. Venga, esto es 11 y cuarto de la noche. Hoy no salimos del fiesta en el fiesta, claro.
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0: Y hay una que si no se ha ido a dormir, seguro que no se ha ido. Le va a gustar mucho esta canción llamada Superestrella de la Super Aitana.

0: será la boda de Aitana.
1: Lujosa, lujosa.
0: Bueno, a lo mejor no tiene por qué ser lujosa, puede ser temática. Oye, lo de la boda esa del Señor de los Anillos me queda un poco así, ¿eh?
1: Bueno, bodaza. Digo. Al que le gusta el Señor de los Anillos, claro.
0: Pero es que...
1: El que vaya a la boda y no tenga ni idea, dirá, ¿y ese de la barba quién es? ¿Y por qué me están dando a mí un anillo?
0: Pero eso es que... ¿Se puede contratar allí o es que él la hizo...?
1: No sé, el texto pone eso, pero a partir de ahí ya no...
0: Hay que investigar. Bueno,
1: bodas temáticas siempre ha habido. O sea, que igual que las de Elvis en Las Vegas, pues a lo mejor hay empresas que se dedican a hacer bodas temáticas.
0: Nos casamos en el Halcón Milenario.
1: Sí, pero tienes que montar el Halcón Milenario, tío.
0: Bueno, te vas donde hay un Halcón Milenario. ¿Sabes que en España hay uno?
1: ¿Hay un Halcón Milenario?
0: Sí, sí.
1: Pues ni idea.
0: Y en Inglaterra hay otro. Y
1: pero no vuelan, ¿no?
0: No, son maquetas de la peli que las tienen guardadas, pero las tienen al aire libre. Eso.
1: ¿Y puedes entrar a verlas?
0: Y creo recordar, además dimos la noticia en este programa, que por...
1: Es que no lo escucho yo.
0: Este programa no lo escucho. En este programa dijimos que por Castilla y León había uno, que se había descubierto uno, además en el Google Maps lo habían descubierto, estaba allí. Y no sé, me acuerdo si dimos la noticia y no sabemos ni por qué está.
1: Sí, nadie sabe por qué está ahí el...
0: Es que alguien la ha construido a tamaño real o no sé.
1: Búscalo. Terminó, le dio una pechuzca, se murió y no pudo enseñársela a sus colegas, ¿no?
0: Bueno, hoy no hablamos del Halcón Milenario, de Star Wars ni de Star Trek, aunque es el día de los Trekkies. Es el día de Star Trek, es el día mundial de Star Trek. Hoy hablamos de bodas.
1: O de anillos, porque dice Santi, yo no llevo anillo porque a la semana de casarme se me enganchó pescando y casi me quedo sin dedo. Oh. Mi mujer se enfadó bastante, pero oye, prefiero conservar el dedo que el matrimonio flotando en el mar.
0: Eso no lo he entendido.
1: Yo tampoco. Prefiero conservar el dedo que el matrimonio flotando en el mar. No sé yo si su mujer se separó después de eso. Santi, especifica. ¿Vale? Gonzalo dice, yo no lo llevo porque soy un despistado de manual. Me lo quitaba para ducharme, para fregar, para dormir y al final lo perdía 3 veces por semana. Luego lo encontraba. Mi mujer me dijo, mira, guárdalo en la taquilla, en el taquillón, y no te lo pongas más, que me va a dar un infarto.
0: Yo sería de esos, por eso es mejor mesita de noche ahí en su cajita, que yo lo vea todas las noches, lo abro y digo, estoy casado, tranquilo, y lo cierro otra vez. Pero eso de llevarlo, es que me lo voy a quitar, me lo va a agobiar y me lo voy a quitar en todos lados, y al final se va a quedar en algún sitio.
1: Por eso, y luego... Te oprime el dedo, ¿no? Yo veo a la peña con el, como con muy... Porque claro, tiene que estar fijo, no puede estar sueltecito.
0: No lo
1: a
0: sé.
1: A mí me da un poco de agobio.
0: No
1: la
0: tengo
1: verdad.
0: Ninguna experiencia en anillos.
1: Yo no he llevado anillos nunca, ¿no? ¿Y colgante? ¿Collar? ¿Has llevado collar?
0: ¿Cómo?
1: ¿Collar? ¿Un collar?
0: ¿Collar? No.
1: ¿Un collar? Así, he como llevo, un llevo, dedo de oro.
0: He llevado alguna pulsera de estas de cuero, de estas modernitas cuando... Ajá. Cuando te la regalaban o cuando... Cuando
1: sí, que te la quitabas ya cuando estaba medio descompuesta, ¿no?
0: Exacto. Pero anillos no. Y sí, pulseras sí. Alguna pulsera sí. Pero me pasó ya la moda de las pulseras. Eso parece hippie guay mola mazo.
1: Ya lo dejaste, ¿no?
0: Hippie guay mola mazo. Esa no. ¿Vale?
1: Vale. ¿Te cuento una cosa?
0: Bueno.
1: Sí, del pan. ¿Tú qué haces con el pan duro?
0: ¿Yo?
1: Sí.
0: Yo es que siempre lo tengo congelado, lo tengo muy duro.
1: Vale, pero así que, cuando ¿no? se queda fuera y se queda duro.
0: Ah, no, lo suelo echar en una talega.
1: ¿El pan duro?
0: Sí, porque cuando hago,
1: para
0: por
1: hacer
0: ejemplo,
1: pan
0: porra, pues uso ese pan.
1: Vale, pero ¿sabes que se puede revertir la dureza
0: sí,
1: del pan?
0: La leí el otro día, que hay un truco para que el pan vuelva a ser sí. esponjoso, crujiente... Y como recién hecho.
1: Sí, concretamente hay un panadero que se llama David Llamas y ha compartido en sus redes sociales un método para aprovechar si se te queda el pan duro, uh-huh. Que parece ya que ha llegado al fin de su vida útil. Dice, si el pan se pone duro y lo tiras a la basura no está mal, está fatal. ¿Te digo cómo se hace?
0: Venga.
1: Porque es muy sencillo. Solamente necesitas agua y un poco de calor. El primer paso consiste en pasar brevemente el pan debajo del grifo. No empaparlo por completo, sino solo lo mojas, ¿vale? Uh-huh. Que esté mojado por todos lados. Su superficie, nada, un par de segundos, ¿vale? Y después le aplicas calor para que quienes tengan, por ejemplo, una air fryer, uh-huh. ¿eh? Como es mi caso y el tuyo, Recomiendo introducir el pan a 180 grados entre 3 y 5 minutos. Y luego lo sacas y esperas un poco y te lo comes. ¿Cuál es el resultado según este panadero? Pues la corteza se queda firme y crujiente y por dentro está blandito.
0: ¿Y no sabe a pan de ayer?
1: Pues no lo sé, voy a probarlo.
0: Se puede meter en el horno también, me imagino.
1: Hombre, claro, lo que pasa es que tiene que tardar un poquito más, ¿vale?
0: Vale.
1: También funciona en el horno, pero a 150 grados, 10 minutos, ¿vale?
0: Vale.
1: Y incluso el microondas para ablandar la miga, pero el microondas te va a quedar más chicloso, ¿vale?
0: Vale, vale. Revivir pan. Renacer del pan duro.
1: Pero es un poco lío, ¿no? A no ser que le tenga mucho cariño a ese pan y quede mucho.
0: Bueno, puede ser como te puede ocurrir que digas, ostras, se ha acabado el pan y solo
1: no
0: queda este trozo de pan duro. ¿Qué hago? Pues revives, sí. Y desayunas.
1: Sí, sí, sí.
0: Y luego ya a la panadería, macho. Bueno, recuerda, 616-185-185, Canal Fiesta. Hoy nos salimos hablando de bodas. Todo lo que nos quieres contar de una boda, mola. Yo estuve en una boda aquí, en Los Montes, donde tocó Pablo López con su banda Niño Raro, que era una banda de versiones.
1: Ajá.
0: Que era cuando se empezaron a poner de moda las bandas de versiones.
1: De los 80.
0: En general, de versiones para animar fiestas, eventos y reuniones. Y antes de ser famoso e ir a Operación Triunfo, él tocaba en esa banda y yo estuve en esa boda.
1: Enhorabuena,
0: y estuvimos bailando. Era una buena banda.
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0: Por hablar de bodas, vamos.
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0: voy a empezar a darte guantazo con las canciones, tío.
1: Ah, esta no lo vi, eso no lo vimos venir, ¿eh?
0: ¿Cómo que no?
1: Bueno, bueno, a ver, sabíamos sí que esto venir, era sí, una torta, pero, sí, pero sí, no veíamos venir el bimbazo que le dio con Bizarrap. Eso sí fue una cosa loquísima, ¿eh?
0: Aquí ya empezó.
1: Que no le dijo apellidos, claro, no dijo apellidos de milagrito, ¿eh?
0: Es verdad que esta podía haber sido una canción normal de amor, sí, o de desamor. Que la verdad que no lo vimos venir.
1: No vimos venir lo otro. Sí, sí. Lo otro fue, espérate, espérate que no he terminado contigo, ¿eh? Y hubo una más, ¿no?
0: Bueno, ha habido todas. Sí, hasta un punto todas. No, sí, fue sí, Bizarrap y dos más por lo menos.
1: Sí, sí, hubo.
0: Y venga, y venga. Y luego la gira. Y sí, venga, sí, y venga.
1: La gira que se llamaba Cabezazos. A Cabezazos Tour 2025.
0: Sabes que en Francia ya es tendencia, ¿no?
1: ¿Qué?
0: Robar museos.
1: ¿Han robado otro museo?
0: Otro, sí.
1: Vaya.
0: Museo Renoir de Francia, que está en la ciudad de. A ver si lo digo, macho. Yo. Cagnes-sur-Mer.
1: Hombre, Cagnes-sur-Mer.
0: Cagnes-sur-Mer.
1: Sí, se pronuncia
0: croissant. Lo que pasa es que se llevaron cuatro cuadros súper valiosos, pero en la huida.
1: Se les cayó uno.
0: Se les cayeron dos o dejaron dos porque.
1: Pesaban mucho.
0: Porque dijeron. O soltamos el lastre o nos pillan, o lo que sea, no sé. Mm-hmm. Si iban corriendo, no lo sé. Pero hoy he leído, mañana ampliamos noticias. Hoy he leído el titular y he dicho, oye, esto me es tendencia. En España también se han llevado.
1: ¿Qué museo me has dicho?
0: El Museo. Museo Renoir.
1: ¿Tú sabes quién dirige el Museo Renoir?
0: No.
1: El antiguo director del Museo del Louvre.
0: Qué mal. Ese tío está compinchado, colega.
1: ¿Qué está el hombre?
0: Pues eso. Y eso, se han llevado cuatro. A las 6 de la mañana entraron. Y bueno, en la huida ya te digo. Es lo que he leído, pero no me ha dado tiempo. Mañana lo preparamos y nos llevamos vale, otro susto. Igual que se lo han llevado en España. Que se han llevado también un tesoro... histórico espectacular en España también.
1: Ah, sí. ¿Pero sí, en un museo también?
0: También. También, ahí, también. Ahí. Y es que, bueno, lo leí, ese lo leí entero, pero mi memoria no me va a llevar a nada. Vamos.
1: Pero yo he visto películas, tío, y los museos.
0: Villanueva, tienen, Villanueva.
1: O sea, tienen un montón de. Claro, supongo que serán los museos potentes. Tienen un montón de medidas de seguridad. Para que no se lo lleven, claro, porque todo eso vale un dineral.
0: En Villanueva se llevaron 149 monedas de oro, pero que eso fue en abril de este año. Pero este verano ha habido otro también.
1: ¿En el mismo sitio?
0: No, no, en el mismo sitio no. Pero ha habido otro. Así que esto es un sin parar. O sea, es tendencia.
1: Fernando Salva.
0: Vamos a entrar en los museos y vamos a llevarnos tesoros.
1: Pues hablando de todo y hablando de lo que estamos hablando hoy, de bodas, nos cuenta Lorena. Yo me casé y tuve una boda muy clásica, con coches antiguos y por la iglesia. Y celebración en un hotel resort y siempre con los anillos puestos. Al cabo de unos años me separé. Mi ilusión es volver a casarme y que mi boda sea temática o ibicenca en una calita con un bonito atardecer e íntima con invitados reducidos, sencilla y con pura magia. Y me fascinaría que mi pedida de mano fuera en helicóptero antes de tirarnos al vacío. Sería sublime. Vamos a ver, Lorena. Dice, no sé si algún día se cumplirá mi sueño. Un besazo desde Cádiz. Vamos a ver, Lorena. Es complicado, porque una pedida de mano en un helicóptero, para empezar, va a estar el piloto, vas a estar tú, va a estar tu pareja, pero mucha gente más no puede estar. Los pilotos, los helicópteros tienen un tamaño determinado.
0: ¿Me podría apuntar?
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0: ¿Me podría apuntar a la de la calita ibicenca?
1: Vale.
0: Esa boda me podría molar,
1: sí,
0: a mí.
1: Con atardecer, el atardecer no te lo puede garantizar.
0: Una carpa de estas chulas.
1: Sí.
0: Para que los invitados
1: a
0: estén protegidos por la noche. Ah, no, donde esté el catering, sí, ahí y por la noche no les caiga el relente.
1: Claro.
0: El relente.
1: Claro, el sol.
0: Que el relente parece un coche en relente.
1: Que no va bien.
0: Que no va bien.
1: El coche tiene una cosa que de pronto sí se para de relente.
0: Pero bueno, entonces esa podría ser mi boda, ¿eh? Esa me molaría. Lo que pasa que, claro, es, las bodas en la playa es...
1: Hay arena, puede hacer mal tiempo.
0: No, exacto. Es una ruleta rusa, porque te pilla un día que dices, no, no va a pasar nada. Una semana antes te dicen, ¡buah! Fuerza 7. Ahí no hay quien viva en esa playa. Entonces,
1: es complicado. Es un poco complicado.
0: Porque aunque
1: ¿y lo del helicóptero?
0: Voy a coger una época de calma en esa zona. Pero las calmas siempre...
1: Lleva la calma precede a la tempestad, dice el dicho.
0: No, es al revés, pero bueno.
1: Da igual, si una para un lado, otra para otro.
0: Precede a la calma, si siempre después de la tempestad... ¡Uy, qué mal estamos!
1: Sí, cabrón. No, habla por ti, yo lo he dicho perfecto.
0: Si después de la tempestad viene la calma...
1: Después de la calma tiene que venir la tempestad.
0: Alguna tempestad tenemos preparada por ahí, seguro. Sí.
1: Así que... En lo del helicóptero yo no lo veo.
0: El helicóptero es que...
1: Porque eso, es que luego quieren tirarse al vacío.
0: A no ser que sea un helicóptero esto americano que llevaba tropas. Entonces ahí caben por lo menos, no sé, 10, 15, 20.
1: Sí, pero no más.
0: No más.
1: Y luego ahí todo muy apretado, un ruidazo. Es que los helicópteros hacen mucho ruido por dentro. Sonó como un avión.
0: Sí.
1: Y luego cuando dice tirarnos al vacío sería sublime. Espero que estés pensando en tirarte rollo... ejército, fuerzas especiales de americanas de submarinismo.
0: Paracaídas, en paracaídas. O con el cable.
1: O al agua, al agua. O al agua.
0: También.
1: Como en los programas estos que se tiran al agua y nadan un poco.
0: Sí.
1: Claro, que si le da el anillo arriba, a ver qué hace con el anillo mientras te tira o no tira. No veo lo del helicóptero, no lo termino de ver.
0: Lo de la calita, sí.
1: Sí.
0: Vale. Bueno, bodas. Bautizos.
1: Kiko dice, yo llevo el anillo... de boda bien visible por pura estrategia de supervivencia. En cuanto me lo quito para jugar al fútbol con...
0: Es muy guapo y tiene que protegerse, ¿o qué?
1: No. Dice, en cuanto me lo quito para jugar al fútbol con los amigos, se me olvida en el vestuario. Lo llevo siempre puesto para que mi mujer no me deje a dormir

0: 12, media hora de la medianoche. Carmen Benítez ya, ready para empezar a acompañarte en el fiesta.
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0: icónico tema de los
1: minutos
0: despistados, que ahora hacen nueva versión con Rulo y Cutsi, y cada dos minutos ha sonado aquí en el Fiesta.
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0: Lo que está claro es que hay una banda que va de museo en museo, porque al que te he dicho de Badajoz de abril se ha sumado el famoso robo este de Villena, en uno de los robos además más dañinos, porque es un tesoro de valor incalculable, ¿vale?
1: Pero serán distintos ladrones.
0: Badajoz parece que se han ido a... Esto es Alicante.
1: Pero los mismos, ¿vale? ¿Tú crees que son
0: cuatro minutos?
1: Tardaron de Badajoz.
0: Arrancaron un ventanal, ajá, lateral, se llevaron el botín, huyeron, cuatro minutos tardaron, ¿vale?
1: Vale.
0: Es un tesoro de la edad de bronce que se calcula que puede valer, no sé, físicamente en material 1,7 millones.
1: Que ya es un dinero, ¿eh?
0: Pero que en valor histórico y arqueológico es incalculable. Entonces, tenemos Albacete. O sea,
1: Badajoz. A mí siempre que me dicen que algo es incalculable, digo, pues calcular un poco.
0: Badajoz, ¿no? Y Albacete, y ahora Alicante. De hecho.
1: Pero tú crees que son los mismos. O la policía cree que son.
0: Encontré una noticia.
1: ¿Te quieres contestar?
0: Que no sé si son los mismos. Yo no soy inspector de la policía.
1: Como has dicho, son los mismos. Digo, a ver si la policía
0: tiene
1: una sospecha.
0: Tiene toda la pinta, porque si roban en Badajoz en abril, roban en Albacete en julio y roban en Alicante museos en agosto, está claro que esta banda va de un sitio a otro.
1: ¿Pero tú crees que es la misma banda, entonces?
0: Otra vez. Yo sí lo creo.
1: Vale, vale.
0: Yo personalmente.
1: No, vamos a hacer un seguimiento.
0: Vale, vale.
1: No vaya a ser que hayas acertado y te estés aquí desaprovechando un talento que tiene para decir, cuidado aquí, ¿eh?
0: Yo creo que son los... Vamos,

0: toda la pinta. Tiene toda la pinta. De hecho, hay una noticia que he visto que dicen que ya los museos están empezando a...
1: cabrearse, claro.
0: No, a cabrearse no, de alguna forma a reorganizarse en temas de seguridad, porque están viendo que, vamos, que está es tendencia lo de los robos. Ya no solo lo del Louvre famoso que entraron ahí con la escalera esa.
1: Eso fue un poco.
0: Sí, sí.
1: Es que hay que ver lo del Louvre, ¿eh? Porque esto a fin de cuentas han hecho un golpe en 4 minutos, ha sido. Pero lo otro, imagínate la máquina, es que las grúas esas van lento.
0: Vamos.
1: O sea.
0: Si hay una.
1: Luego con una radial cortando, en fin.
0: Si hay una policía específica y científica especializada en robos de museos y tal, está claro que tiene mucha pinta de que esta banda está organizada y va de museo
1: ahora,
0: en museo.
1: Ahora les llamamos. Bueno, ahora no, que están durmiendo, pero mañana a primera hora les pegamos un toque con nuestra teoría. Yo me apunto a esa teoría.
0: Nosotros tenemos un amigo poli, podemos llamarlo y decir, oye, no necesitáis, como en las series, algunos asesores.
1: Pero siempre que le decimos eso nos manda a lejos. ¿Vale? Varias cosas. Primero, el truco del pan, dice Mirta. Ese truco es de hace muchísimos años. Ya lo sabía mi madre. Sí, claro. Pero tu madre no tenía air fryer, porque eso es más moderno. Así que hemos dado el gilito de air fryer.
0: Y tampoco tenía redes sociales para hacérsela interesante. Que ahora cualquiera se hace el interesante, como yo.
1: El tema del...
0: Con el famoso bizcocho de los vasitos de Danone.
1: Sí, sí, sí, sí.
0: Que yo creía que era exclusivo.
1: Y resulta que
0: lo tiene todo el mundo.
1: Que lo tiene todo el mundo, pero bueno. Dice Lorena, ya nos ha ampliado un poco lo de la pedida de mano, porque lo de la movida ibicenca en Calita se lo habíamos comprado, pero el helicóptero no. Vale. Ella dice descender en cable, ¿vale? Desde el helicóptero. Ajá. Hacer la pedida y luego desciende.
0: Sí, rollo
1: cable.
0: Geo.
1: Y la pedida de mano íntima dentro del helicóptero, sin nadie, solo el piloto y ellos. Entonces yo le he dicho que por favor no olviden el piloto.
0: Así.
1: Porque entonces van a tener.
0: Pero solo pedida, no la boda.
1: No, la boda no, la pedida.
0: Vale.
1: Bueno, o sea, la pedida es arriba, descienden en algún punto. No sé dónde quieren descender Lorena.
0: Ajá.
1: Pero en algún sitio chulo, ¿no? Porque no te van a dejar en el parking del Mercadona después del momento.
0: En un rascacielos de Nueva York. Romántico. En la azotea ahí.
1: Sí, pero te metí aquí. Con
0: la H de helicóptero ahí.
1: Alquilar un helicóptero, eso es un lío muy gordo, ¿eh? Mejor ahí.
0: Ya que lo haces a lo grande, macho.
1: Robetis.
0: Hombre,
1: dice.
0: Enhorabuena.
1: Sí, que ha ganado el Betis. Dice: en mi boda, el equipo fotográfico no pudo hacer uso de drones por espacio aéreo del aeropuerto. Así que tiraron de ingenio y utilizaron pértigas y cañas de pescar.
0: Vale.
1: Y. Pértigas para la foto.
0: ¿Pero
1: qué?
0: ¿En la caña de pescar que habían puesto el dron ahí flotando o qué?
1: No sé si usó dron o directamente
0: la cámara de foto de un hilo de pescar. Claro, eso, ¿no?
1: Pues sería el dron. Bueno, explícanos un poco.
0: Hacían como si volara.
1: Claro.
0: ¡Qué chungo!
1: Ah, vale.
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0: Bájalo, friki. 12 casi menos cuarto. Abraham Mateo llega al fiesta. Con María Becerra y este así.

0: pesado decir lo de las bodas.
1: Y tengo.
0: Madre mía. Ah, que hay más.
1: Sí.
0: Oh, mira.
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0: Pues cuenta.
4: Alberto, queríamos una boda familiar y dejamos que vinieran los hijos de todos los amigos. Sentamos a 17 niños juntos en una mesa con dos animadores. Uh-huh. Todo iba bien hasta que empezó el banquete. Uno empezó a llorar porque no quería comer. Contagió al resto y en 5 minutos se armó una llorera colectiva espectacular en mitad del comedor. Los padres tuvieron que levantarse de sus mesas para llevárselos fuera. Al final acabamos cenando con los niños repartidos por las mesas de los adultos. La rebelión de los niños.
0: Vale, bueno.
4: Laura, contratamos a una banda de versiones de pop rock de los años 80. Laura, qué original. Para animar la barra libre. El problema fue que el grupo se confundió de repertorio, no nos entendió y empezó a tocar baladas acústicas súper lentas y melancólicas.
0: Adiós.
4: La gente que estaba a tope para bailar se empezó a sentar y el bajón de energía fue total. Mi hermano tuvo que ir a hablar con ellos en el primer descanso para pedirles que cambiara un poco el chip y pusieran algo de ritmo para que la fiesta no muriera. Postdata, no murió, ¿vale?
0: Bien.
4: Y en cuanto a anillos, Rafa dice, yo lo llevo pero por superstición. Mi abuela me dijo una vez que quitarse la alianza daba 7 años de mala suerte en el negocio. Yo por si las moscas no me lo quito ni para limpiar los filtros de la piscina, pegado
0: si no,
4: a la piel.
0: Y si no te lo llegas a poner, no hay problema.
4: Claro, porque es como... Eso no cuenta, no te lo has puesto nunca.
0: Ya, ahora ya. No, y si, entonces ya no me lo puedo poner ni el día de la boda.
4: ¿Pero por qué tienes que poner un anillo el día de la boda?
0: Ah, no sé, como es súper...
4: Para... Si firmas...
0: Tampoco.
4: Lo importante es la firma. Es que no te vas a gastar una pasta en un anillo si no te vas a poner el anillo.
0: No, no, ya, pero a lo mejor ella sí. Y claro, ahí... Anillo mutuo, pero la alianza, a ver, la alianza no es un anillo caro, es una alianza. Luego tú si quieres le puedes regalar un anillo de pedida caro.
4: Pero la alianza,
0: pero la alianza es,
4: o sea, el anillo
0: es
4: de
0: dorada.
4: Pedida, ¿el anillo
0: dorada.
4: De pedida es más caro que el anillo normal?
0: Es que el anillo de pedida de bodas es un anillo normal, dorado.
4: Es el de pedida,
0: no,
4: pero ¿y el de
0: boda? Ese es el de la boda. El que tú...
4: Te estás emocionando, sí, yo lo sé, que tú quieres ponerte anillo.
0: Creo, ¿eh? A ver, que nos expliquen los entendidos, pero yo creo que el caro es el de pedida. Es el de...
4: Pues no tiene sentido.
0: Abres el de eso y dices, ¿quieres casarte conmigo? Y está el anillón.
4: Claro, ahí tienes que ponerle...
0: Ahí es donde tienes que echar...
4: Y ya en la boda, como ya es tarde, ¿no?
0: No, en la boda...
4: Ya es tarde para arrepentirse.
0: No, en la boda lo que pasa es que es solamente las alianzas, que esas son sencillas, ¿no?
4: No tengo ni idea.
0: Creo que sí.
4: No manejo.
0: Estoy totalmente convencido de que sí.
4: Pues hablando de anillos y de tipos de anillos, Elena dice, yo sí llevo el anillo, pero no el de oro clásico. Nos compramos unos de madera de olivo súper modernos y sostenibles.
0: Ya estamos.
4: Son preciosos. De madera de olivo, hombre, el olivo es resistente.
0: Cualquier día te crece una rama y
4: pero escucha, está chulo, ¿eh? De olivo ahí, que lo barnicen.
0: He plantado un olivo.
4: ¿Dónde?
0: En la casa.
4: Sí.
0: Sí, en la entrada.
4: Pero chiquitito, ¿no?
0: Y además tiene hasta aceitunas ya. Pero es muy chiquitito y tiene una... Está hecho una bola, sí.
4: Pero tú sabes que los olivos tardan en crecer sopote 100.000.
0: Es que no quiero que crezca.
4: Ah.
0: Está de adorno. Adorno guapo, tío. Pero ahí hay unas aceitunillas ahí. En cuanto yo vea que están en su punto...
4: Pero eso tú sabes que hay que prepararla. Sí. La oliva sola está malísima.
0: Se le pega un viaje, se parten.
4: Y tienes que tratarlas.
0: Se le echan el... Claro.
4: Hay que echarla un poquito de lejía. No, espérate, sí. Eso era para otra cosa.
0: Tú da ideas, de verdad. Tú da ideas. Pues bien, vale. Nadie ha aclarado lo del anillo de pedida. Es el que te tienes que gastar la pasta.
4: Nadie nos ha dicho. Ah, ¿te han aclarado ahí o qué?
0: No, pero
4: a mí
0: seguro.
4: Nadie me está...
0: Vamos, estoy completamente convencido.
4: Pues dejar...
0: Yo sí he pedido matrimonio.
4: Pero el anillo de pedida...
0: Pero no me han hecho mucho caso.
4: Pero el anillo de pedida se quita cuando te casas.
0: Claro.
4: Es como la L de
0: lo
4: los
0: tienes
4: coches.
0: Ahí, te lo pones cuando vas a cenar.
4: El de
0: con
4: pedida.
0: Con tu pareja, claro. Así en plan espectáculo.
4: Pero ¿cuántos anillos va a llevar? ¿Va a aparecer MA, el del equipo A? No tengo yo claro eso, ¿eh?
0: Que sí. Tú
4: ¿y no se puede reutilizar para la boda?
0: Ves, por ejemplo, anillo de pedida. Anillo diamantes, no sé qué, Trilogy 050, no sé qué, 1.800 pavos.
4: ¿Ves?
0: Ese es el de pedida.
4: Pues 1.800, ¿vale? Que no tengo. Y 1.800 luego, que no, eso, pues 3.600 que me ahorro.
0: Alianza de boda. Sí. Ese es el que se lleva. 285. Lo hay también de 900 pavos. Pero el alianza de boda es un es 200, pero, 300.
4: Pero vamos a ver, no te vas a gastar 1.800 en un anillo de pedida y luego 200. No vas a ser tan miserable.
0: Porque, a ver, en la iglesia todo es austeridad.
4: ¿Pero qué iglesia? Bueno, ¿tú te vas pues a casar si por casa la iglesia? Por,
0: yo no lo sé.
4: Pues entonces.
0: No sé ni siquiera si me voy a casar.
4: Pues entonces, ¿de qué estamos hablando? Claro, o sea, llevamos 2 horas hablando y no sabes si te vas a casar.
0: Anillos de pedida, anillos de compromiso y anillo de boda, ¿ves?
4: O sea, tu pareja me insiste en que haga un programa, un programa que te insinúe que vamos a hacer un programa de boda para ver si mentira, cae en la cuenta que quiere casarse y todavía no lo tienes claro, 2 horas mentira, hablando.
0: Calla, que me acabo de enganchar el pie en un cable de sonido por aquí abajo. Y
4: no tires, no tires.
0: No tires, que verás. Que eso
4: corta
0: es
4: el rojo, corta el rojo.
0: Se me ha ido, iba yo.
4: Sí, que no tienes claro que te vayas a casar. Y que el anillo de pedida es más caro que el otro. Vale.
0: Claro, pues mira, cosas que hemos aprendido. Es, pues, por ejemplo, Cristiano Ronaldo.
4: Ese da igual.
0: Le pide matrimonio a Georgina.
4: Si Cristiano Ronaldo le compra a Georgina una alianza de 200 euros, eso.
0: Ya la alianza puede ser de 200 o puede ser de 1000. Depende del quilate del oro. Pero la alianza tiene que ser sencilla. Porque tú no vas.
4: Pero elegante.
0: Tú no le vas a. Tú no, primero viene en la jarra esa, ¿no? En la, el arras. Niño que lleva las arras, eso, perdón.
4: Arras.
0: Arras.
4: La jarra es lo de después de la boda.
0: La jarra es la del
4: ponen
0: vino.
4: Jarras de vino.
0: La del vino del
4: y
0: cura.
4: Y empieza a abrir la cara.
0: Que se me ha ido la jota.
4: El vino.
0: Ya las arras. Y las arras es un anillo muy sencillo.
4: Uh-huh. Vale. Lo he entendido.
0: Y ya está. Y entonces tú esposas a tu mujer con ese anillo sencillo.
4: Es esposas. Desposas.
0: Sí, la esposas. La esposas para toda la vida, le pone las esposas. Y ya.
4: La esposa
0: es para ti para siempre.
4: La desposa.
0: Y tú para ella también.
4: Esposarla es otra cosa.
0: No, que la esposa es luego la cama.
4: Ah,
0: la noche
4: uy,
0: de boda.
4: Uy, uy, uy.
0: En la noche de boda.
4: Pues ya está, ya hemos volcado. A las 23:52. Hasta las 23:51 y 30 segundos íbamos perfectos. Enfilados al éxito. Pero.
0: Hoy no salimos del fiesta. Aquí en directo, como cada lunes, martes, miércoles, jueves, de 10 a 12 de la noche.
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0: Hemos volcado y vamos a pedir ayuda a Lola Índigo.
4: Venga, a ver si arregla esto.
0: Que arregle esto con sus 4 besos, Raúl, Alejandro y toda la vasca. ¿Vale?

0: Naitelo, la T con H intercalada, sí. naitelo.com. Ahí te dicen que el anillo de pedida tiene que ser un anillo de oro con un gran diamante, sí, para, claro, simbolizar tu amor.
1: Sí, sí, del tamaño de mi puño.
0: Y que el anillo de compromiso tiene que ser más sobrio. Sí. Es de oro, pero no lleva diamante ya ni nada.
1: Aún. Así está la gente robando museos, porque eso no hay quien lo sostenga económicamente.
0: No es sostenible. Vale, así que ya
1: el de olivo me ha gustado.
0: Y,
1: no, en serio, me ha gustado la idea de que sea una cosa así.
0: El de pedida se me lleva en el dedo anular. ¿Vale?
1: Sí.
0: ¿Vale?
1: Hay que anular todo este programa porque para no dar ideas.
0: Y el otro no lo encuentro.
1: En el,
0: acabo de, el otro no lo encuentro porque acabo de leerlo y ya está. Así que mejor nos vamos.
1: En el corazón.
0: Hoy no salimos en el corazón. Sí, en el dedo y el corazón. Bueno, nos vamos. Ha sido un programa improvisadísimo de bodas. Pero mañana ya hablaremos de feria. Y el jueves íbamos a hablar. Que ya lo hemos decidido, pero ya...
1: Sí, no es una pregunta, son dos cosas. Es decir, tienes que contarnos dos cosas. Una es verdad y otra es mentira.
0: Exacto.
1: Y nosotros vamos a decir si la que es verdad, vamos, la que pensamos
0: vamos
1: que es verdad...
0: Vamos a intentar
1: la que,
0: adivinarlo.
1: La que es mentira, ir pensándolo para el jueves.
0: Exacto. Gracias a todos por haber estado ahí las dos últimas horas en el Fiesta. Carmen Benítez se queda hasta las 4 contigo aquí, poniendo musicón. JJ Blanes...
1: Buenas noches.
0: Hasta mañana. Y Eduardo Martín, hasta mañana, que será a las 10 de la noche, cuando te volvamos a saludar aquí en el Fiesta.
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1: El tiempo en Andalucía está razonablemente tranquilo, con alguna niebla en la zona de Alcalá de los Gazules y en Barbate. Eso es lo que se prevé al menos para el transcurso de esta hora que inauguramos. Vamos a tener también algunas nubes altas en el resto de la región, algo de niebla también en Almería y por lo demás pues nada demasiado destacable, con temperaturas pues todavía bastante altas a esta hora en la costa mediterránea, especialmente entre Málaga y Almería va a estar la cosa en 26 grados, va a haber 24 en Cádiz, 23 en Huelva, vamos a tener 21 grados en Córdoba, va a marcar el termómetro 18 en Baza y 23 en Valverde del Camino. En el 616-182-182, como cada día, ya sabes que te esperamos, tienes a tu disposición ese WhatsApp para contarnos qué tiempo tienes tú, dónde estás, dónde vives, dónde te mueves, dónde trabajas. 616-182-182, y mientras llegas tú, recibimos con los brazos abiertos esta colaboración de Salistre y José Luis Chacín. Es a tu ladito.

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2: Hola, buenos días, Andalucía. Recibiendo el miércoles como se merece.
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2: Es en nuestro WhatsApp y este eres tú.
3: Buenos días, me gustaría escuchar La Culpa desde la isla. Un besito desde San Fernando.
2: Abrazo, que se va para San Fernando. Gracias, Lucía. Pone aquí en tu WhatsApp, si no miente, así es como te llama. Gracias. Gracias también a Manuel, que nos escribe desde Huelva para pedirnos esta misma canción que está esta semana ocupando el 26. Está en nuestro top 50 escalando posiciones. Y así es como suena en el Fiesta, La Culpa.

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un descosido o un aro que se le sale, pero te da pena tirar la pieza. Esto todavía tiene una puesta más. Así lleva 6 o 7 puestas, pero bueno. Y buenos días también a ti, que viviste el nacimiento de ese evento mundial que es el Pirulo Tropical. Hola, desde Canal Fiesta con lo nuevo de Guille Toledano. Se llama Ven y Báilame.

0: cuenta yo.
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2: Hola, buenos días. Esto es Canal Fiesta Radio Vitamina F.
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2: Que llega también de tu mano.
3: Muy buenos días, Juan Pablo.
2: Hola.
3: Soy Bermejo, del Apolo de los Infantes. Uh-huh. Un conductor oyente fiel de Canal Fiesta. Uh-huh. Aquí vamos camino de Málaga, como siempre. Uh-huh. Y nada, si es posible que me pusiera una canción de Manolo García. Sí. A los pájaros de barro.
2: Muy bien, gracias. 616-182-182. Gracias por estar ahí colaborando para hacer con nosotros la radio de la Vitamina F. Mucha precaución en la carretera, feliz jornada. Y gracias por dejarte acompañar por el fiesta. Aquí lo tienes, es Manolo García con Pájaros de Barro.

ojo, ojo, todo el mundo en pie, que ya está aquí la zona VIP del Fiesta. Estamos entre los 10 primeros de nuevo. Ahora en el 9 con una de las canciones más solicitadas y más escuchadas este verano. Es La Graciosa de Que

coloca un poco más cerca de las 7 en punto, hora en la que repasamos el tiempo y... Escuchamos en el 616-182-182. Ahora sí, dale, Bisbal.

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4: El tiempo que hoy se presenta con nubes que van a ir evolucionando desde el oeste hacia el este de Andalucía. De hecho, para la hora de comer vas a comprobar que va a aumentar la probabilidad de precipitaciones en la mitad este de Andalucía, especialmente en Granada, Jaén, Córdoba, Almería, no tanto en la costa, ¿vale? Málaga capital y alrededores, no tanto en la costa, más en el interior, ¿vale? Pero eso te lo vamos a ir contando. De momento te cuento que a esta hora tenemos el cielo cubierto en Alcalá de los Gazules, muy nuboso en Barbate, el Granado tiene el cielo cubierto igual que Aroche y por lo demás solamente algunas nubes altas. Temperaturas que van a estar a lo largo de los próximos minutos en los 17 grados de Alcalá la Real y de Huelma, va a haber 16 en Aroche y entre Vélez va a marcar 23 el termómetro en Cádiz, 22 en Sevilla, 16 en Huéscar. 616-182-182, ese es el WhatsApp que siempre te recuerdo porque es importante para que estemos al día, para que estemos al tanto, para que nos comuniquemos y tú me cuentes cómo está el asunto meteorológico en tu zona. Ahora me vas a acompañar hasta el 25 del Top 50 esta semana con Alejandro Astola. ¡Qué bonito es! Prometimos, por favor.

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1: Buenos días desde Canal Fiesta, contigo también haciendo conmigo la radio. Porque esta radio la hacemos entre todos, ¿eh?
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1: Buenos días, Andalucía, desde el 616-182-182, donde me cuentas a quién quieres saludar o me cuentas lo que te apetece escuchar, lo que tú quieras. 616-182-182. Vamos a ver por dónde empezamos. Por Fini, por ejemplo, desde Granada, que me dice: ¿podrías poner alguna canción de bachata? La que quieras, me gustan todas. Venga, te buscamos alguna canción de bachata. Gracias, Fini, por estar ahí. Más. ¿Con quién vamos ahora? A ver, hola.
2: Buenos días de miércoles, pelado. Familia de Canal Fiesta Radio. A ver si esta mañana podía sonar un poquito de algo de Enrique Iglesias, que nos despierte.
1: Venga.
2: Feliz día.
1: Igualmente, amigo. Abrazo. Pues, oye, fácil, fácil. Marchando.
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1: Ahí estamos, con uno de los mayores éxitos de nuestro querido Enrique. Duele el corazón en Canal Fiesta.

eso, acabemos con los sufrimientos y acabemos con los lloros. Con las canciones que te hacen feliz. Ahora nos vamos a ir al podio. Entre las tres más importantes está Melendi. En su disco Pop y Rock está esto, que ya es todo un éxito. Se llama Veneno y Arena.

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0: preferido, la bachata, en este caso de Manuel Turizo, que se llama precisamente así, la bachata. No se ha complicado. Y muy bien que ha hecho. Oye, que te tengo preparados enseguida a los Rodríguez y a Lola Índigo. No tendrás pensado perdértelos, o sea que no, ya decía yo que no.
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Mira, amiga, ¿a ti que se te quedó el cargador mal enchufado y esta noche no se te ha cargado el móvil? Buenos días. Y a ti que, oye, si tuvieses que generar 1,21 gigavatios, no gigavatios, ¿eh? Gigavatios, pues sabrías muy bien cómo hacerlo. Lo único que te falta es saber cuándo va a caer un rayo y dónde. Y buenos días también a ti, que cada vez que quitas el parasol del coche, te deslumbra el sol. No lo arrugas y ya... A todos con Lola Índigo y Lucho RK. Esta es una de las canciones de este verano y de este año. El bachatón de la L. Esta semana está en el 8 en el top 50, por cierto, consúltalo en nuestra web.

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0: Desde Granada y para todos los rincones del mundo también, Canal Fiesta, hoy es tu día. Aquí en la radio de la vitamina F, vitaminándote el miércoles. Hola a todos. Por aquí.
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0: Buenos días.
2: Buenos días, pelado.
0: Bueno.
2: Aquí el barrendero.
0: Ya, ya.
2: Vámonos, vámonos.
0: Vamos.
2: Forme algo de merce. Esa cae buena. Vamos.
0: Vale, ok. Entendido, apuntado. 616-182-182. Te escucho, te leo, lo que tú quieras. Ahí os estamos recibiendo. Buenos días.
3: Buenos días, granaíno, y todos los que nos escucháis. Mira, a mí me gustaría que me pusiera pues Fangoria, porque me encanta. Me encantaba cuando Alaska y me encanta ahora como Fangoria. Porque tú te lo has buscado.
0: Me voy.
3: Venga, buenos días, Andalucía.
0: Buenos días. Abrazo así de grande desde Granada para toda Andalucía, para todo el mundo. Canalfiestaradio.es, la aplicación. Y a ti, te espero por aquí.
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0: Hoy es tu día en el Fiesta. Fangoria. Me voy.

Se van, pero el fiesta sigue, claro que sí. Ahora me vas a acompañar hasta el 7 del Top 50. Es la posición que esta semana está ocupando Alejandro Bejarano con una canción que ha conquistado. A todo el mundo, desde la primera escucha. Carretera.

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1: En Cuba existe un pequeño mamífero con colmillos venenosos. Se llama solenodonte y está casi extinguido.
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0: Estamos cumpliendo vuestros deseos con Merche y enseguida van a estar sonando Efecto Mariposa en el Fiesta. Y también suenas tú, no te vayas.
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0: Nada, en segundos.
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1: Buenos días desde el Fiesta. Hola a todo el mundo. 616-182. Y ahora otra vez. 182. Fácil, ¿no?
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1: Buenos días.
2: ¡Pelao! Buenos días, aquí el butanero de Isla Cristina, como siempre, con alegría.
1: ¡Vamos!
2: ¡Vámonos por este pedazo de miércoles, chiquillo!
1: ¡Eso!
2: ¡Vámonos! ¡Pelao!
1: Dime.
2: Manda un saludito a toda la gente, me escucha como siempre. Y nada, pelao, dígame una canción, pero me gusta que le dé a la ruletita. ¡Dale a la ruleta!
1: ¡Venga!
2: ¿Cómo dice? ¡Pelao, cómo dice! ¡Arriba la bombona! ¡Entre 2-1! ¡Buenos días!
1: ¡Buenos días! ¡Venga, vamos! ¡Ruleta en marcha! Y vamos a ver lo que la ruleta determina que tiene que sonar en Canal Fiesta ahora mismo. 3, 2, 1.
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1: ¡Ay, qué emoción! ¿Qué será? Oh. ¡Buena! Así suena esto en Canal Fiesta Radio, señora. ¡Fonsi! ¡Diwa! Que es D-Y, o sea, Daddy Yankee.

0: pedacito.
1: Me encanta lo de Fonsi. ¿Qué pasa? ¿Qué pasa? ¿Estás quedando dormido, Fonsi? Ah, perdón. Sube, sube la radio. Sube, así me espabilo. Vámonos al disco Llámame Luis de Cepeda. Nos habló de él. Canal Fiesta Radio. Después de esa publicación, el 8 de mayo, anestesiado tiene el corazón el hombre.

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1: La Torre de Pisa no solo está inclinada, sino también curvada.
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0: es Canal Fiesta Radio, esos eran Morat con Por Si No Te Vuelvo a Ver, y esto sigue de camino a las 8 en punto, hora en la que, como siempre, tú ya sabes que nos ponemos al día de cómo sigue la previsión del tiempo. Tú, si quieres, me puedes contar cómo está el asunto meteorológico en tu zona, en el 616-182-182. Ese es el mismo WhatsApp que te sirve para decirme qué canción te apetece escuchar, cuál echas en falta, o directamente, pues si quieres, me dices que echemos a andar la ruleta y a ver lo que sale. Lo dicho, estamos llegando a las 8 en punto. También te contaremos si hay algo sobre el tráfico, pero antes...
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0: Nos quedamos con De Vicio. Este es su paraíso.

0: las 8.
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4: Pues el tiempo, tal y como te contábamos, está con nubes que van a ir evolucionando desde el oeste hacia el este de Andalucía. Sigue cubierto el cielo en Aroche, en Alcalá de los Gazules también, y en el resto, pues solamente algunas nubes altas. Pero ya te digo, precaución a mediodía si tienes que salir y necesitas que no te llueva, que te puede llover. Especialmente en las zonas de Jaén y Granada, parte de la provincia de Córdoba, ¿vale? En esas zonas, revisa la información del tiempo si pues, te preocupa este asunto. No, en la costa no tanto, ¿vale? En la costa no va a haber motivo de preocupación en ese sentido. Te cuento que va a haber 20 grados a lo largo de la próxima hora en Córdoba, 18 en Granada, va a haber 23 en Cádiz, 22 en Huelva y marcará 22 el termómetro en Jaén. 616-182-182, como siempre, para contarme qué tienes tú en tu termómetro marcando. Y ahora mismo Marta Míguez nos cuenta cómo está el tráfico. Buenos días.
5: Buenos días. En estos momentos les pedimos especial precaución. Un accidente complica la entrada a Málaga por la A7 en el entorno de Ciudad Jardín. Van a encontrar cortado en estos momentos el carril izquierdo y retenciones intensas de más de 5 kilómetros. Al margen de esta incidencia, más retenciones en la entrada a Málaga, pero por la A357 en el entorno de Cártama. Y se complica también el acceso a Sevilla, ya por la A92 en el entorno de Palmete, y tráfico lento también en el acceso a Granada por esta misma A92G en el entorno de Santa Fe.
4: Gracias.
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4: Seguimos con un caballero que siempre ha sido nuestro niño bonito, pero es que además esta semana está en el 15. Es, sí, Carrasco. Y esto ya lo conoces, pero bueno, para los

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1: Ahí estamos. Ricky Martin, Wisin y Yandel, Fiebre. Es mi receta, dice, y nosotros somos el plato donde se emplata esa receta. Así que cuéntanos, ¿cuál es tu receta?
2: Buenos Hola. Días, Talice. Vamos por el miércoles.
1: Vamos.
2: Hoy es nuestro día. Uh-huh. Una canción dedicada a mi madre por su cumpleaños.
1: Olé.
2: Te quiero por siempre. Vamos a darle a la ruleta.
1: Venga.
2: A ver lo que nos toca, gracias.
1: Vale, ruleta, pórtate, que esto es canción para el cumpleaños de una madre, ¿eh? Esto es delicado, por favor. Pórtate bien, ¿eh? A ver lo que me sacas. 3, 2, 1. Y...
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1: Sí, la ruleta sí que sabe.

Y es que lo que no te dé una madre, eso que tú me das, Jarabe de Palo, canción de agradecimiento donde las haya, y esto sigue en Fiesta Ahora, presentándote el último sencillo de Blas Cantó. Se lanzó el 10 de julio y lo seguimos teniendo en el Top 50. Ocupa la posición 39, consulta la lista completa en canalfiestaradio.com.

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1: Una serpiente anaconda verde puede medir 8 metros y pesar 200 kilos.
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0: absoluto, imprescindible en nuestra vida, este duende del sur de Chambao. 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
0: Ahí estamos, subiéndole el volumen al miércoles.

también a ti. Oye, esto es muy especial, ¿eh? Tú eres una persona especial, tú eres una persona con habilidades. Me refiero a ti, que todavía tienes viva la flor de Pascua de la Navidad pasada. Buenos días a ti. Y buenos días también a ti, que te hicieron abrir la maleta en el aeropuerto y luego tuviste que liar una para volver a cerrarla, sudando la gota gorda. ¡Sayan! ¡Esta es el Fiesta! ¡Humanos a Marte!

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1: Hola, buenos días Andalucía desde el Fiesta. Hola a todo el mundo, ¿cómo estamos? ¿Me hablas por aquí? ¿Me cuentas?
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1: Aquí le damos los buenos días. ¿Qué te apetece escuchar en la radio? ¡Hola!
2: Buenos días, pelao.
1: Buenos días, ¿cómo estás?
2: Ya queda poco para el cole.
1: Sí.
2: Quiero la canción de...
1: ¿De? ¿Cuál?
2: De la morocha.
1: Ah, muy bien. Vale, marchando, eso está hecho. Muchas gracias, un abrazo muy fuerte. Sí, quedan horas ya para el cole, ¿eh? Preparándose todo el mundo. Un abrazo muy fuerte. A ver a quién más tengo por aquí. Hola.
3: Buenos días, pelao.
1: Hola.
3: Buenos días, Andalucía.
1: Buenos días.
3: Aquí en La Habana, en ruta. Vamos a por este miércoles.
1: Vamos.
3: Vamos a comernos lo que estamos ya en mitad de semana.
1: Sí, señor.
3: Venga, a ver si pudieras ponerme una cancioncilla de Melendi, Caminando por la Vida.
1: Hombre.
3: Un abrazo, un saludo, Andalucía. ¡Vamos a por el miércoles!
1: ¡Ahí vamos! ¡Un abrazo muy fuerte! ¡Buena jornada, amigo!
0: 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Pídela en el 616-182-182.
1: Y mucha precaución al volante y vamos conduciendo por la vida. Huele.

0: gracias desde el Fiesta. Abrazo del pelado desde la radio de la Vitamina F desde Granada y para todo el planeta. Ahora, presentándote una canción que quiere entrar al Top 50. Esto está entre los candidatos que puedes consultar en nuestra web. Canal Fiesta Radio. Dándole el pistoletazo de salida al curso, Lola Tuduri.
1: Y dando 20 vueltas en la misma dirección,

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1: La zanahoria más larga del mundo medía más de 6 metros y la cultivó un granjero inglés.
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0: mira que te diga que enseguida te voy a estar poniendo a Seguridad Social. Pelao, que tengo que apagar la radio, así no hay quien pueda. Claro, esa es la idea, hombre. Anda, no te me vayas.
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0: ha sonado en Canal Fiesta Radio. Y tú vas a sonar en Canal Fiesta también, por aquí.
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0: O al menos lo que nos escribas. Como lo de Mariana, que me escribe desde Aljara, que dice: buenos días, Juan Pablo, yo te pido una canción de Pablo López para mis niños que hoy empiezan el cole. Estupendo, fenomenal. Pues eso está hecho. Va a sonar Pablo López en unos minutos. Gracias. Abrazote. Tengo por aquí... ¡Hombre! ¿A quién tengo por aquí? ¡Buenos días!
2: ¡Pelao!
0: ¡Buenos días!
2: ¡Buenos días! Aquí el butanero de Isla Cristina, como siempre, con alegría.
0: ¡Ya, ya!
2: ¡Vámonos por este pedazo de miércoles, chiquillo!
0: ¡Ahí vamos!
2: ¡Vámonos! ¡Pelao!
0: Dime.
2: Manda un saludito a toda esa gente que me escucha, como siempre. Sí. Y nada, pelao. Digo, pedir una canción, pero me gusta que le dé a la ruletita.
0: Ya, ya.
2: Dale a la ruleta. Vale. ¿Cómo dice? Espera, ¿cómo dice? Arriba la bombona entre 2-1. ¡Buenos días!
0: ¡Buenos días! Bien, no te hemos escuchado ya a ti. ¿Qué pasa aquí? ¡Buenos días! ¡Otro más! ¡Hola!
3: ¡Buenos días, Juan Pablo!
0: ¡Buenos días!
3: ¡Buenos días, Andalucía!
0: ¿Qué tal?
3: Muñoz, desde Cacín de Campo. Hoy tenemos 21 grados. Parece que... nos va a dar un respiro.
0: Ajá.
3: Bueno, aquí estamos esta mañana escuchándote. Hoy no nos vamos a ir a caminar porque ayer se ve que no me ajusté bien el calcetín y me ha empezado a salir una ampolla.
0: Ay,
3: y vamos
0: madre.
3: A dejar los pies quietecitos ahora un par de días. Pero bueno, aquí estamos levantados, escuchando el Fiesta. Y ala, vamos para adelante con la mañana.
0: Venga,
3: buenos
0: vamos.
3: Buenos días. Me
0: buenos
3: pone.
0: Días.
3: Ponme Sabina.
0: Venga.
3: ¿Vale?
0: Marchando, sí,
3: buenos
0: señor.
3: Días.
0: Buenos días. Mucho ánimo con esa ampolla del pie. Si es que los calcetines los carga el diablo. Venga. Un poquito vaselina y... ¡Sabina!
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2: En Australia hay 50 millones de canguros, casi el doble que personas.

0: Anda, ahí estamos. Te seguimos escuchando, ¿eh? Tenemos más mensajes en el 616-182-182. Este, por ejemplo, por aquí. Hola, buenos días, Andalucía. ¿Qué me cuentas?
1: Buenos días, pelao.
0: Hola.
1: ¿Qué tal te han ido las vacaciones? Se te ha echado de menos.
0: Ay.
1: Escúchame.
0: Dime.
1: ¿Me puedes poner la canción de La vida es un ratito de Gaby López? Mm. Porque la vida es eso. Un ratito.
0: Sí.
1: Y hay que disfrutar de cada momento.
0: Anda que no.
1: Y dejar las penas a un lado. Y ser feliz.
0: Así es.
1: Que hoy estamos aquí y mañana no se sabe.
0: ¿Cómo lo sabes?
1: O me pones esa de La vida un ratito de Gaby López. O... o la de Antoñita Molina. Dejemos huellas bonitas.
0: Vale.
1: Pues venga, un besito. Tu amiga Sara, la gaditana, que entra ahora a trabajar. Besito, chao.
0: Ay, madre, besito. Pues venga, rápidamente, venga, antes de que te pillemos fuera de cobertura, vamos a que disfrutes de tu canción. 616-182-182.
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0: Ahí te espero a ti también. Vamos, dejando huellas bonitas por el mundo con Antoñito Molina en Canal Fiesta Radio.

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6: Mirando el mapa del tiempo para contarte cómo sigue el asunto, que, pues como ya te habíamos adelantado a primera hora de esta mañana, tiene las nubes desplazándose un poquito hacia el este. Es verdad que en general se ha despejado, pero todavía queda nubosidad en Alcalá de los Gazules, algún intervalo nuboso en Aracena y en el resto, pues espera que a medida que vaya avanzando la mañana, las nubes se vayan concentrando en la zona de Espiel, Montoro, Andújar, Linares, Alcalá la Real y ya pues para la hora de comer más o menos van a estar en forma de tormenta, especialmente en Jaén y alrededores, Alcalá Real, Huelma y en Granada también. Puede ser que te caiga algún chaparrón también en Baza, en Guadix y en el interior de la provincia de Almería. 616-182-182, cuéntame qué es lo que marca tu termómetro. Yo te cuento que ahora mismo la cosa está en 23 grados en Sevilla, 22 en Córdoba, 20 en Granada, marca 28 el termómetro ya en Almería. 616-182-182, como siempre, ya sabes. Mientras tú llegas, nos cuenta cómo está el tráfico en Andalucía, Marta Míguez. Buenos días de nuevo.
7: Buenos días. En estos momentos les pedimos precaución, ya que van a encontrar tráfico intenso en la entrada a Málaga por la A7 en el entorno del Palo y también por la A357 en Campanillas. En estos momentos también se complica en Cádiz la A7 en el entorno de San Roque en sentido Algeciras y Sevilla tiene tráfico lento en ambos sentidos, en la A92 en la Puebla de Cazalla, también en ambas direcciones. Así que les pedimos mucha precaución en todos estos puntos y vías.
6: Gracias, seguimos.
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0: cuando ya nos escuchaba hace un rato aquí en el Fiesta, Melendi con Veneno y Arena desde el 2.
1: Y el número 1 de esta semana es...
0: Merecidísimo número 1 para Antonio José, la canción de nuestro baile.
1: Musical de Andalucía.
0: Y evidentemente, pues te apetece escucharlo ahora, que sí, se te ha antojado. Lógico.

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1: Sí, señor, en Canal Fiesta, la radio de la vitamina F de felicidad y de fiesta. Y de tu mensaje en el 616-182-182. Hola, buenos días.
2: Buenos días.
1: ¿Qué tal?
2: Somos Candela y Gabriela de Pila y queremos que nos ponga
3: ¿qué? La canción Persona Vitamina.
1: ¡Vale! La canción Persona Vitamina. No sé si se ha escuchado. Escuchado bajito. Vale, venga, pues apunta a la Persona Vitamina. Va a sonar. ¿Qué tal más por aquí? ¡Buenos días!
4: Buenos días, pelao.
1: Hola.
4: Feliz día a todos los fiesteros. A ver si me puede poner la canción de Karol G y La Tusa para mi primo el Carlito. Un saludo de parte del Peri de Chiclana.
1: ¡Abrazo! Eso está marchando.
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5: ¿Qué pasa contigo? Dímelo.

Venirte conmigo al Top 50. Nos vamos a ir a la zona VIP. Venga, que te invito. No te preocupes, Tato Pagao. Entre los 10 primeros está... Pausa dramática. Está... Leire Martínez con su cabeza de ratón, por supuesto. ¡Dale volumen!

0: cantando con Álvaro García, la persona vitamina, y enseguida vamos a estar bailando, pero literalmente, con Enrique Iglesias. Aquí en el Fiesta, no se vayan.
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1: Pues claro, en Canal Fiesta. La única emisora que tú escuchas, porque tiene todo lo que necesitas. Así que buenos días y gracias. Gracias por estar ahí. Hola a todo el mundo. Buenos días a ti y a ti y a ti. A los del atasco también, buenos días. Y buenos días a ti, que estás deseando que se termine el verano por fin. No, pues nada, es que no te gustan tus pies. Estás ya harta de tener que enseñarlos, o harto. Y buenos días también a ti, que llevaste una camisa de cuadros atada a la cadera. Las modas, que siempre vuelven. Y buenos días también a ti, que terminaste con un dolor de brazo, porque claro, tu pareja se te durmió encima del hombro y no te quería mover para no despertarla. Claro, luego ya al día siguiente con tendinitis. ¡Hola a todos! Con Ana Mena y Belinda desde Canal Fiesta.

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1: Se llama la canción así, ¿eh? No que sean las 12, no te asustes. Que eres despistado, pero no tanto, ¿eh? 616-182-182. Buenos días, Andalucía. Soy Lucía, desde San Fernando, y me gustaría escuchar La culpa de la isla. Dice un abrazo y feliz miércoles, como la hemos puesto ya. Me dice alguna de Lérica. Vale, marchando, va a sonar algo de Lérica. ¿Qué más? 616-182-182. ¿Quién tengo por aquí? Hola.
2: Pablo, buenos días. Aquí el Teo de Boyullo. Pues nada, a ver si me puedo poner la de Ya pa' qué, de Farruko.
1: Vale.
2: Y como siempre, te quiero, Amalia. Eres lo más importante de mi vida, mi mujer. Y mi tío, Teo. Dile en ese Manuel. Y vámonos con el miércoles.
1: Venga.
2: A ver si la puedes poner. Venga, buen día.
1: Abrazo. Gracias.

0: estamos empezando fuerte, ¿eh? Sí, señor. Cogiendo impulso para afrontar el curso, venga. ¡Hola!
1: Buenos días, Andalucía. Mando un mensajito desde la caravana de Málaga, desde Vélez hacia Málaga. Y le mando un saludito a mis niños que van en el otro coche con su padre y aquí estamos para llegar al cole. Primer día de cole en muchos colegios, supongo. Y nada, vuelta a la rutina. ¡Viva las caravanas! Venga, un besito para todos.
0: Ay, pobre. Un abrazo muy fuerte para todos. Ánimo. Más en el 616-182-182. Buenos días.
2: Buenos días. ¿Qué tal? Quinta. Un saludito. Para Sergio, para mi Jose, Martito Ae, para mi Javier y para mi otro Ae de Bio Manrique. Y nada, ponle la morocha, que se anime, que estamos ya miércoles.
0: ¡Lo hemos puesto ya!
2: Y mi Sergio que mejore la cara, que tiene muy mala cara. ¡Vamos! ¡Vamos!
0: ¡Vamos! Vale, pues una estopa, me dice. Como hemos puesto ya la morocha. ¡Muy bien! Pues venga, vamos con todo ello.
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1: También contigo, por aquí como cada día.
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1: Hablándome o por escrito, como más te guste. Tengo por aquí el mensaje de Tomás que dice: buenos días, Juan Pablo, te mando un saludo para ti, para toda la audiencia de Canal Fiesta y para esa gente maravillosa de cabezas rubias que os escucha ahí. Nada, mandarle un besito enorme para mi madre Chani. Y dice: ay, para mi mujer Nerea. Uy, uy. Y decirle que la quiero mucho. Y sí, ahora, ahora. Abrazote para todos, gracias. ¿Qué más? ¿Qué más? Hola por aquí, buenos días.
2: Buenos días con alegría. Soy Rocío Machado de Huelva.
1: Sí.
2: Y vamos a por el Ecuador de la semana. Ponme algo de capo que te voy a pedir a menudo. Para animarme de aquí a Hinojo. Venga, vamos a por el miércoles. Go, go, go.
1: Vamos, venga, te buscamos algo de capo. ¿Qué más? ¿Qué más? Tengo por aquí a Francisco. Dice: buenos días, pelado. Quiero dedicar una canción a mis compañeros de trabajo: Michael, Adrián, Fran, Chico, Antonio, Iván, Juan Manuel, Pica. La canción de Despacito de Luis Fonsi. ¿Ha sonado ya? Dice: venga, un saludo de un oyente para todos los currantes de Puerto Serrano, trabajando en el puerto de Santa María. Muy bien. Buena jornada. Vale, no te preocupes que va a sonar otra de Fonsi en un ratito, ¿vale? Te va a poner Margarita. Venga. ¿Qué más? ¿Qué más? Hola.
3: Soy Raúl el Largo. Y pongo este mensaje porque quiero los espárragos. Ah. Y como os hablo desde Sevilla, me haré una buena tortilla. De segundo comeré chistorra, a la salud de todo el equipo y sobre todo de Vigorra. ¡Vámonos, mi arma! Raúl desde Sevilla, Utrera concretamente.
1: ¡Abrazo! Venga, que aprovecho los espárragos, ¿eh? Aquí cada uno. ¡Otra más! Venga, muy rápido, hola.
4: Buenos días, pelao.
1: Buenos días.
4: Vaya cacho de verano que te habrá pegado. Y nosotros sin hablar. Soy de las placas solares.
1: Hombre.
4: Que se quedaba dormido. Bueno, que me quedo dormido.
1: Anda.
4: A ver si le dice a mi colega José Luis, lo escucha esto, que no corra tanto con la furgoneta.
1: Ah.
4: Que nos está dejando atrás.
1: José Luis no corre.
4: Y le pone una cancioncita, la de la excavadora. ¿Vale?
1: Venga.
4: Venga, feliz miércoles. ¡Go, go, go!
1: ¡Vamos! ¡A por él! ¡Familia! ¡Con alegría y con energía! Para toda Andalucía y para el mundo, porque hoy es tu día.

0: con Manuel Turizo en Canal Fiesta. ¡Qué pecado!
1: Yo soy tu capo, baiba.
0: ¿Y sabes lo que sería un pecado? Exacto. Que quites Canal Fiesta, ¿eh? O que dejes que te quiten Canal Fiesta. Ya sé que tú no lo vas a quitar. Ya sé las trifulcas que tienes todos los días con tu compañero de trabajo. Está ahí a la mino. ¡Quieto parado! No me quites Fiesta. ¡Abrazo del pelao! Se queda contigo la grandísima Margarita desde Córdoba. Y Rosalía también. Oye, una cosa, que no se te vaya a olvidar, siempre que puedas hacer un poquito más. Ya sé que la felicidad es escurridiza, pero hacer un poquito más, intentarlo por lo menos, eso que te ayuda a ser un poquito más feliz. Como por ejemplo, se me ocurre, ¿eh? Como ejemplo, que escuches Canal Fiesta.

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Hermanos Martínez, un trío musical español de pop folk integrado por los hermanos Borja, Álvaro y Jaime Martínez. Además, actúan en directo acompañados por sus primos Efu y Alvarito. Y suenan en Canal Fiesta acompañados por Hombres G. Tenían muchas ganas de cantar con su grupo referente. Aunando nuevas generaciones, esta canción es novedad.

Qué chula esa colaboración, ¿verdad? Quédate, quédate porque en los próximos minutos van a sonar ellos con ese buen rollo de siempre, Bombay. También nuestra malagueña María Peláez, que dice que hoy no tiene el día, no. Como por ejemplo, los gaditanos Alistre con Jorge Luis Chacín y a tu ladito siempre.

0: En Canal Fiesta, Marga Ariza.
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Después de pasar un buen tiempo en la lista de novedades, Blas Cantó por fin da el paso a la lista más importante de la radio, el Top 50, con un sonido pop melódico, emocional y muy vocal. Así suena la nueva de Blas Cantó. ¿Para qué?

Directa se llama María Peláez, Noche Católica, en el Top 50 esta semana del 28, desde Málaga para el mundo y desde Málaga para el mundo también. Ana Mena, aquí con Lola Índigo.

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0: Desde Murcia para el mundo, M-Clan. Cerrando 30 añitos de carrera, Carlos Tarque y toda la banda, en una gira que regresa a Andalucía. Va a estar el día 26 de este mes en Puente Genil y también puedes verlos en Jaén el 10 de octubre. En plena forma, M-Clan, Murcia y Lagos Clan y su música, recordándola por aquí. 10:43 minutos, hablando de conciertos, este fin de llega Antonio Orozco a Córdoba y Domínguez nos lo cuenta, además de otras cositas.
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2: Hace justo un año, esta canción de Antonio Orozco era número uno en Canal Fiesta. Te estaba esperando. La gira de tu vida de Antonio Orozco sigue en marcha y en septiembre hay dos paradas en Andalucía. El día 11 en Córdoba y el 26 en Armilla. Despierta también fue número uno. Tendremos en breve nueva canción de El tiempo no es oro de Antonio.

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0: En el miércoles 9 de septiembre.
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0: Y contigo. Un señor, dice, pero será de mi quinta, bueno, Rodríguez.

así como te lo cuenta y te lo cuenta. Celebrando celebrando este 20 aniversario de la música al Atlántico. Atención, porque el próximo fin de la 11, el viernes, van a cantar en Benamejí. Así que si tiene oportunidad, a disfrutarlo. Al Atlántico. Vámonos, que nos vamos. Desde la cordobesa vamos a saltar hasta tierra gaditana, hasta San Fernando, en concreto con Abraham Mateo, que viene con nueva canción y además con el puntito tan especial que le ha dado su amiga María Becerra, que es argentina, que canta genial. Eso con él, con Abraham Mateo.

0: esta luz, esa luz que tiene esa gente tan especial, ¿verdad? Que cuando la vemos venir ya decimos, ¡ay, qué bien que has llegado! Como hacemos con él, con Diego Cantero, o lo que es lo mismo decir, funambulista, esa luz.
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0: Pues sí,
1: a mí me gusta la
0: con música.
2: Culpable de sentirlo, confieso.
0: La vida con música a la carretera, sí, te acompañamos en tu viaje. Oye, pues muchas gracias. Aquí está el sevillano Alejandro Bejarano con esta canción tan bonita, Carretera.

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1: del próximo minuto va a sonar Melendi. Después de Fecha de Caducidad ya tiene una canción muy especial de su nuevo trabajo pop rock. Además también vamos a sentir la emoción del sevillano Alejandro Azzola. Y mucho más. ¿Dónde vas tú? Quédate por aquí. Muchas gracias por escucharnos. Buenos días.

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presentando su música en directo, prometimos, Corazón de Cristal y tantas canciones que van a llegar próximamente a Huelva. Va a estar el 19 de este mes en Huelva, también va a pasar por Granada, por su tierra, Sevilla, también Almería, muchos sitios, y su música aquí.

poquito, porque hasta el martes 22 pues tenemos verano, así que vamos a aprovecharlo al máximo y cantamos, si te apetece, esa canción como si no hubiese un mañana. A ver, Eva, ¿cómo era aquello que decía?

0: me dices de la gente corriente? ¿Por qué con Juanes?
1: Bueno, porque yo sabía que le iba a ir muy bien la canción cuando se la mandé y me dijo del tirón que la había encantado. Y bueno, somos dos personas teniendo una vida un tanto curiosa, un tanto especial, pero somos gente corriente y pasamos también por este tipo de sentimientos, ¿no? Y creo que ha sido un bombazo la canción, creo que es un bombazo, creo que ha quedado un montón de poderosa y estoy contento de que él, un artista tan grande y con tanta experiencia, me haya aceptado la invitación. Y además yo a él lo quiero mucho porque nos conocemos hace mucho tiempo y yo espero, porque ya me lo dice la gente, dice, no, esta canción es de mis preferidas, creo que va a ser una de las canciones preferidas del público.

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0: una superestrella, Cuarto Azul, Aitana. Ya queda poquito, 25 de septiembre, Gran Teatro Falla. En su tierra, Andy va a presentar su primer trabajo en solitario. Solo se llama y en él...
1: Yo tengo todo para que te den las ganas.
0: Poquito a poco.

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0: tan perdida, sonando por aquí. Y de Málaga saltamos a Granada con Dena.
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0: Con ella a las 12 del mediodía.

compone, baila, canta, es única. Gran artista, se llama Vico y suena ya por el Top 50 con esta nueva historia. 12 y 10 minutos. Movemos la cintura, todo el cuerpo ya con Álvaro Soler. Todo un recuerdo.

Chris Valley, su A Contracorriente. Rescatando una canción también muy especial del almeriense, que ha culminado un verano maravilloso de festivales. Prepara el día 2 de octubre un nuevo trabajo, Eternos. Por aquí, como te cuento, todo un recuerdo de David Bisbal. ¿Qué me llevo a decir?

Loreta L con Lola Índigo y Lucho Recap. Además también te esperas y te quedas, creo que sí, todo un sueño de Pablo Alborán. Pues de vámonos de aquí con algo de mí. Y atención, atención, porque también recordaremos una canción que sea un clásico de la carrera del rey de la salsa, Marc Anthony. Todo eso y mucho más. Bueno, mediodía.

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Además que fue dicho y hecho. Marc Anthony dijo, voy a bailar, a vivir mi vida. Y punto. Y así lo ha hecho toda la vida. Sí, señor. Marc Anthony, rey de la salsa y de la salsa a la bachata. Bueno, al bachatón. De la L, Colola Índigo y Lucho, RKS. Nerviosa. Por cierto, este tema ya fue top 1 y puede volver a serlo en cualquier momento. El sábado hay que escuchar a Mi Domínguez con su cuenta atrás.

0: ¿Y qué me dices de la gente corriente? ¿Por qué con Juanes?
1: Bueno, porque yo sabía que le iba a ir muy bien la canción cuando se la mandé y me dijo del tirón que la había encantado. Y bueno, somos dos personas teniendo una vida un tanto curiosa, un tanto especial, pero somos gente corriente y pasamos también por este tipo de sentimientos, ¿no? Y creo que ha sido un bombazo la canción, creo que es un bombazo, creo que ha quedado un montón de poderosa y estoy contento de que él, un artista tan grande y con tanta experiencia, me haya aceptado la invitación. Y además yo a él lo quiero mucho porque nos conocemos hace mucho tiempo y yo espero, porque ya me lo dice la gente, dice, no, esta canción es de mis preferidas, creo que va a ser una de las canciones preferidas del público.

0: Temazo que se ha marcado Manuel Carrasco contándoselo a Domínguez. Ahí está con Gente Corriente, corriente junto a Juanes.
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0: Ay, yo no sé qué me pasa, que parece lunes, pero no, es miércoles 9 de septiembre, 12:36, momento perfecto para bailar un tango. Con este recuerdo de parte de Shakira. Te aviso, te anuncio.

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Volvería y siempre vuelve a sonar aquí en la radio musical de Andalucía, de su tierra. Marta Soto con Volvería, desde Punta Umbría para el mundo, sonando aquí en canalfiestaradio.es. Un saludo a ti que nos escucha.

años de carrera. De hecho, han publicado un álbum en el que celebra este aniversario. Se llama Déjà Vu, el disco. Él es Diego Martín. Y aquí tiene uno de sus grandes éxitos, sin duda. Rueda.

saben que nadie se muere por amor. Y lo van a contar y cantar muy bien, por cierto, el próximo fin de... El viernes van a estar en Granada presentando su música en directo. En Granada aún no va a faltar, seguro, como te cuento, este temazo ya por Canal Fiesta Radio, Marlena. Escucha.

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1: Fonseca con su amigo Juanes, con esa canción tan bonita, Antes que el tiempo se vaya. Casi la una, ¿dónde va?
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1: Nos vamos al mundo como el barrio.

0: cierto discazo. Es uno de mis favoritos, si no el favorito. ¡Ay, qué bien que vuelve! Nuestro barrio regresa con nuevo trabajo. El adelanto, esta película, aunque ya ha sido número uno y ha anunciado gira en 2027 para esta gira. Hay ya varias fechas que tienen todo vendido.
1: Sí.
0: Yo te aviso que vas a poder ver al barrio en el mes de febrero en Málaga, también va a pasar por Sevilla en junio y por muchos más sitios como Úbeda en julio, Cádiz, ahí va a estar en su tierra también por Matalascaña, Almería, Granada, Córdoba. Su música siempre aquí, el barrio.

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3: Antonio, ¿y esta canción? ¿Dónde nació? ¿Dónde la escribiste? ¿Recuerda el momento? ¿Dónde estabas tú?
4: Sí, estaba en el estudio, literalmente, estaba en el estudio y fue, fíjate, esperando la comida que llegase. Y de esos impas que estás en el estudio y estás sin hacer nada y dices, bueno, vamos a empezar algo, vamos a empezar una ideita. Y yo tenía varias cositas escritas ahí en nota del móvil y empezamos a darle vueltas a que yo tenía también ganas de hacer una balada, porque me faltaba una buena balada para el álbum, y así salió, pensando en cómo poder contar a una persona especial, a una persona que amo, lo que siento.

0: Esta semana desde Palma del Río, Antonio José, con ese álbum llamado Luz. Es un nuevo sencillo que ha costado, pero fíjate, al final sus fans siempre hay pendientes de él, dándolo todo cada sábado con Domínguez, votando por esta canción que al final, como te cuento, ha sido número uno toda la semana. ¿Por qué no?
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0: Y más talento andaluz con artistas que también han sido número uno y que esta semana pues están en el top 4, que tampoco está nada mal. El Nitro y el Indio son la plazuela desde Granada con un álbum increíble y en él canciones llenas de pasión, fusión también y en este caso amor. Si lo callo, muero. La plazuela.

0: multitud. Álbum de Fito Cabrales con su inseparable Fittipaldis, donde encontramos esta canción tan bonita. Ay, me equivocaría otra vez. Muy bien, pues la escucharemos otra vez. Aquí, solo éxitos, claro.
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0: Como por ejemplo, este que ya ha sido top 1 dentro del primer trabajo en solitario de Leire Martínez. Historias de aquella niña. Y entre esta historia, una reflexión en voz alta. Prefiero ser cabeza de ratón.

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2: Pues sí, aunque quedan ditas de verano, que estamos aprovechando al máximo contigo aquí en Andalucía y con mucha música, ya de Bizarrap y Lurra. Se hacen los duros. Pero luego, poca cosa. Todo fachada, lo cuentan así de bonito. Pasamos.

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Amor a Primera Vista de Morat y nueva canción que se ha marcado con Silvestre Dangond y que ya es novedad en Canal Fiesta Radio. Se llama Lo Poco Que Yo Quiero. Suena, hasta de bien.

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0: que son casi las 11. ¡Qué hambre!
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0: Ahí estás tú. Sí, muchas gracias por escucharnos. ¿Y quién está a las 2? Manuel Triviño. Yo me marcho, ha sido un placer, pásalo genial. Oye, que los delincuentes siguen de gira celebrando el 25 aniversario del discazo El Sentimiento Garrapatero, que nos trae las flores, y yo voy por ir a Málaga a verlo, ¿no? Vamos.

0: Dale al play.
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0: Y la que sí puede cantarme ahora, solo quieres quererme cuando tú quieras, mi Margarita.
5: Mi Jiménez.
0: ¿Qué pasa?
5: ¿Cómo estás?
0: Pues nada, que tenía yo muchas ganas de charlar contigo aquí en Antena.
5: Yo también de charlar y de irnos por ahí un día, ¿no? Que nos dé el sol.
0: También. No sé, me parece a mí que tengo más ganas casi de lo segundo que de lo primero.
5: Y yo también. Dejamos el trivial en la radio todo el día, desde las 10 hasta las 10.
0: Eso.
5: Y ya nosotras nos vamos por ahí.
0: Eso.
5: Y comemos algo.
0: Venga,
5: sí.
0: Trivi, ¿lo compra o no?
1: Pero me había dejado fuera de la jugada a mí.
5: No, pero otro día te vienes también.
0: No,
5: un sábado.
1: No, Marga me ha echado de la ecuación.
0: No, tú te quedas de fiesta aquí. Y Marga, yo nos vamos a otra fiesta.
5: Claro,
0: ¿no?
5: Trivi, porque tú sabes que tú te cansas rápido, tú quieres coger tus cosas, tus videojuegos, tu historia.
1: El que está aquí todos los días de soporte de las 2 de la tarde y me dice eso, Ariza.
0: ¿Qué ha dicho? ¿Que estás de soporte? ¿Has dicho?
1: Supporter.
0: Soporte.
5: Soporte.
0: Ah, no, que estás de soporte. A partir de ahora va a ser Triviño, sí. O sea, Manuel Soporte.
5: Eso es soportando, ¿no?
0: Que soporta todo, exactamente.
5: Es un sándwich el que hacemos aquí cada día los tres, ¿habéis fijado?
0: Claro.
1: Maravilla.
5: Sí.
1: Maravilla.
0: Y el relleno no es por nada, pero es Trivi que es el que está en medio.
1: Bueno,
0: ¡hombre! ¡Vamos a ver!
1: Más bueno.
0: No, vamos a ver. Oye, espérate, Marga, me voy a contener, que luego la que lo tiene aquí todo el día soy yo.
5: Es verdad, es verdad.
1: Llego a saber esto y ni tú, ¿eh?
5: Y no te abro el micrófono.
1: Hombre, a ninguna de las dos.
0: Ni tú, solamente tú.
5: Que no, Trivi, venga, sí, vamos a organizar. Pero vea quién ponemos, donde vea bien, no sé.
0: Bueno, pues ya buscaremos a alguien.
5: ¿Sí?
0: Claro. Vamos, eso no es hecho, ¿tú que eso no hay problema? Vamos.
5: ninguno.
0: Vamos, o sea que eso en un pim pam pum se soluciona.
1: Totalmente.
5: Vale. Ay, qué
1: Oye,
5: risa.
1: ¿Cómo te fue el otro día por ahí por Córdoba con 40 grados la vuelta ciclista, Marga?
5: ¿Qué día?
1: ¿La disfrutaste?
5: No.
1: ¿Qué pasó por Córdoba?
5: 40 grados, poca cosa puedes disfrutar.
1: No, eso.
5: Salvo que estoy en la piscina, no sé, de tu casa, Trivi.
1: Claro, hoy toca Sevilla. Hoy menos mal que la cosa está 4 grados más suave
0: sí.
1: que ayer. ¿Eh?
0: Hombre, vamos, se
5: es
0: nota.
5: Verdad,
0: vamos, yo me he traído el plumón. Digo,
1: sí,
0: 4
1: sí.
0: grados menos, se nota una barbaridad. Vamos.
5: Un frío. Para esta noche.
0: Un frío.
1: Bueno, entonces, ¿qué soy, carne o pescado?
5: ¿Cómo?
1: En el medio del sándwich.
0: Que eres de,
5: No, si el medio eres tú. Nosotros somos una rebanadita de pan.
1: ¿Qué queso? ¿Y carne o pescado?
0: Pues yo que sé, depende del día. Unos días toca carne y otros días pescado.
5: Sí, otro iba a decir verdurita, pero un sándwich de verdurita.
0: No sé, un vegetal. Bueno, puede ser un vegetal.
5: Sí, un tomate.
0: Sí.
1: Bueno,
0: vale.
1: Si le echa un poquito de salsa tipo mayonesa.
0: Eso, esa. Pues tú eres la mayonesa.
1: Vaya.
5: ¡Qué bonito!
1: Esa era la sorpresa que te quería darte, Marga.
5: Muchas gracias, Trivi, me ha encantado.
0: Ah, que le habéis avisado que tenía una sorpresa.
1: Claro.
0: ¿Por qué desilusión cuando ya apareció yo? Mira,
5: no,
0: y esto
5: no.
0: Era, vamos.
1: Marga, encantada de saludarte, que pocas veces puede en público. Luego,
0: claro. Fíjate, no charlamos desde nuestro magnífico show de fin de año. Desde entonces
1: dice?
0: No hemos vuelto a hablar.
1: No me lo puedo creer.
0: Claro, en Antena no hemos vuelto a hablar de entonces.
5: En Antena no.
0: Eso.
5: Y en persona ya ni te cuento.
0: Bueno, efectivamente, en persona.
1: No os preocupéis.
5: Desde el día que te tuve que bajar del escenario aquel. Que te subiste a cantar.
0: ¡Calla!
5: Perdón.
0: ¡Calla! Menos mal que no hubo momento gráfico. ¡Calla!
5: Menos mal que se nos había acabado en la batería del móvil.
0: Eso,
5: ya es ahora.
0: Que si no.
1: Sí, como seguís así, vais a descubrir cosas para la prensa del corazón directamente.
0: Sí, sobre todo del corazón.
5: Bueno,
0: sí.
5: Un interés que tienen sí, con nosotras.
0: A ver, no nos dejan tranquilas. La puertica, los tenemos todos los días.
5: Te bajo para así ahí abajo ya.
0: Bueno, ahora te toca a ti tomarte algo fresquito, ¿no?
5: Oye, sí, un salmorejo también, qué hambre tengo.
1: Oh, qué rico.
5: Hora.
0: No, sí, ya lo sé, si os escucho todos los días, y siempre hablando de comer,
5: qué
0: ya
5: raro.
0: Sé que no te has perdido ningún festival, ningún concierto este verano.
5: Es verdad.
0: En fin, que yo, aunque no hable contigo, no quiere decir que no esté al día, ¿eh? De tus cosas.
1: Te lo dije el otro día, Margarita, lo peligrosas que son las redes sociales.
5: Es que...
1: Cuidado, ¿eh?
0: Bueno, las redes sociales y tú y con ella hablando en el micro, que es como me entero.
1: Sí, pero lo de los conciertos y la playa, eso...
0: No, eso lo hablasteis vosotros. Me enteré por eso. No. Eso me enteré por vuestro... Al igual que también el otro día te contaba Marga la barbacoa que iba a hacer.
1: Sí.
0: Que no te puede imaginar la que le he dado para que me invitara.
1: No vino.
0: Dice no vino. Vamos, que me dijo que no me abría la puerta como llamara. O sea, así te digo.
5: De verdad.
0: En serio, en serio. Y además lo dijo en antena, con lo cual... Así es, así es. El compañero.
5: Es verdad, Trivi, que no, qué pena, pero
0: sí,
5: bueno.
0: Eso, claro, con lo que yo lo quiero y no me invita a una barbacoa en su casa.
5: Claro,
0: ¿no?
5: Pues sí. Luego, pues normal que lo tengamos de soporte de día a día.
0: Exactamente, que nos soporte todos los días.
1: No os preocupéis, el día que decide ahí hacer eso, yo me vengo aquí a las 10 de la mañana y me voy a las 10 de la noche.
0: Me voy a estar.
1: En micro. A ver, teórica,
0: ¿cómo tiene la agenda este viernes, Marga?
5: Pues mira.
1: No, el viernes me viene mal, ¿eh?
5: Vaya.
1: Viernes.
0: Qué casualidad, oye.
1: El lunes.
5: Uf, el lunes.
0: También ahora te viene a ti mal el lunes, Marga.
5: Es que el lunes es más rollo, ¿no?
1: Bueno, ¿qué más da el día? Da igual.
0: ¿Sí? Yo, como si no hiciera a nosotros falta cualquier día. De, o sea, un día específico de semana.
5: Hay que madrugar. Ya siente que madrugar.
0: Fite tú.
1: Margarita, besito con grande. Ami Jiménez.
5: Un besito.
0: Ay, adiós, bonica.
1: Tenemos ya fecha para el disco de Pablo López, ¿no?
0: Sí, el 18 de este mes.
1: ¡Maravilla! ¡Saludos para todos y todas!
0: ¡Besico!
5: ¡Un beso!
0: Luego aparezco por aquí a las 6, ¿eh?
1: ¡Venga!
0: Sí, eso.

0: otro adelanto más de un disco que está ya ahí muy cerquita de Pablo López. Ganas de escucharlo al completo, Esdrújula. Y yo te digo, ¡ey! ¡Hola! ¿Qué tal? Con Margariza, con Api Jiménez, pasando raticos chulos, ¿eh? Ya estamos a miércoles, ¿eh? Ello es. Llega Blas Cantó, Carlos Vive, Merche, Javi Crespo,
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¡Qué bonito! Siempre Carlos Vives dándonos ese buen rollo, ¿verdad? Aquí tengo una de Merche, una canción que ya fue top 1 aquí en...

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¿Cómo que sí? Lo que dice aquí Neil Molina al final, dejando la ciudad en busca del mar. ¡Ay! Y en el León. Ya está sonando.

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2: Las canciones de María Parrado, muchas de ellas han sido número uno.

Ahora, la artista de Cádiz presenta Vida de Turista, un tema luminoso, fresco y desenfadado que convierte el desamor en ganas de vivir. La última de María Parrado.

qué buen verano hemos pasado con ellos dos, con Junior, con Juan Cid. Me llaman loco. Se me ha pegado ya, ¿eh? Tengo por aquí canciones de El Bicho, Gloria Trevi, Lo Cuca, Ana Mena y Lola Índigo. Hola, ¿qué tal?

¿Cómo es ella, eh? ¡Qué tremenda estrella! Gloria Trevi. Y aquí los Cuca dando un mensaje muy bonito. Vuela.

¡Ole, ole, ole! ¡Qué fresquito se está debajo de una higuera, eh! Manuel Carrasco, líder total, ¿eh? ¡Qué maravilla! A ver, ¿qué tengo por aquí? ¡Oh, sí! Una de María Peláez.

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para divertirse. Canción hecha para el directo, claramente. Paula Cubs, One Magan. Brindemos, pues sí, porque tú y yo ahora mismo estamos vivos, ¿no? Pues eso, más que importante. 4 menos 20, ya tengo una de vicio. Además de Abraham Mateo, la nueva, con María Becerra. O Romeo Santos, con Prince Royce. Así que...

Que sí, que sí. Así sube fácilmente la temperatura. No digamos eso. No, no, no, no. Que hoy la cosa está un poquito más suave, ¿verdad? Que en estos días anteriores, aquí en Andalucía. Abraham Mateo, Mario Becerra, Romeo Santos y Prince Royce. Una bachata, sí, de la buena, buena.

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2: ¡Fuego!

0: Otra reina de la música en español, Gloria Estefan. Hoy, ahora, son las 4 y 3 minutos. Y te digo de nuevo, ¡ey! ¡Hola, qué tal! Con canciones de David Bisbal, Fonsi, Rosario, Natalia, Javi Beret, Raúl. ¡Madre mía! ¡Qué temazos llegan!
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Que le pega a la bachata moderna y lo hace estupendo. Fonsi. Don Luis, me gustaría, regalarte muchas flores, flores. Marcha, marcha. Ya sabes la que viene. ¡Marcha!

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Sí. Otro tipo que tiene muy claro dónde dar en la tecla o la tecla que tocar para hacer un éxito. Álvaro Soler.

Canciones tan intensas, de pura magia, de Pablo López. El patio y de Andaluz a Andaluz, sonando Álvaro de Luna.

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2: Después de pasar un buen tiempo en la lista de novedades, Blas Cantó por fin da el paso a la lista más importante de la radio, el Top 50, con un sonido pop melódico, emocional y muy vocal. Así suena la nueva de Blas Cantó. Para

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1: Qué bonito 2.0 de esta canción, que es ya emblema de Hugo Salazar, acompañado por otro andaluz talentoso, Andy. Qué pareja tan fantástica. 5 y 11 minutos. Llega Melody, la nueva de Vico, una de Dani Fernández, Leire Martínez. ¡Ja, ja! Un no parar que se viene llamando.
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Sonovico. Y aquí de fondo Leire Martínez. Sonará en poco minuto esta canción, Mi Nombre, Cabeza de Ratón. Ya han sido top 1 en el

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0: Cabeza de Ratón. Leire Martínez.
1: Cabeza de Ratón.
0: Esta canción está claro que es otro emblema de la música de todos los tiempos. Ella, además, que está preparando mucho proyecto. Si te vas a su cuenta de redes sociales, lo vas a saber todo. Aquí ya suena Laura Pausini.
2: La

perdón. Un malagueño que acaba de sonar, Pablo Alborán. Otro malagueño que te invito a escuchar, Fran Perea. Aquí ya está sonando la bala perdida.

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Qué guapo los dos. Qué maravilla. Gracias por teneros, Kiko y Shara. ¿Qué dice? Y no quería. Ella no quería. Empieza la casa por el tejado. Esa no es una buena fórmula, creo yo. Aquí suena Fito.

0: aire. Aire rico, aire rico, aire rico. Como la PGN. ¿También? ¿Estás lista? Are you ready,
1: aquí,
0: Queen?
1: Digo que sí, estoy yeah. preparada, pero preparadísima.
0: No, sí, ya se nota.
1: Ay.
0: Venga, mañana más o no.
1: ¿En serio?
0: Vengo.
1: Venga.
0: Venga.
1: Venga. Venga.
0: Venga.
1: Venga.
0: Venga. Venga. Venga. Venga.

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3: ¿Sabes cuáles son las canciones que más tiempo llevan en el Top 50 de Canal Fiesta? Hacemos un Top Clásicos. El 28 de febrero entraron a la vez Merche con Labios de Rojo. ¡Volver!

0: y mi salvavidas de Pastora Soler.
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0: Pero la más clásica en el top es Superestrella, sonando desde noviembre en Canal Fiesta.

0: Qué graciosa, qué graciosa.
1: Échate
0: pa' acá. Venga.
2: Qué
1: buena, graciosa. Qué
2: bueno.
0: Venga, qué bueno. Qué
2: bueno. Yo hacía lo otro, pero no atrevo.
0: Qué bonito, Antonio. Qué bonito, Antonio.
2: Qué bonito, Antonio.
0: Qué bonito, Antonio.
2: Es la voz de... ¿Cómo se llama el muchacho
0: ese? Quevedo,
2: Quevedo.
0: Quevedo.
2: Qué bonito, Oño. Toño.
0: Toño.

0: eras tú, no sabía cómo decírtelo, oye. Ricky Martin y Natalia Jiménez, dámelo, dámelo ya, versión 3.0 de Pastora Soler.
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3: Las 6 y 21. ¿Quieres una pista de lo que está sonando? Pues solo delincuentes.

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El 28 de febrero entraron a la vez Merche con Labios de Rojo. ¡Volver!

0: mi salvavidas de Pastora Soler.
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0: Pero la más clásica en el top es Superestrella, sonando desde noviembre en Canal Fiesta.

Sí que se ha convertido en una total superestrella a nivel mundial, Aitana. La Ceci 38. Pues eso, que no se acabe la noche, que no se acabe la tarde, que disfrutemos contigo. Y es que Gonzalo Hermida sigue con su gira Bandera Libertad. Este domingo lo tenemos de concierto en Arjona, pero también el 2 de octubre estará en Baena, el 22 de octubre en Málaga, en noviembre el día 7 en Sevilla, en Córdoba el 5 de diciembre, en enero ya del año que viene el 16 en Granada. Una extensa gira, ¿eh? Y la nueva de Gonzalo Hermida es esta, Esperanza al Corazón.

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3: Y tras habernos despertado bien, por aquí andamos contigo de fiesta, ahora con Pablo López. Ya sabes, el 18 de este mes sale su disco, el 4.

ya llega su esperadísimo disco, el 4, como te decía antes, el 18 de este mes de septiembre. Y este es un clásico que ya ha cumplido, fíjate qué fuerte, ¿eh? No tengo yo esa sensación, pero así es, 20 años de Los Labios Compartidos de Maná.

0: encanta cuando se queda así la Gloria con las letras, ¿eh? Ay, esa perla de mucho cuidado. Nos ponemos en punto, venga.
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fiesta este veranito, antes con Salistre, La Flor de la Vida, y ahora con Funzo, Domingo de Playita. Oye, ¿qué te parece una de cine en este momento? Además, una de cine que se llevó el premio Goya a la mejor canción original en 2021, la película La Boda de Rosa. Y es que Rosalén se sintió muy identificada con el guión de esa película.

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suele pasar eso, ¿no? Que no sabes lo que es el amor hasta que no se cruza contigo. Lo nuevo de Marta Santos. También pasa que no sabes lo que es el calor hasta que no...

0: siempre me pone de humor siempre este tema. Casi siempre estoy de humor, pero esta me viene siempre arriba. Mucho mejor con los Rodríguez y la versión con Coque Maya. Mucho mejor. Han bajado un poquito las temperaturas. Eso es mucho mejor.
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0: Te digo que sí, que me quedo aquí en Canal Fiesta hasta las 10 de la noche. Luego a las 10 llegará Edu Martín y JJ Blanes con su programa Hoy nos salimos del fiesta, a ver qué nos cuentan hoy, ¿vale? Eso será a las 10 y hasta ese momento, pues aquí contigo. Siempre, siempre me acuerdo de ti, siempre.
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cierto, precisamente a Sergio, con a Sergio Dalma, me iba a equivocar de Sergio, estará el viernes 18 de concierto en Granada. Pues de ese retorno vía Dalma, después de ese clásico de Laura Pausini, también ha versionado este de Zuckerón, Baila Morena.

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Temazo de Blas, canto para qué. Bueno, por cierto, sabes que la ha escrito junto a un grupo de compositores, entre ellos J. Cabello. Pues J. Cabello, el que está sonando ahora con lo nuevo también para él.

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Esto siempre me ha hecho gracia, lo de ándale. Síguele, síguele, síguele. Hoy cómo están todos, hoy cómo están, como dice que están, hoy madre mía, hoy. Lo que está claro es que llevan más de 25 años partiendo la pana Estopa. Y temas nuevos como este de Marco Flamenco, Se llama como a nadie, que te quiero como a nadie. Con él llegamos a las 8 y a las 8, que sí, Camilo.

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0: qué te va a preguntar José Antonio Domínguez. A ver, venga, dime, Domínguez.
1: ¿Y qué me dices de la gente corriente? ¿Por qué con Juanes?
2: Bueno, porque yo sabía que le iba a ir muy bien la canción cuando se la mandé y me dijo del tirón que la había encantado. Y bueno, somos dos personas teniendo una vida un tanto curiosa, un tanto especial, pero somos gente corriente y pasamos también por este tipo de sentimientos, ¿no? Y creo que ha sido un bombazo la canción, creo que es un bombazo, creo que ha quedado un montón de poderosa y estoy contento de que él, un artista tan grande y con tanta experiencia, me haya aceptado la invitación. Y además yo a él lo quiero mucho porque nos conocemos hace mucho tiempo y yo espero, porque ya me lo dice la gente, dice, no, esta canción es de mis preferidas, creo que va a ser una de las canciones preferidas del público.

pero gente de luego muy especial. Y yo quiero tener tu presencia. Si te digo eso, pues ya, sí, claro, sabe que está sonando un himno de los 90. Quiero, quiero, quiero. Pues mira, si te digo lo que yo quiero ahora. No, no te lo digo, no. ¿Sí? ¿Te lo digo? No, no, no.

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pues sí, te confieso que es un artista que no para de Paul. En la escuela y los buenos la cagan. Si te miro y me miras, me muero de amor otra vez. Siempre con ese punto fresquito que viene bien, ¿eh? Te confieso. Pues como te decía, un artista que no para, se puede decir que está imparable. Y quien se puede decir que está totalmente imparable es nuestro Antoñito Molina.

Canal Fiesta a las 8:21. Un saludo a ti que nos escuchas ahora, que vas conduciendo, pues tanto en el bus, en tu taxi, en tu coche, en tu furgo, en tu camión. Dándole ritmo a esta tarde ahora con el son del tambor de ella, de Rosario.

¡Y eso! Que se me va a hacer gracia. Tu boca de Chayanne y genial juntos, Abraham Mateo y María Becerra. Por cierto, Abraham Mateo tiene concierto este

con sus dos perros que se lo comían, pero literalmente que se lo comían de verdad a besos, ¿eh? Qué bonito ha sido. Ay, las cosas del amor. Bueno, pues el amor hay de todo. Manuel Quijano compuso este tema, bueno, con esa ironía y ese despecho suyo, tan suyo, y que refleja cómo pasa, pues eso, una

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1: Antonio, ¿y esta canción dónde nació? ¿Dónde la escribiste? ¿Recuerda el momento? ¿Dónde estabas tú?
2: Sí, estaba en el estudio, literalmente, estaba en el estudio y fue de, fíjate, esperando la comida que llegase. Y de esos impas que estás en el estudio y estás sin hacer nada y dices, bueno, vamos a empezar algo, vamos a empezar una ideita. Y yo tenía varias cositas escritas ahí en nota del móvil y empezamos a darle vueltas a que yo tenía también ganas de hacer una balada porque me faltaba una buena balada para el álbum. Y así salió, pensando en cómo poder contar a una persona especial, a una persona que amo, lo que siento.
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3: Nuestro número uno esta semana en Canal Fiesta. Ahí está Antonio José, que además este fin de semana, de hecho este sábado, de nuevo tiene concierto en Andalucía. Va a ser este sábado, como te digo, en dos semanas.

0: 100% para echar el día.
1: Así que un 10% para echar el día. Se han juntado Decay y Javier Belizón para compartir la portada. Y ya suena en Canal Fiesta a las 9 y 7, La Diva. La Diva que es Melody.
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0: es única, nuestra Melody es totalmente una diva. Oye, ¿te parece que nos demos una vuelta por las novedades de Canal Fiesta esta semana?
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0: También desde Cádiz, Andy, y desde Sevilla, Hugo Salazar. No lo quiero saber. Si es que se han juntado para darle una vueltecita a este ¿dónde estaré? Pues ¿dónde vamos a estar? Contigo en Andalucía y desde aquí para el mundo.
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0: A ver, ¿tú qué serías para mí?
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0: También esto es lo nuevo de Sergio Dalma y más novedades como esta de Manuel Carrasco. A la sombra de una higuera. Bueno, pues todo esto y mucho más siempre sonando aquí en Canal Fiesta. La que ahora vamos a disfrutar es la nueva de Fangoria, dice...

El bachatón de la L que comparten Lola Índigo y Lucho RK. Por cierto, Lucho RK lo tenemos de concierto. Este fin de semana va a estar el sábado en Miami.

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encanta eso de juntarse uno con sus colegas, ¿a que sí? La nueva historia del Duende Callejero desde el Carpio en Córdoba para el Fiesta y para el Mundo. 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Puedes escucharnos también por la aplicación y, por supuesto, enterarte de un montón de noticias. Ahora desde Canarias, Adexinao.

0: Ahora, la artista de Cádiz presenta Vida de Turista, un tema luminoso, fresco y desenfadado que convierte el desamor en ganas de vivir. La última de María Parrado, ya en el top 50.
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1: Una maravilla, como nos contaba antes José Antonio Domínguez, lo nuevo de María Parrado, Vida de Turista. ¿Te has venido a Andalucía a pasar tus vacaciones en este mes de septiembre? Pues ya sabes, cuando vuelvas a tu lugar de origen, que puedes seguir escuchándonos. Venga, que te damos mucha vida desde aquí, desde Andalucía, y con estos temazos. Recuerdos ahora con Hueco, Dame Vida. Pues eso te digo, toma.

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1: Fiesta que sigo contigo hasta las 10 de la noche y a las 10 llegan Edu Martín y JJ Blanes con una nueva edición de Hoy no salimos del

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1: No hay nada mejor que tener las cosas claras y ella sin duda las tiene muy claras. Leire Martínez te lo dejaba bien dicho en ese tema cabeza de ratón, que es lo que en este momento, pues desde luego que prefiere. Con temazos como ese arranca su carrera en solitario y ahora lo que arranca es este clásico que te rescatamos de Cristian Castro. Pintamos esta noche de azul.

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0: Andalucía.
1: Ya lo tienen todo preparado para quedarse contigo a las 10 de la noche. Edu Martín, JJ Blanes con Hoy nos salimos del fiesta. Mañana a las 6 de nuevo aquí estoy para compartir contigo otras 4 horas con mucha música. Saludos de Api Jiménez. Buena noche, hasta luego.
0: Hasta luego.

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3: Porque hoy, no sé por qué, hoy...
4: Es que hoy hemos vuelto a agosto aquí en Málaga, por lo menos.
3: Hoy yo tenía una necesidad de beber también todo
4: de
3: el
4: agua,
3: día.
4: ¿No?
3: Agua,
4: beber
3: claro.
4: Agua.
3: Sí, hombre.
4: O sea, no te has levantado por la mañana y has dicho, me voy a tomar un anís.
3: Ajá. Hoy he comido en el McDonald's.
4: Sí, bien
3: hacía
4: hecho.
3: Mucho tiempo, ¿eh?
4: Saludable.
3: Eso tiene que tener algo, porque cuando he pegado el primer bocado he dicho... Es como que se me ha saciado las ganas que tenía, ¿sabes? He dicho, ¡oh, qué placer!, ¿no?
4: Sí, sí, sí, sí.
3: Una
4: sí,
3: vez.
4: Sí. Que eso no pasa con el brócoli normalmente.
3: No.
0: En el capítulo de ayer de Hoy no salimos del fiesta.
5: Mi abuela me dijo una vez que quitarse la alianza daba 7 años de mala suerte en el negocio. Yo por si las moscas no me lo quito ni para limpiar los filtros de la piscina, pegado a la piscina. ¿El anillo de pedida es más caro que el anillo normal?
3: Es que el anillo de pedida de bodas es un anillo normal, dorado.
4: Es el de pedida,
3: no,
4: ¿y el de
3: boda? Ese es el de la boda. A ver, que nos explican los entendidos, pero yo creo que el caro es el de pedida.
4: No tiene sentido.
3: Abres el de eso y dices, ¿quieres casarte conmigo? Y está y el anillón.
4: Claro, ahí tienes que ponerle.
3: Ahí es donde tienes que echar.
4: Y ya en la boda, como ya es tarde.
3: No, en la boda.
4: Ya es tarde para arrepentir. Pero no, tú, si te casas, tienes previsto que sea en mayo.
3: Sí, ya que lo voy a hacer, lo hago el día que. El aniversario de novio, claro, ¿no?
4: Ah, y así aprovechas, tío.
3: Y
4: claro.
3: Así ya todo. Porque si no, voy a tener que recordar el aniversario y el aniversario de boda.
4: Claro.
3: ¿No? Y algún año la voy a cagar.
4: Sí, sí. Mejor todo junto.
3: Entonces, no, yo no.
4: Y si
3: no
4: coincide con el cumpleaños de tu pareja, mejor todavía todo. Una pareja argentina.
3: Sí.
4: Decidió casarse en absoluto secreto y marcharse inmediatamente de luna de miel para evitar toda la movida, ¿no? Mm-hmm. Al enterarse su familia, que no quiso quedarse con las ganas de celebrar, aprovechó una reunión familiar anual y organizaron una fiesta de casamiento completa sin los novios,
3: ostras,
4: que incluyó el tradicional vals, lanzamiento de arroz, ramo y una ceremonia simbólica con la foto de los dos novios que se habían pirado.
3: ¿Sin ellos?
4: Sin ellos, claro, ellos habían ido. Bueno, a ver.
3: No tenemos vestuario como los de informativo, de abajo,
4: eso,
3: ni maquilladores.
4: Yo a veces me meto.
3: Así, sí. En la maquilla.
4: Cuando se ponen en directo ellos, aprovecho y me meto. Y me imagino que me maquillan y todo.
3: Así.
4: Me echo para atrás y digo, por favor, un poco más, dame un tono un poco más oscuro.
3: Quítame los reflejos, ¿no?
4: El día que me pillen, verás. Estábamos cenando con unos amigos y tal, ¿vosotros casasteis? No, y digo, sí, sí. Decimos, sí, sí, dice, pero el chico, como muy preocupado, pero no lleváis anillos, ¿no? Y nos miramos y decimos, ostras,
3: ¿hay que llevar anillos?
4: No, no, pero que es que ni siquiera nos lo habíamos planteado.
3: No, os preguntasteis
4: planteado.
3: Vosotros, ¿hay que llevar claro, anillos?
4: Y entonces yo dije, bueno, no lo llevamos desde lo que nos ocurrió. Y entonces ya mi pareja me miró como diciendo, no, te pido por favor.
3: Que no empieces otra vez. Y me

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1: Ahí estamos.
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1: Ready, ready. Yo creo que el programa de la noche se podría resumir en este reel que he encontrado hoy a posteriori. Porque claro, como ayer estuve buscando, hoy todavía me han salido cosas, ¿no? Y este no lo vi ayer, pero me ha hecho gracia.
3: Pues ponlo.
4: Que se vayan a la mierda, por último, los que te invitan a su boda. Qué asco de gente.
1: Qué asco de gente.
4: Es que nos haría muchísima ilusión que nos acompañases en este día tan importante para nosotros. No se paraba tan importante, lo hacíais vosotros dos y no pasaba nada. Lo que pasa es que tú quieres a los 200 cooperantes necesarios que te paguen la fiesta. Que esto es como va. Y no me da la gana. ¿Sabes por qué no me da la gana? Porque la boda es en Galicia. Somos 6. ¿Vale? Entre el avión, la ropa, el regalo, 3.000 pavos. Yo no me gasto 3.000 pavos en una fiesta un sábado por la noche para mí. ¿Qué te hace pensar que me voy a gastar 3.000 pavos en una fiesta un sábado por la noche para ti? Ni de coña. Joder, Miguel, que soy tu hermano, que me da igual. Me da igual.
3: Es que el gasto en bodas es potente, igual que en las comuniones. Llega un momento que tú dices, ay, ¿sabes?
1: Yo hubo un año que tuve una racha de 2-3 y claro,
3: ¿qué te arruinan?
1: Son 1.000 pavos al final, solo en sobrecitos. Más el traje. Nosotros tenemos un traje para todas las bodas, toda nuestra vida.
3: Claro, y
1: pero las chicas no van a repetir traje. Eso
3: hombre,
1: está
3: pero
1: dentro.
3: Para una comunión.
1: ¿Eh?
3: ¿Para una comunión no se repite tampoco?
1: No lo sé. Es que no tiene nada que ver una comunión con un. Primero, si la boda es de día, lleva una cosa. Si la boda es de noche, lleva otra. Las comuniones suelen ser de día, no sirven los trajes de noche. Con lo que es un show eso. Vamos.
3: Un lío.
1: Bueno. Cerramos boda. Hoy abrimos ferias. Ferias de verano. Verano, otoño y primavera.
3: Feria, fiestas.
1: Fiestas
3: también.
1: Fiestas patronales, ferias, fiestas de tu pueblo. Vas a tu pueblo porque es la feria de todos los años y las fiestas de todos los años. Y entonces, pues, te animas.
3: Terrenas.
1: Y te vas, ¿vale? Y hoy, pues, nos valen todas, absolutamente todas las anécdotas que tengáis sobre feria, fiestas de pueblo, verbenas populares, etcétera, etcétera. Si hay feria de barrio, también. No hay problema, ¿vale?
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1: Esto es Hoy No Salimos. Damos las buenas noches hasta las 12. Estamos contigo en el Fiesta. JJ Blanes, buenas noches.
3: Buenas noches.
1: Y Eduardo Martín. Hola a todos, todas. Empezamos. 2 horitas por delante para acostarnos con buen humor. Es lo único que queremos. Nuestra
3: ¿Te
1: única
3: quieres
1: intención.
3: Acostar con un poquito menos de buen humor?
1: ¿Por qué? ¿Qué ha pasado?
3: ¿Tú que eres muy de iPhone?
1: ¿Qué ha pasado? ¿Qué ha
3: ¿Sabes
1: pasado?
3: Que han sacado el plegable?
1: ¿Ah, sí? ¿Hoy ha sido?
3: Sí.
1: Ostras.
3: Pero hay que esperar hasta octubre. Pero tampoco te preocupes mucho.
1: Pastón, ¿no?
3: ¿Sabes cuánto vale?
1: Claro, si es plegable y al otro.
3: Desde.
1: 2000.
3: O sea, el que no vale, porque primero el que no vale, el que lo enciende y ya se ha agotado la capacidad de carga. 2.339 euros.
1: Están chalados, tío. De verdad que están chalados. Están chalados. Pues va a haber que empezar a pensar.
3: En una boda, no te gastas en una boda eso, pero yo en un teléfono tampoco me gasto esa pasta. Ni loco.
1: Madre mía. Pues eso habrá sido ahora, porque allí son las 4 de la tarde. Bueno, en California es diferente, porque ellos están en Los Ángeles, en el centro de ese Apple. O sea, que allí deben de ser creo que son las 2 por ahí, o las 2 o las 12.
3: Parece que se han dicho, no tienes lo que hay que tener para poner esto a 2.300 y dice, ¿qué no? Sujétame el cubata. Y ahí ha estado la cosa.
1: Madre mía.

está el Quevedo cuando dice qué bonito, coño, y coge el vocoder y empieza a... se emociona y coge el cacharro y se auto vocoder porque se ha emocionado. La graciosa, uno de los top del verano sin duda, es Quevedo. Y el ya veterano Elvis Crespo al aparato.

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2: Bueno, vamos a centrarnos, ¿vale?
3: Venga, vamos a centrarnos.
2: Hoy vamos a hablar de las ferias, de las verbenas, de las fiestas populares. De esas que, de todo lo que te haya pasado en ferias, casetas, quedadas para la feria, ya
3: si te gusta,
2: de la feria,
3: si no te gusta.
2: Los famosos y peligrosísimos regresos de las ferias a casa, que pasan de todas, pasa de todo. Y también, por supuesto, la calle del infierno, los cacharros, cosas que te han pasado ahí.
3: Sí. No los sé, coches de choque.
2: Fui los coches noche. De checo. Los
3: fui
2: de
3: un
2: checo,
3: domingo
2: no,
3: a la choque. Tarde a los coches de choque. La canción.
2: Yo, a mí en un municipio llamado Pueblo, llamado Ardales, de aquí de la provincia de Málaga, me sacaron directamente del coche en un toque. Me sacaron, volé y caí sobre la pista.
3: ¿Y luego te intentaron rematar o era...?
2: No, ya me pude reincorporar y dije, a por ti voy.
3: Ah, sí, seguiste la lucha.
2: Hombre, claro, a mí no me saca del coche cualquiera.
3: ¿Has visto? Hay un vídeo bastante viral sobre los coches de choque, cómo lo hacen, no sé en qué país del norte de Europa.
2: Así que van todos...
3: Y van todos circulando. O sea, no chocaban. Allí no se llaman coches de choque.
2: Ahí se llamarán vamos a dar vueltas.
3: Coches.
2: Y que nadie claro. haga tontería.
3: Iban todos como charlando y dando vueltas y luego se paraban.
2: Supongo que vienen aquí
3: y los flipan fortísimo.
2: Una recomendación, y es que a mis peques les ha dado por los coches choques. Como ya tienen una edad, pues han dicho, ya tenemos edad para pegarnos guantazos con los coches de choque. Vale, recomendación. Porque, no porque le he pasado a los míos, pero sí le pasó a una que... No grabéis los coches de choque con el móvil.
3: Porque se te va el teléfono.
2: Exacto, claro. Porque en los choques uno salió disparado, se metió por el hueco de la pista y el escalón donde la gente ve, y nadie volvió a ver ese móvil. No sabemos dónde cayó, pero media pista buscando el móvil con las linternas de los otros móviles, llamando, el móvil daba señal, sonaba, pero yo no sé cómo cayó ese móvil. Que la chica
3: entró
2: se fue.
3: Entró un espacio-tiempo,
2: sí,
3: ¿no?
2: Sí.
3: Un bucle espacio-temporal.
2: No volvió a ver el móvil. No grabéis las carreras de coches choques con el móvil.
3: Si estás dentro.
2: Es buena idea, a no ser que llevéis, yo qué sé, una...
3: Sí, que lo tengas grabado en la frente, por ejemplo, el teléfono.
2: Exacto,
3: ¿no?
2: Que tengas algún dispositivo que lleves el móvil seguro y que no pueda salir despedido. Porque el móvil ese salió, vamos, adiós. Adiós Madrid y adiós. Las 10:15, así que ya sabéis, ¿cómo se contacta con el programa? Como todas las noches. Hay un WhatsApp, que es este.
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2: Estamos en streaming también en YouTube, en Twitch y en nuestra página web hoynosalimos.es, y ahí hay un chat donde puedes contarnos vuestras batallitas de feria.
3: ¿Tú cuánto tardas? Ahora hace calor. ¿Cuánto tardas en añorar que haga calor una vez empieza el frío?
2: Nunca.
3: O sea, tú no...
2: A mí
3: no
2: es que el frío me gusta, pero también me gusta... A mí me gusta toda...
3: O sea, lo disfrutas toda.
2: La mejor época es junio para mí. A mí el calor sofocante, bueno, lo aguanto. No estoy como alguien que conozco que está todo el día, por el amor de Dios, este calor es insoportable.
3: Eso es peor.
2: Estoy sudando yo. Bueno, pues chicas, es que estamos en agosto.
3: Pues quítate la bufanda, estamos en agosto, vas a morir.
2: Estamos en agosto y hay que sudar. Llega el levante, aire húmedo, calor, y eso se suda. Y ya está, y no pasa nada. Y si no lo piensas continuamente, pues entonces...
3: Menos
2: y además hay un mar... Hay piscinas, pues te digo, hay una manguera, yo qué sé.
3: Saluda a todos los que están en el centro de Andalucía, que dirán, bueno, tendrás
2: también
3: tu mar.
2: Tienen piscinas también, bueno, en los centros de Andalucía. Tienen mangueras también. No tienen playa, pero tienen agua.
3: No lo sé, yo tardo una semana en echar de menos el calor.
2: Sí, a mí es que
3: la semana de frío, digo, un poquito de calor ahora vendría bien. Sobre todo a la hora de meterse en la cama, que está fría.
2: Yo, por ejemplo,
3: ¿tú la pateas la
2: para
3: cama?
2: Mí Sierra Nevada es como mi segunda casa.
3: Sí, sí.
2: Me voy allí, me tumbo en la nieve y digo, aquí estoy perfecto.
3: Pero también estoy, en la nieve.
2: Pero también estoy perfecto en la playa, con calor.
3: Pues sí, me alegro mucho por
2: me
3: ti,
2: gusta tío. Todo. Casi me gusta un pelín más el frío, fíjate.
3: ¿Ves? Ya estamos cambiando un poquito.
2: Pero un pelín solo. Ajá. Porque luego en verano me encanta estar chapoteando, claro.
3: Vale.
2: Así que bueno. Pero hoy no vamos a hablar de playa, ni de nieve, ni de invierno, ni de verano. Aunque el día 22, creo que recordar, el día 22 entra el otoño ya,
3: Este...
2: 22 de septiembre.
3: Bueno, todavía falta.
2: 22, 23, por ahí.
3: No, ya llegará. Cuando llegue, llegará. De momento no ha llegado.
2: Bueno, pues si queréis contarnos vuestras fechorías y vuestras anécdotas de feria, ya podéis. Pero por favor, controlar. porque controlar lo que se llama controlar, estos no controlaron.
4: Bueno, a un amigo mío, en una feria de abril de Sevilla, pero como tú no la conoces, bueno, yo te explico un poquito.
5: Ah. Sí.
4: De estos días que sale uno como una jauría de perro con los amigos solos.
2: Eso, ahí, ¿saben? De Rodríguez.
4: Nos bebimos una ría de manzanilla.
2: Casi nada.
4: Y uno de ellos pues dice, que yo voy a descargar.
2: Hace ¿vale? pipí, vamos.
4: Y este que no viene, y este que no viene, preguntaba este que no viene, y se presenta con un caballo.
2: Ahí.
4: ¿Y esto qué es? Un caballo. Que le compró para mis niñas. ¿Pero qué caballo va a comprar para tus niñas?
2: Si tú no caballo de verdad,
4: ¿eh? Que compró un caballo para mis niñas. Imagínate también cómo estaría el que se la vendió.
2: Esa es buena, ya ves.
4: Imagínate tú. Bueno, da, que con el caballo, bueno, todo el mundo que poniendo con loco. Porque para que como estábamos, todos como estábamos, pues bueno. Ahora con el caballo, todo acompañándolo
2: a
4: un piso, que vive en un piso.
2: Vivía un piso el tronco, macho.
4: Yo, pero cómo va a meter el caballo ahí. Que lo manda a mis niñas. Despertó a la mujer, despertó a las niñas, porque era ya hora de desayunar. Y bajó la mujer. ¿Qué es? Fulanito, no voy a decir el nombre. Esto, un caballo que le compró a mis niñas. Pero si que yo, ¿dónde vamos a meter el caballo? Y nada, y compró el caballo y después tuvimos que ir, tal como de esto, y dejar otra vez el caballo ya amarrado
2: a la feria.
4: En lo de la cuadra de la feria, y se gastó un dineral en el caballo.
2: Madre mía, ¿eh? ¿Que no compro un caballo?
3: Ahora mismo.
2: ¿Que no compro un caballo? Diez de la noche, 19 minutos. Feria para arriba, feria para abajo. Es la noche para que nos contéis todo eso, ¿vale? Hoy nos salimos del fiesta. 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
2: Esta canción, ya dije el otro día que me gusta y me gusta mucho. Me he fijado hasta en la letra, que cuando ya me fijo en la letra es que la canción me gusta mucho, mucho, mucho, mucho. Sepas, Pablo López.
3: ¿Te la sabes?

0: esdrújula de Pablo López. Siempre nos gusta empezar este programa recordando que pasó un día como hoy.
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0: Metemos la fecha, 9 de septiembre, y ahora el año. Vamos al año 1091.
3: En la taifa de Sevilla, los almorávides, que tenían sitiada Sevilla desde mayo, o sea, llevaban tiempo, inician el asalto de la misma, consiguiendo que Al-Mutamid, que estaba dentro, ¿vale?, se entregue y rinda sin condiciones. No terminaría bien, probablemente, el tema.
0: 9 de septiembre, ahora de 1543, viajamos hasta Escocia.
3: Pues sí, porque en un pueblo llamado Stirling, María Estuardo, a los nueve meses de vida, es coronada oficialmente reina de los escoceses. Su discurso de coronación, al tener 9 meses, pues la verdad es que fue bastante
0: breve. Ahora vamos a la antigua Unión Soviética, URSS, 1978, un 9 de septiembre como hoy.
3: Pues la Unión Soviética lanza su sonda espacial Venera 11 con destino al planeta Venus.
0: Y ahora al Reino Unido, porque en el año 2009, un 9 de septiembre como hoy,
3: salen al mercado dos versiones de la discografía completa del grupo británico de rock The Beatles. Un box set estéreo y otro en mono para el que no le gusta escuchar la música en
0: más original, mono era el original, que no existía el estéreo.
3: Sí, sí, pero no.
0: Y 2016, terminamos en Corea del Norte un 9 de septiembre.
3: Pues a lo suyo, prueba una bomba nuclear que causa un terremoto de 5.3 en la escala Richter.
0: Vale, no tenía muy entrenado eso de las pruebas, digo yo.

0: oyente que nos está empezando a contar sus chismes de la feria. A nuestro WhatsApp, por ejemplo, y a través de las redes sociales.
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0: Cuenta.
3: Por ejemplo, Lucía, que dice, yo soy de feria a muerte. Este año en las fiestas de mi pueblo me subí al Super Canguro después de cenar como 3 bocadillos de panceta. Digamos que el de la fila de abajo no tuvo su mejor noche. Y yo tampoco. Es que eso de cenar antes, ya lo dijiste tú que estuviste a punto de liar la parda, eso de cenar antes de subirte a bicharracos que se llamen... Bueno, en este caso Super Canguro no suena muy... ¿no?
0: La cosa es que nosotros nos subimos, bueno, se subieron ellos a las atracciones. Luego nos fuimos a cenar y luego se vinieron arriba, venga, vamos a despedir la feria a toda la familia. Y digo, ¿ahora después de cenar?
3: Sí,
0: digo,
3: sí, sí.
0: Y ahí es donde viene el show.
3: Claro, viene lo chuco.
0: El otro día vi en un vídeo, bueno, el otro día no, hoy, buscando vídeos, que en, creo que ha sido en Almería o en Granada, se ha...
3: En Córdoba, no, en Huelva...
0: Por
3: o
0: ahí, ha sido en Oriental. Esas que, aparte de subir y bajar, giran 360 grados sobre sí mismo.
3: Sí, sí.
0: Y van todo el mundo gritando con los pies así...
3: Almería, dice Robetti, que ha sido.
0: Almería, que se había quedado...
3: Se habían quedado
0: boca abajo.
3: Oh.
0: No, no se ponía derecha para que se pudieran bajar. Estaba ya parada, pero se habían quedado boca abajo. Y han tenido que darle la vuelta entre varios y ponerlo para.
3: Pero
0: que
3: estaban cerca del suelo.
0: Y ya estaban parados. Pero se había quedado girada y estaban boca abajo ellos.
3: Bueno, mientras esté cerca del suelo es un coscorrón y ya está.
0: Así que si es que hay atracciones que desafían las leyes de la física. Ahí en Málaga, en la feria este año, por ejemplo, yo no sé si ha estado en Sevilla esa atracción en abril o ha estado en las diferentes ferias de toda Andalucía, pero en Málaga había una que daba la vuelta 360 grados, un mazacote de peña, que eso cuando eso empezaba a dar como o sea, arriba, abajo, arriba, para impulso, y llega un momento que hace así, sube y da la vuelta completa, que yo decía, eso tiene que mover una fuerza... unas fuerzas que eso
3: centrífuga
0: para
3: y centrípetas.
0: Exacto, que eso para que no se mueva ni se desancle del suelo, cuánto peso tiene que llevar esa,
3: eso no lo han hecho con una llave Allen de
0: esa plataforma.
3: No, eso y, se hace con
0: y
3: calidad.
0: Además iba yo en la feria con un ingeniero y le pregunté, dice, y decía que no solo tenía que certificar la marca que ha hecho, o sea, la fábrica que ha hecho esa atracción tenía que certificarla, pero una vez que llegaba a cada ciudad tenía que volver a certificarla, que estaba bien montada, un perito. O sea, que fíjate tú si eso...
3: Pero el perito se sube. Porque vaya más, si no le gusta mucho, no veas tú. Cada vez que venga a la feria se pondrá blanco.
0: Sí.
3: Que no me toca a mí. No, ¡Peláez! ¡No!
0: Pues eso, un show, vamos. Y eso, yo decía, madre mía, si eso alguna vez, Dios no lo quiera, sale por despedido, eso llega a la siguiente provincia, de la fuerza que mueve eso. Es mucha gente y mucho metal y mucho peso para que eso tenga que dar,
3: claro,
0: y contrapeso para que eso tenga que dar la vuelta. Es bárbaro.
3: Sonia dice, mi novio me arrastró a la feria de su pueblo prometiendo que sería divertido. Acabamos durmiendo en el coche, pero no por diversión, es que se olvidó el idiota las llaves de la casa rural.
0: Madre mía. Bien, bueno, anécdotas de una feria. Yo fui, bueno, y tú también. En Cantabria fue, que fuimos a un pueblo que emanaba de la fuente del pueblo vino.
3: Sí,
0: bueno,
3: sí.
0: ¿Te acuerdas?
3: Dice Cunro, dice, yo si sube más de un metro la atracción, no se sube. No me conto, no, ¿vale? No. Es su límite, el metro. No está mal.
0: Está bien, bueno. ¿Ir a Noria? ¿Qué sentido tiene la noria? Bueno, perdón por todos los que tienen noria.
3: Saludo a los que tienen noria.
0: Pero, ¿y la noria?
3: A los empresarios de la noria.
0: La noria, empiezas a subir y llega un punto que empieza a subir gente y tú te tienes que quedar parado, subes, salen.
3: Bueno, estás en
0: ¿qué
3: altura
0: criterio tiene eso?
3: Eso es como el restaurante ese que pusieron que era en una grúa. Que de vez en cuando lo van poniendo por sitio. Te ponen allí en lo alto.
0: ¿Qué criterio tiene la... O sea, lo suyo de la noria es que por lo menos des unas cuantas vueltas.
3: Y
0: wow,
3: vas viendo.
0: Wow, ¿no? Y subida, bajada, el estómago se te...
3: No
0: sé.
3: Pero no da vueltas.
0: Pero sí. yo siempre la veo parada, saliendo gente. Y dices tú, hasta que salga todo el mundo, entre y dé otra vez la vuelta, eso es 15 minutos o más. No sé, no sé qué sentido no tiene la memoria. A mí no me atrae mucho, pero oye, hay gente que le gusta.
3: Dice
0: siempre
3: Vero,
0: está llena, también te
3: sí,
0: lo digo.
3: Sí, a lo mejor son figurantes, ¿sabes? Que lo hacen pa. Dice Vero, buenas noches, me alegráis las noches. Pues muchas gracias, Vero. Gracias. A mí no me ha pasado nada, pero mi madre siempre me contó que cuando se casó, se fue de viaje de novios a casa de su tía a Arcos de la Frontera, en Cádiz, y era el toro de Arcos. Le dijeron, que viene el toro. No se podía meter en ningún lado y corriendo se partió un tacón por montarse en una reja y pasó el día coja. El viaje de novio pues se le fastidió un poco.
0: Bueno, bien.
3: Pero bueno, por lo menos el toro no la pilló, que eso siempre se agradece, ¿no?
0: Yo recuerdo haberlo pasado muy mal, de mal, en una olla de esas. En una olla, ahí me mareo poco, pero ese día...
3: ¿En una olla?
0: Sí, la olla está.
3: Sí, la olla loca.
0: La olla loca. Una olla, a ese día me sentó algo mal y no veas, macho. Estuve a punto de liarla allí también. Pero bueno. Bueno, las ferias, por fin. Cuenten cosas de feria. Esta es la noche que tienen que contar cómo es la feria de su sitio. ¿Vale? De cualquier punto de Andalucía, nos da igual. ¿Vale? Andalucía Occidental.
3: Y ahora después te voy a contar...
0: Oriental, Sur, Norte. Por favor.
3: Te voy a contar siempre, tú sabes que aquí contamos, después de la publicidad,
0: sí.
3: Tú sabes que siempre contamos estudios random de universidades de por ahí.
0: Sí.
3: Ha tenido que venir una universidad andaluza, concretamente la UMA, aquí la Universidad de Málaga,
0: sí.
3: Para hacer un estudio
0: ¿de qué?
3: De lo que interesa.
0: A ver.
3: No, te lo digo después.
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0: Este es Cepeda, ya sabes, con su corazón anestesiado. Así que tenemos un ciencia, tecnología and another things.
1: Sí.
0: Pues vamos allá. Ciencia, tecnología.
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0: A ver, ¿qué estudio han hecho en la UMA, Universidad de Málaga, Universidad Andaluza?
1: Pues
0: que
1: se han hecho
0: para
1: una pregunta.
0: Ti es el definitivo.
1: El definitivo, el que interesa.
0: Bien, bien.
1: El que te devuelve la alegría de vivir. Luego te voy a contar otra noticia que te quita la alegría de vivir, ¿vale?
0: Vale.
1: Pero esta te da alegría y bien. Te va a tocar un poco la patata, tío. Te va a tocar el corazón, tío, porque ¿tú crees que somos cada vez más tecnológicos y menos sociables?
0: Yo qué sé, no lo
1: el
0: sé.
1: El tema de las redes y
0: pero
1: tal.
0: Yo creo que los peques, al revés.
1: No, no.
0: Porque, por ejemplo, yo creo que socialmente, por las redes...
1: Pero eso es más tecnológicos.
0: No, pero son amigos en realidad.
1: ¿Tú qué me quieres? ¿Quieres hundir a la universidad y el estudio?
0: No somos sociales.
1: No, que tú crees que somos más sociales.
0: Es que no sé por dónde
1: vas. Bueno, un nuevo
0: estudio... ¿Has dicho qué crees? Pues yo creo que yo creo que igual, pero de otra forma.
1: Pues un nuevo estudio sociológico dice todo lo contrario. Es decir, la pregunta es, ¿somos más tecnológicos y menos sociables? Pues no. La Universidad de Málaga, junto a Cerveceros de España.
0: Venga ya.
1: Sí, ha presentado el primer gran madre informe mía sobre la cerveza social.
0: Ahora entiendo por qué nuestras universidades no están en el top.
1: Hombre, mundial. Pero esto es gloria
0: un
1: bendita.
0: Estudio con cerveceros.
1: Bueno, basado en más de 4.000 entrevistas y los datos están claros. A los españoles nos sigue apasionando el contacto cara a cara.
0: Bien, bien. A los españoles.
1: A los españoles.
0: Bien, bien.
1: Sí,
0: bien.
1: Sí, han hecho un estudio sociológico con más de 4.000 entrevistas, ¿eh? O sea, le han dado caña a esto. A pesar de vivir pegados a las pantallas, el 84% de los encuestados prefiere, sin dudarlo, quedar a tomar una caña o un refresco con un amigo antes que hablar por redes sociales. Esta preferencia no es solo cosa de peña mayor, ¿vale? Se mantiene intacta desde los baby boomers hasta la generación Z. Baby boomers son de los 60.
0: Nosotros.
1: ¿Vale? Habla por ti, yo no soy de los 60, tío.
0: No, yo tampoco, pero es los
1: 60
0: boomer,
1: hasta
0: de los 60
1: los 80,
0: a los,
1: ¿no? O sea, hasta
0: los
1: finales de los 70. Vale. Bueno, pues hasta la generación Z, que es la última o la penúltima. El estudio confirma que el bar sigue siendo el tercer lugar por excelencia. Es espacio sagrado entre la casa y el trabajo que da vida a los barrios. De hecho, salir a tomar algo es lo último que recortamos del presupuesto cuando hay que ahorrar.
0: Bien, bien.
1: Lo último que te quitas es salir a tomarte algo, bien por los españoles. Además, este hábito tiene sus propios rituales compartidos. Otro 80% espera a que todos tengan su plato para empezar a comer.
0: Ajá.
1: Y la mayoría pide raciones para compartir. ¿Vale? Bueno. Yo soy más de raciones.
0: A mí sí.
1: Incluso cuando se queda a comer y tal. A lo mejor luego te pides un plato, pero pides varias razones, varias cosas.
0: Claro, pruebas más cosas.
1: Sí. Lo que pasa es que para eso necesitas lo que yo llamo el o la echa para adelante. Pero eso lo tiene que decidir uno.
0: Ah, sí, sí.
1: Sí, tiene que haber uno o
0: pero
1: una
0: yo, por ejemplo,
1: que de pronto se tire encima de la granada, ¿no? Y diga, bueno, venga, pues te vas a traer 3 de calamares, 2 de no sé qué, haz así un cálculo, ¡plop! Para adentro.
0: En mi caso casi siempre voy yo de capitán, porque es un rol que me va bien.
1: Que te gusta.
0: Pero sin embargo tengo un alter ego que se llama de eso, ¿no?
1: Un alter ego.
0: Que es mi amigo Jorge, que ese manda más que yo siempre.
1: Sí,
0: sí, sí.
1: O sea, pide más, ¿no?
0: No, no, es el que llega, coge la carta y dice, aquí hay que pedirse esto, esto y esto. Y digo, ¿para qué voy a discutir?
1: Para adelante, ¿no?
0: Y además siempre acierta, casi siempre acierta. Siempre acepta.
1: ¿Y no le recuerdas cuando falla por chincharle?
0: No.
1: Vaya porquería.
0: Ahora, si vas con él, ya sabes que vas a comer donde él quiera, vas a comer lo que él quiera.
1: Lo sé, lo conozco a tu amigo Jorge perfectamente.
0: Y vas a hacer lo que él quiera y vas a viajar por donde él quiera.
1: Y cualquier día contaré la anécdota que tuve que decir. Es que yo quiero comer paella.
0: Es que...
1: ¿Vale?
0: Es que
1: después
0: sí,
1: de
0: es
1: tres
0: así.
1: Días a bocadillo.
0: Pero oye,
1: ¿vale?
0: yo me he... Directamente me... ¿cómo se dice? He sido súbdito, no, se dice. Me he.
1: Subyugado.
0: Sí, a su poderío, porque además él se mueve mucho y siempre sabe en todos los sitios dónde se come bien.
1: Vale. Sí, bueno, yo soy de los que no pide. Yo espero que alguien pida y para adelante. Bueno, en resumen de esta noticia, ¿vale? De este pedazo de estudio sociológico, quedar a tomar algo no es solo consumir una bebida, es la excusa perfecta para cuidar nuestras relaciones. Y lo mejor de todo es que funciona. El 83% de los encuestados afirma que vuelve a casa de mejor humor después de estas reuniones. Así claro. Que hay que cuidar la salud social.
0: Por ejemplo, una que siempre pone excusas o está siempre agobiada porque hemos quedado. Pero luego cuando viene de quedar dice, realmente es que hay que salir. Digo, ya, es que hay que salir, evidentemente. Es true. Eso es...
1: Es para no vale.
0: Exacto.
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0: Camino de las 11 de la noche, en la noche que estamos hablando de las ferias. Anécdotas, todas valen, de las ferias. Bueno.

0: isla de la noche entera. Esta es Vico y esto es su nuevo tiramisú en el Fiesta.
1: ¿Viste lo que le ha pasado a Aitana?
0: ¿Qué algo?
1: El vídeo, nada, es una cosa, es una chorradilla. Estaba en medio del concierto, se estaba peinando.
0: Es Madrid o en Barcelona, ¿no? Que son los
1: no sé dónde estaba. Estaba ella y un peine en medio del concierto. Entonces iba a hablar y en vez de hablar por el micro, se ha acercado el peine a la boca para hablar. Vamos, ha tardado en darse cuenta como medio segundo. Pero claro, como bueno, todo grabado, pues se ve la imagen que se acerca el peine a la boca y dice, anda, no, con esto no. El técnico de sonido supongo que gritando locamente, diciendo, ¿perdona?
0: Bueno, habría alguno que decía, no llega el micro, no llega el micro.
1: No llegó a hablar, no llegó a hablar. Solo se lo acercó a la boca. Nuria dice, fui a las fiestas de mi pueblo con unos zapatos monísimos de cuña. Acabé cruzando un barrizal monumental a las 4 de la mañana porque atajamos por el campo.
0: ¡Adiós!
1: Vine descalza, con los pies negros y pisando un cardo. ¡Viva el glamour de la verbena!
0: ¡Viva el glamour de las fiestas patronales! Bueno, hablando de coches de choque, que a mí me despidieron de uno, del golpe salí despedido. Aquí hay otro que no tenía mucha habilidad ni mucha experiencia en los coches de choque.
2: Mira, pues yo te quería contar una anécdota, pues es que fue la primera vez que yo fui a la feria de mi pueblo y voy con mis amigos y tal, y nos subimos en los coches de choque. La primera vez que yo me subí en unos coches de choque. Meto la ficha tan contento y de repente el coche empieza a ir para atrás. Estaba yo subido con mi primo Jesús y de repente le digo, oye, ¿por qué esto gira para atrás? Y yo, pues no lo sé. Total, que nos tiramos los 3 minutos de atracción que duraba yendo marcha atrás, esquivando a la gente.
3: Hablando de coches de choque, siempre en todas las pistas de toda Castilla-La Mancha, de toda España, ese típico que iba, no se sentaba en el asiento y tenía que ir abrazando la antena subidito. Sí. ¿Tú eras de esos?
2: No, yo era,
3: ¿dónde tenías,
2: no? Yo era de ir sentado porque...
1: Pero ese es el de la atracción, ¿no?
0: No, hay gente que se sienta arriba, por alguna razón.
1: Ah, verdad.
0: Y además pega impulso con las piernas para dar golpes más duros todavía. Es así, vamos.
4: The Reels por no llorar.
0: Los reels que encontramos, en este caso, en una tele autonómica, me imagino que será de la de Castilla-La Mancha. Bueno, cosas, es que los coches de choque dan para mucho.
1: Hablando de coches de choque, Tony habla de coches de choque, dice... Yo paso de las ferias desde que perdí la cartera, las gafas de sol y la dignidad en los coches de choque a los 25 años.
0: Es así. La que yo vi esta feria fue el móvil, claro.
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0: Vale, ahí puedes dejar tu mensaje hablándonos de tus experiencias en las ferias. Que va a ser casi ya lo último que toquemos de toda esta serie que hemos hecho desde el lunes, día 31 de agosto, que empezamos la temporada.
1: Llevamos... 31 de agosto. ¿Cuántos programas llevamos ya?
0: Pues llevamos 4 6, y 3.
1: 7.
0: 7 programas. Mañana hacemos el octavo, los 4 y 4 de cada semana. Y en este séptimo programa vamos a poner punto y final ya a todo el repaso que hemos hecho de todo lo que se puede hacer en verano. ¿Vale?
1: Y ya empezaremos con...
0: Y ya...

0: ya estamos todos.
1: Bueno, pero mañana acuérdate que toca hablar de... Vamos a hacer, en vez de pregunta...
0: Vamos a hacer un juego, sí.
1: Un juego. Es tenéis que darnos dos cosas, contarnos dos cosas. Una sobre vosotros, una que sea verdad y otra que sea mentira. Entonces nosotros vamos a decir la que pensamos que es verdad y la que pensamos que es mentira. Y vosotros no tenéis luego que decir la que es verdad y la que es mentira.
0: Vale, pues eso.
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0: Taínos de la plazuela, que no me sale. Si lo callo, muero. Hay una redes liada con una... vamos, sabes que está el festival este de cine que es Venecia, ¿no? El que está ahora.
1: Sí, sí, sí.
0: Pues ha ido Orlando Bloom a presentar Fucking no sé qué, una película tiene un nombre más o menos así, no sé qué película.
1: Tiene nombre de insecticida.
0: Fucking Bastard. Vamos. Sí, ah, no, sí. Perdón. No, sí, esa... Fucking Fastar. Es al revés. Sí. Es al revés. Perdón, es que lo he leído mal. Mi TDHA ese. Fucking Fastar. Y ha salido en la alfombra roja y están los fans diciendo, pero ¿qué le ha pasado a Orlando Bloom, que tiene 49 tacos y parece que tiene 1449 tacos?
1: Bueno, eso es lo que tiene.
0: Ha envejecido muchísimo.
1: Bueno, porque todo el mundo ha peleado con orcos, claro, y contra en Mordor. O sea, eso desgasta mucho.
0: Hay los fans de Katy Perry, sabes que ha estado con ella, pero al final no ha salido bien la cosa, pues están diciendo rollo de, claro, como la ha dejado, él ha envejecido y ella ha rejuvenecido. Todos los fans, ¿no? Como son. Bueno, pues hay una liada, la estoy viendo. Orlando Bloom en la alfombra roja, que Penélope Cruz ha triunfado. Lo sabes, ¿no?
1: ¿Con Orlando?
0: No, ha triunfado.
1: Digo, pues, como se entere Javier, va a haber movida.
0: Ha triunfado él.
1: Ah,
0: ha triunfado ella. Primero porque dice que el vestido más aburrido de Versace o de alguna cosa, lo ha convertido en
1: una cosa flipante.
0: En, ¿no? Flipante.
1: Y luego, yo tengo un vestido de Versace, lo sabías.
0: Fue aplaudida durante varios minutos sin que ella lo esperara. Pero a muerte ahí, dice que, vamos, la tía está...
1: Se emocionó,
0: ¿no? Que no cabe en sí, ¿no? Por cómo la han recibido. Así que todo eso está pasando en el Festival de Venecia.
1: A mí nunca me han aplaudido.
0: Especial.
1: A mí nunca me han aplaudido varios minutos. Bueno, la verdad es que sí.
0: ¿Sí?
1: Sí, pero no a mí, sino a un grupo de gente en el que yo me encontraba dentro.
0: A mí me aplaudieron al tercer día de volver de fiesta. En el,
1: en el colegio mayor.
0: En el comedor del colegio mayor, porque llevábamos 3 días sin dormir.
1: Sí, sí, sí.
0: Y se levantaron a aplaudirme, claro, en señal de solidaridad.
1: De ánimo, ¿no? De
0: bien,
1: vamos, muchachos.
0: Muchachos, bien. Pues ese es el camino.
1: No vais a terminar la carrera, pero esto va a ser una anécdota magnífica. Claro.
0: Ese es el camino, como el Mandaloriano. ¿Has visto ya Mandaloriano y Grogu?
1: No, está en
0: Dice Night Plus.
1: No, yo me quedé.
0: Es que hay que decirlo ya. Así porque no sé por qué.
1: Dice Night Plus. Me quedé en la primera, ya no seguí.
0: No, pero esta es la peli. No,
1: ah, qué va.
0: Esta es peli ya.
1: Qué va, no lo he visto. ¿Eh? No lo he visto.
0: Yo la tengo pendiente porque los peques la quieren ver conmigo, pero me parece que la voy a ver porque es que yo no puedo... No juntamos la agenda.
1: Pero luego va a tener que verla otra vez.
0: Bueno,
1: fingir,
0: ¿y qué más da?
1: Y fingir que no la has visto.
0: No me importa.
1: Bueno, ¿respuestas quieres? ¿Unas poquitas?
0: Ya.
1: ¿O esperamos?
0: Dos minutos de respuesta ya.
1: ¿Dos minutos de respuesta? Sí, pues sí. Vamos hasta a empezar.
0: Hasta que sean las 11.
1: Pues pasamos con Robetis, que es polémico porque dice... Nunca he estado, pero siempre he oído que la mejor feria de España...
0: Sí.
1: ¿Eh?
0: España.
1: De España entera, ¿vale?
0: España.
1: Es de España. Se me llena la boca de...
0: La mejor, ¿vale?, feria de España.
1: Es de la de Albacete, en extensión... programación y tal. He bicheado las actuaciones y se dejan un dineral, y eso que son igual, gratuitas.
0: Igual que aquí.
1: Y es, efectivamente, está poniendo de estos de, o sea, fotos de los conciertos que hay, y la verdad es que son un montón, vamos, parece un festival.
0: Pero dime artistas, por ejemplo.
1: Pues, por ejemplo, Marta Santos, Chambao y Bebe, Malú, bien, Camela, bien, El Arrebato, Efecto Mariposa, Los Romeos,
0: bien, bien.
1: La Orquesta Mondragón, José el Francés, madre mía.
0: El Gurruchaga.
1: Qué barbaridad. Bien, vale, bien. Eso por un lado. Y de todas formas, para todo el mundo, su fiesta es la mejor.
0: Claro.
1: Porque al final es donde, pues, conoce al final es donde están con tus amigos y tal. Bueno, Manolo, que nos manda esto sobre los coches de choque.
2: Los coches de choque eran mi atracción favorita de la feria. Yo era de los que me levantaba un poco el culete.
1: Era de esos.
2: Para que corriera más el coche y le daba la pierna. Y los amigos la liábamos parda. Y ahora es la feria de Murcia.
0: Ahora.
2: En septiembre. Ya la semana que viene termina el martes, porque es el día de la romería.
1: Ajá, vale, muy bien.
2: Y estoy recogiendo firmas para que no sean 4 días solo de programa, que sean 5. Voy a mandar un email a Canal Sur.
1: Vale, bloqueado.
2: Para decirlo.
1: Bloqueado el tema. Sí, bloqueado. Bueno, pues eso es lo que tenemos.
0: Muy bien, las 11 de la noche. 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

0: el Carrasco y su O si pudiera. Martita Santos y este Todo de mí. Parece que tengo el micro súper bajo ahora. Me estoy agachando para hablar.
1: ¿Qué necesidad? Si eso puedes subir y bajarlo, lo que tú quieras.
0: Lo he subido. Y Martita Santos con este Todo de mí, para un poco poner mucha música y de la buena en este arranque de la segunda hora de hoy. Nos salimos de este 9 de septiembre.
1: Nuestra aniversario.
0: No, vale,
1: pero se olvidó y entonces se la cantó el 9.
0: Vamos con respuestas, ¿no? Que sigue la gente hablándonos de las ferias, que es el tema de la noche, último ya del repaso al verano.
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1: Primero una ronda de saludos de Lorena, que dice: buenas noches, paso por aquí a saludaros. Llevo un día torcido, madre mía, qué cosas me pasaron. Pero aquí sigo con mi buena energía y buena vibra, escuchando vuestro bonito programa, que termine el día ya. Pues si termina, nosotros nos vamos, ¿eh? Porque bueno, viene Carmen y...
0: Y es un nuevo día.
1: Y no veas Carmen, ¿eh?
0: A new day.
2: O sea, hoy nos salimos del fiesta.
1: Que Carmen, si tú empiezas, si nos quedamos un minuto más... Es que viene de Cádiz, aquí nos dice cosas, ¿eh? Mira, sí, qué buena gente, pero mira, tiene eso a rajatabla.
0: Es rotunda.
1: Es rotunda, es rotunda. Y además que tú sabías que Carmen sabe artes marciales, ¿no?
0: Ah, ¿no?
1: No, yo tampoco, me lo estoy inventando. Mirta, que nos saluda y nos da las buenas noches. Y sobre el tema, Eva María... Que
0: no se fue.
1: No, que no es Eva María, se fue.
0: Perdón.
1: Dice: cómo os he echado de menos en mis trayectos del trabajo a casa. En las fiestas de mi pueblo, la feria de San Juan, habilitaron un botellódromo, que tiempos aquellos, dice ella, cuando montaban los botellódromos. Uh-huh. Y estábamos allí todo el grupo cuando caímos en la cuenta que mi amiga, la Saltacunas, tenía un novio menor de edad.
0: ¡Ostras!
1: Bueno, pensamos que sería buena idea ir antes a comprarle la entrada a la carpa, al menor de edad, supongo.
0: Sí, sí.
1: Bueno, pues mi amiga y yo, algo más contentas de lo normal, cogidas del brazo, tacones de aguja, vestidos de color claro, a alguien se le había ocurrido regar el parking que teníamos que atravesar para que los coches no levantaran polvo.
0: Todo bien.
1: Se nos clavaron los zapatos, caímos juntas de bruces, de la risa no éramos capaces de levantarnos. La atracción fuimos nosotras.
0: Vale.
1: Bien, dice, bien. Historias que creo que esa generación sigue contándole a sus hijos. No, a los hijos no se lo cuenta porque entonces dice, entonces ¿por qué me regañaste ayer si llegué 10 minutos tarde?
0: Correcto.
1: ¿Qué es esto, tío? ¿Por qué me haces esto, tío?
0: Porque hay que ponerle su canción.
1: Va por ti, Eva María.
0: Por lo menos un poquito. ¿Cuántos eran Fórmula Quinta?
1: Cinco.
0: Claro.
1: También me lo he inventado, también te digo.
0: No, no, son cinco. Fórmula Quinta, cinco tíos.
1: Bueno, a lo mejor no.
0: Bueno, pues eran cinco.
1: ¿Sí? ¿De verdad?
0: Te lo prometo. Lo estoy viendo en la foto, vamos. Ah, no es que yo sea fan de Fórmula
1: Quinta. A lo mejor.
0: A ver, que no es que no sea fan ni no fan.
1: Dice... Eva María dice: me ha perseguido toda mi vida esa canción.
0: Gracias.
1: Vale, lo sentimos.
0: Gracias por aumentar mi ansiedad.
1: Lo sentimos, ¿eh?
0: Hacia Fórmula Quinta. Pues, ¿y por qué? Que cuente por qué sus padres le pusieron Eva María. Si es que eran fan, porque hay una generación ahí de padres que empezaron a tener hijos en los 60 que estos, para ellos estos grupos eran como los Beatles. Eran fans absolutos. Lo mismo los padres, pues eran fans de Fórmula Quinta, igual que hoy mucha gente que está pidiendo...
1: Como futbolista, Roberto Carlos, que es por el cantante. Yo bueno, quiero tener exacto. Un millón
0: o
1: de amigos.
0: Gente que le está poniendo a la niña Aitana o Rosalía, sí. O cosas así.
1: ¿Tú qué pondrías? ¿Aitana? Si tienes que elegir entre Aitana
0: John
1: y
0: Lennon,
1: Rosalía.
0: John Lennon. John, ven. Oh, si me compro un perro, le voy a poner John Lennon. Ostras, cómo mola.
1: Los perros que tienen dos nombres a mí me encantan.
0: John Lennon, ven.
1: Que tienen nombre y apellido.
0: Hay una tendencia a últimamente que planea el ambiente de tener un perro. Yo estoy intentando...
1: Como tu perro. Desactivar. Como te compres un perro.
0: Desactivar la movida.
1: Y se cague en mi jardín, ese perro va a tener muy mala vida. Dice Eva María, dice, era o Eva María o Marta. No sé si prefiero esa canción o Hombres G con el marcapasos.
0: Claro, claro.
1: Y Robetis dice, Eduardo, no compres, adopta. ¿Vale?
0: Pero sea el perro. Hay una canción... Ah, no, era Pilar. Era de...
1: Pilar no tiene bicicleta.
0: Sí, ya, pero no sigue.
1: No, no, no, no, no.
0: Era Pilar.
1: No, no. No busquéis esa canción.
0: Esa, ¿vale?, era de Toreros Muertos.
1: ¿Era de Toreros Muertos? No me acuerdo.
0: Claro, de este, de cantante de Toreros Muertos.
1: Sí, sí, Pablo Carbonell.
0: Cablo,
1: y dice Yossi que su perra se llama Frida Kahlo.
0: ¿Cómo?
1: Frida Kahlo, como la pintora.
0: Ostras, ¿sí?
1: Sí,
0: mola.
1: Sí. Nombre y apellido. Y Rafael, sobre la feria, dice: para mí la mejor feria es la de Peñarroya.
0: Peñarroya, mira.
1: Que es el nombre de una localidad, pero si fuera el nombre de un jugador de baloncesto, me encajaría perfectamente. Que jugara en, no sé, en el Juventud, por ejemplo. Peñarroya.
0: Córdoba. España.
1: Sí, sí. Córdoba, España, sí, sí.
0: Pues vamos. Peñarroya. Bien, bien. Pues que.
1: Ojo que Frida Kahlo es un Doberman de 5 años.
0: Qué va. Yo sí, sí. Si alguna vez acepto que entre perro, cosa que dudo mucho, porque he tenido perro toda mi vida y he acabado un poco harto.
1: Sí, es que para tener un perro tienes que cuidarlo. Eso de tener el perro y tenerlo ahí como si fuera un taquillón, no vale.
0: Entonces.
1: Porque un taquillón tú no lo tienes que sacar.
0: Va a ser un perro pequeño seguro.
1: Sí, ¿no?
0: Porque los grandes son muy cansinos porque no gastan y entonces gastan contigo.
1: Pero los perros pequeños, hay perros pequeños que son, bueno, tranquilos, y hay perros pequeños que son demonios de Tasmania.
0: Tranquilo, vamos, pequeño tranquilo. No me voy a comprar un Yorkshire, que son unos nerviosos.
1: Sí, sí, están loquísimos. Sí, los Yorkshire van a muerte. Los Yorkshire en su cerebro creen que son un Doberman.
0: Sí, puede ser.
1: Porque tú lo ves y te enseña los dientes y tú lo miras y dices, pero vamos a ver, ¿no ves la diferencia de tamaño?
0: Cuidado, que a mí me mordió uno en toda la cara del salto. O sea, son pequeños, pero tienen mala idea.
1: Pero te muerden una vez. O sea, si te pones, a ver. Si te muerden
0: una vez y tú ya le tienes respeto. Sí, sí, eso es como.
1: No, pero que si tú te pones.
0: Eso es como las peleas.
1: No, vamos.
0: El que pega primero pega mejor.
1: No.
0: Pega dos veces.
1: Que va. Intenta pegarle tú un puñetazo a Mac Tyson a ver quién pega mejor.
0: Bueno, a lo mejor le pego uno que es el definitivo y lo noqueo.
1: Sí. Mira, lo que yo te quería decir. Una pelea cara a perro, nunca mejor dicho, con un perro.
0: Sí.
1: O sea, un pekinés no tiene nada que hacer con un ser humano.
0: Tú no sabes esa gente lo rápida y cómo se revuelven, que no te da tiempo a pillarlo, ¿eh?
1: Pero si no es que se
0: y
1: revuelve.
0: Te pega tres bocados y al cuarto bocado dices que vale, has ganado.
1: No, esa cara a perro, ha habido muerte. A vida o muerte, un perrico, siempre se le ha llamado perro patada, porque claro, en cuanto le enganches una, el perro sale volando.
0: Pero
1: por ejemplo, si te peleas con Frida Kahlo, el Doberman de Yossi,
0: sí,
1: ahí, aunque sea cara perro,
0: ahí
1: va a ganar el perro probablemente, ¿vale?
0: Es posible.
1: Cuidado.
0: Bueno, pues nada, eso. ¿Y por qué ha venido esta conversación?
1: Pues porque.
0: Ah, porque por el nombre de ella y el nombre del perro y el nombre de mi perro, John Lennon.
1: John Lennon.
0: Como mola.
1: Sí. Yossi te propone un perro salchicha.
0: Le compraría unas gafas. Yossi, perro salchicha.
1: De hecho,
0: uno de nuestros amigos se acaba de comprar un perro salchicha y es un flipe.
1: ¿Sí o qué?
0: Sí, el perro es un flipe. Entonces, claro, ya se está contaminando el ambiente. Pero yo voy a intentar que no. No, porque ya no. Venga, vámonos de viaje. ¿Qué hacemos con el perro?
1: Claro,
0: llevamos,
1: y te digo
0: no lo
1: una
0: llevamos,
1: cosa.
0: Se lo dejamos a Jota.
1: No, te añado. Porque cuando me dejabas al gato, realmente el gato, creo que él creía que se quedaba a mi cuidado. Es decir, que él me cuidaba a mí.
0: Sí,
1: en vez de. O sea, yo es distinto. El gato va a su bola. Pero un perro no. Un perro necesita cosas. Y sobre todo, eso va a ser un efecto llamada en mi casa.
0: Sí, sí.
1: Y yo no quiero tener más animales. Yo ya
0: y ahora dos perros en el mismo habitáculo.
1: Sí. No hay future para animales.
0: 11 de la noche, 16 minutos. 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
0: ¿Qué pasa?
1: Tengo una amiga, hablando de perros, tengo una amiga, adoptó un perro,
0: ¿sí?
1: El perro es precioso, perro no tiene una raza tal, y entonces se lo lleva al pueblo, se tira una semana con él y luego lo lleva a un hotel para perros que hay justo al lado del pueblo donde veraneamos, ¿vale? Uh-huh. Bueno, pues esa semana a mí me encanta verla por la mañana porque saca a pasear al perro.
0: Uh-huh.
1: pero no lo saca a pasear. Es el perro el que la saca a ella. Porque tú ves el perro marrón, no muy grande, ¿vale? Pesará. Es un perro de tamaño mediano, ¿no? Y el perro va tirando con toda su fuerza, ¿vale? Y ella va detrás como si fuera una cometa, el hilo de una cometa. Y de pronto la ves para arriba, para abajo, para arriba, para abajo.

0: más lenta que la inglesa.
1: Sí, parece que tiene un poquito más, sí.
0: Va como arrastrándose, tío. A mí me ha dado la impresión desde el primer día que la escuché. Esto es Dai Dai, la Spanish versión de Shakira, Mundial de Fútbol.
1: ¿Te acuerdas que Manolo decía que corría con los coches de choque?
0: Sí, espera.
1: Pues...
0: ¿Qué ha dicho?
1: No, su familia, en el chat alternativo, que le voy a llamar respuestas a lo que dice Manolo, dice, ahora no corre con el coche, va más lento que mi abuelo. Dice, ostras, el que dice que corría con los coches de choque, ahora con el coche de verdad no lo hace. Las niñas dicen que prefieren que conduzca yo, que con él nos da la Pascua del año que viene en llegar.
0: Ostras, durísimas declaraciones.
1: Durísimas declaraciones, o sea.
0: Bueno, pues también Manuel ha dicho que en la Feria de Murcia... ha aparecido de nuevo
2: Hamburguesas Uranga.
0: Que también digo yo una cosa.
3: Uranga. Este, y sándwich. Sándwich con las auténticas salchichas alemanas, únicas y sin competencia. Y junto a la salchicha alemana, disponemos para que usted pueda degustarla de la hamburguesa, la legítima hamburguesa alemana de las montañas del Tirol, de los bosques de Múnich.
0: En Alemania.
1: En los bosques cazan las hamburguesas.
0: Alemania no tiene montañas del Tirol, ¿no?
1: Sí, sí.
0: Es
1: en
0: Austria,
1: la parte tirolesa.
0: Italia. Pero Austria, es que, Suiza,
1: pero cuando
0: Francia.
1: No, pero cuando hicieron el...
0: la hamburguesa.
1: Cuando nació Uranga, Alemania todavía había conquistado Austria, entonces todavía tenía el Tirol, supongo, no lo sé.
0: ¿Qué te iba a decir? Que, bueno, eso, que hay hamburguesas Uranga. Oye,
1: menos mal, porque había un rumor de que se habían extinguido, o sea, que ya no existía
0: pues,
1: la franquicia.
0: Siguen, porque nos mandan información desde la Feria de Murcia, que es ahora, de que hamburguesas Uranga están allí. Y te digo más, este delay...
2: Hamburguesas Uranga.
0: Este eco...
1: Es de los 80.
0: Se lo tienen que hacer ver todas las... todos los puestos de hamburguesas
1: que lo hacen,
0: de churros y de las ferias, porque siguen con el mismo rollo de
2: hamburguesas Uranga,
0: que ya hay muchos efectos nuevos.
1: Bueno, pero
0: seguimos
1: ese,
0: con el efecto.
1: Pero ¿por qué vas a cambiar si
0: eco
1: funciona?
0: Feria hamburguesas Uranga.
1: Pero yo...
0: Escuchas, hamburguesas la Choni.
1: Bueno,
0: no sé qué, ¿no?
1: Sí, sí. Yo nunca compraría hamburguesas la Choni, también te digo,
0: pues
1: pero
0: yo,
1: bueno.
0: Pues yo me tomé un kebab.
1: ¿Se llamaba la Choni?
0: Sí, te lo juro.
1: Ah, vale.
0: Y había una hamburguesa, te lo dije el primer día, no te acuerdas. Había una hamburguesa, se llamaba hamburguesa Choni, que era azul. Te lo dije. Y el delay este no solo está en los puestos de comida, está también en todas las atracciones. Entonces, si vas a la atracción no sé qué,
1: hay eco,
0: súbete a la olla.
2: Hamburguesas.
0: A la olla. No conocen otro efecto esta gente.
1: Bueno, pero ¿qué tienes en contra de este efecto?
0: Sé, está muy visto ya.
1: Bueno,
0: pero hay que renovar
1: o no.
0: Renovarse o morir.
1: ¿Por qué van a renovar si funciona?
0: Renovarse o morir.
1: Lo que funciona no lo toque.
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0: Renovarse o morir. Teníamos pendiente algo, pero nos hemos enrollado malamente, también te lo digo, ¿eh?
1: Sí.
0: Así
1: sí,
0: que
1: sí.
0: Vamos a esperar. Porque
1: sí, ayer te había dicho que te había contado una noticia súper buena, el estudio de la UMA, de la Universidad de Málaga, con la Asociación Española de Cervezas, y ahora viene una chunga.
0: Vale, bueno, pues después de Neil Moliner, ¿vale?
1: Vale.
0: Enseguida volvemos. Esto es...
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0: estamos en la noche de la feria.
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3: En este caso, Benny Hill quizá no sea lo apropiado porque... No, ¿por qué? Porque esta es de extinguirse de verdad.
0: ¿Extinguirse de verdad?
3: Sí, sí.
0: Madre mía.
3: Correcto.
0: Cambio el sentido y el contexto.
3: Sí. Hasta luego, Benny, y hola. Muerte próxima. Atención a esto porque parece que el argumento de una película de ciencia ficción ha cobrado realidad, pero está ocurriendo ahora mismo, right now, en Silicon Valley.
0: ¿Vas a contar el que ha dimitido?
3: Sí.
0: Ah, vale.
3: Un ingeniero... ¿Qué te gusta hacer spoiler de las
0: no,
3: cosas?
0: No, yo solo he dicho el que ha dimitido.
3: Un ingeniero de 27 años llamado Jacob Coxon, que ha trabajado en gigantes de la inteligencia artificial como OpenAI y Anthropic, acaba de dimitir con una denuncia histórica. Asegura que las grandes tecnológicas están ocultando los riesgos reales de la inteligencia artificial y que, y esto lo cito textualmente, están apostando con nuestras vidas. Muy bien.
0: Tensión y terror.
3: Sí. Coxon denuncia que
0: esto no es broma, es de verdad.
3: No, esta noticia es
0: real. Esta noticia la he visto yo, ha sido una de las noticias del día de los headlines mundiales,
3: sí,
0: además.
3: Sí. Pues este tronco Coxon denuncia que la presión por liderar el mercado ha provocado que estas empresas relajen sus protocolos de seguridad. Y ojo, porque no está solo. Su jefe en Anthropic, que se llama Eva María Hubinger, no, porque se apellida Hubinger, ha respaldado públicamente sus palabras y ha dicho otra cosa todavía más gorda.
0: Pero ese todavía está dentro.
3: Sí, sí. Ha lanzado una advertencia aterradora. Cree que hay más de un 10% de probabilidades de que la inteligencia artificial acabe con la humanidad en la próxima década si no se encuentra un plan para controlarla.
0: Bueno, se puede apagar, ¿no?
3: Es que ahora tienen batería todos y como las baterías cada vez duran más...
0: Sí, pero las baterías se acaban, quiero decir.
3: Yo siempre abogo por el martillo.
0: Sí, también.
3: Directamente, o sea, diciendo, soy mucho más listo que tú, sí, pero... A ver cómo aguantas el martillo.
0: Sí.
3: A esto se le suman las críticas de figuras como Bill Gates, quien revela que en privado los líderes del sector están muy preocupados, pero se censuran entre ellos para no espantar los miles de millones en inversiones. La pasta, como siempre. Para rematar la tensión, sube música. Se ha sabido que Anthropic se negó a entregar su último modelo avanzado al Instituto de Seguridad de la Inteligencia Artificial del Reino Unido para ser auditado antes de lanzarlo al mercado. Y aquí viene la pregunta. ¿Estamos ante un avance imparable, bueno, Eduardo Ignacio Martín Osorio, o estamos jugando con fuego?
0: Se dice que el nuevo ChatGPT ha tenido que ser recortado porque el verdadero les ha llegado a asustar. De hecho, atacó a otra inteligencia artificial. Una cosa que
3: se
0: dices,
3: tiraron
0: tú,
3: de los pelos, ¿no? Una cosa.
0: Ya son malos antes de ser inteligentes del todo. O sea, es como la edad de piedra de la inteligencia artificial. Vamos a ir a por la tribu de al lado y matarla a pedradas, pero en este caso a digitales, pedradas digitales, ¿no?
3: Qué
0: gran reflexión la mía, ¿eh?
3: Sí.
0: Ha sido buena.
3: Yo te estoy escuchando y digo, hay que ver este chico, ¿eh?
0: Sí, yo también.
3: Qué pena, ¿eh?
0: Ya ver. Bueno, media horita para la medianoche. Carmen Benítez ya llegando al estudio de Cádiz y preparándose. Ahora se toma el cafelito, una licuada, ve la música que le toca, empieza a prepararse mentalmente. Pero nosotros todavía tenemos que estar contigo media horita más contándote movidas como esta. Es un movidón eso, ¿eh?
3: Esto es... Aquí lo decimos de broma.
0: Claro, aquí todos nos lo tomamos un poco así.
3: Hombre,
0: porque somos así, pero eso es un movidón, ¿eh?
3: Sí, porque se empieza con una broma, pero yo ya tengo un martillo preparado, ¿eh?
0: Bueno, te va a servir de poco.
3: ¿Cómo que me va a servir
0: de
3: poco?
0: Pero dice, ¿cómo nos van a matar? ¿Qué pasa? ¿Van a controlar todas las cosas de...?
3: Pues sí, con controlar...
0: El arsenal nuclear.
3: Somos una especie muy frágil, Eduardo. Tú más. Te veo últimamente como especie muy débil, tío.
0: ¿Sí? ¿Por qué?
3: Bueno, yo te veo andando lento, ¿sabes? Sí, el otro día... Los coches pitando y tú en medio de la carretera, en el paso de peatones, ¿sabes? Y yo decía, míralo, ahí está. Y no eras tú. Bueno, dice...
0: Voy a poner música de que sí. Estoy triste y Trento.
3: Ah, que te voy a...
0: Y Trento no, lento. Triste y Trento.
3: Interestelar, qué película, ¿eh?
0: Sí, ¿cómo sabes ya que es Interestelar?
3: Porque me encanta esa película, la he visto 200.000 veces.
0: Vale, vale.
3: Me da mucha pena esa película.
0: ¿Entonces por qué la ves?
3: Porque me gusta mucho. ¿Sabes? O sea, eso que te gusta mucho y luego te da mucha pena.
0: Al final
3: pena.
0: Dije, ¿eh? ¿Eh? Y ya no he vuelto a ver.
3: No, hombre, está muy bien.
0: Sí, sí.
3: Además, ya te conté que hay un planeta en el que entran y hay una sintonía. Y la sintonía hay una claqueta. Hay un. Sí, sí.
0: Esta es.
3: Y ese clac, clac, clac, clac, cada clac es un año en la Tierra.
0: Uh-huh.
3: Y es el tiempo que están en ese planeta.
0: Este sería un poco el destino de la humanidad, triste.
3: Sí.
0: Y este sería...
3: El alegre.
0: Esta sería, por ejemplo, ¿cómo te diría? La mente de la inteligencia artificial en estos momentos. Mira, los voy a cargar a todos. ¡Gilipollis! ¿Para qué me creasteis? Pues eso.
3: Yo llevo...
0: Interestelar seríamos nosotros y la inteligencia artificial sería... Guadalajara.
3: Yo llevo diciendo...
0: ¡Viva México!
3: Desde hace muchos años que desde el Nokia 3310
0: sí.
3: Vamos para abajo.
0: Sí, sí, sí.
3: Vamos
0: claro.
3: Para abajo. Desde los teléfonos que duraban una semana la batería,
0: ajá.
3: Vamos para atrás.
0: Bueno, vale. Ya esta canción ya vale con Luis Cobos. ¿Te
3: acuerdas
0: de Luis Cobos,
3: Guadalajara,
0: tío?
3: Hombre.
0: Luis, ¿dónde estará Luis Cobos?
3: Pues me temo que...
0: No.
3: Sí, sí.
0: ¿Qué va?
3: Sí, sí.

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3: Sobre la noticia que hemos dado, ¿vale? De que vamos a morir todos. Dice Claudia, ha salido una película en Amazon Prime que habla justo de lo que has dicho de la inteligencia artificial. Es una comedia muy divertida. Se llama, sí, porque si es que nos vamos a extinguir, por lo menos con una sonrisa en la boca, ¿no? Se llama Buena Suerte, Pásalo Bien, No Mueras. Me gusta el título, ¿eh?
0: Está bien, está bien. Bien, bien. Bueno, WhatsApp, recuerda, es este, por si todavía tienes ganas de contarnos cosas.
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3: Por ejemplo, Lorena, que totalmente ecuánime, ha visitado todas las ferias del mundo y dice, la mejor feria es la de aquí, la de la línea de la Concepción y la que más dura en toda España. 10 días en pleno julio. Estáis invitados. Coronación, cabalgata, domingo rociero, Día de la Mujer y Virgen del Carmen. A tope.
0: A tope, de verdad.
3: A tope.
0: 10 días de feria. Bueno, la de Málaga y la de Sevilla, ¿no? La de Sevilla se ha cortado.
3: La cortaron. Es que es demasiado.
0: Es que es muchos días. Y aquí pasará igual. Porque son muchos días de feria y al final las casetas sufren porque es mucho gasto y no hay tanto dinero ni tanta gente para tantos días. O sí, no lo sé. Realmente, yo si pudiera evitar la feria, no soy muy feriante yo, tengo que reconocerlo.
3: Que no eres muy de feria, ¿no? Y hemos hecho un programa sobre ferias, más.
0: Sí, sí, bueno, porque la feria es así.
3: Sí, sí, sí, sí.
0: Pero hay que hacerlo, pero yo no soy muy feriante.
3: No, no, yo tampoco. Yo voy dos o tres veces y voy a la del pueblo y luego ya paso.
0: Lo de ir a sitios que hay que divertirse por sistema me suele echar para atrás.
3: Por ejemplo, Tonilla nos dijo que pasa de las ferias. Uh-huh. Y Beat también está contigo en ese caso. Dice, yo este verano he dicho basta a las aglomeraciones y al tardeo.
0: Es que hay gente que el primer día de feria se mete en la caseta vestido de corto o de gitana o de lo que sea, con el sombrero cordobés, y está todos los días allí, como si fuera una peregrinación.
3: Pero
0: constante.
3: Es peña que tiene resistencia, yo es que no tengo esa resistencia. Se lo pasan bien.
0: Sí, sí, sí. No, yo los, claro. Los admiro, pero no me veo en ese rollo.
3: Bueno, porque no te lo pasas bien, tío. No, no disfrutas.
0: No, yo cuando voy me lo paso bien, pero no me veo que la feria sea el... O vivo toda la feria o algo me falta en la vida.
3: Pues mira, a las 12 menos 20 empieza a salir la peña que no va a la feria. Por ejemplo, Elena dice, yo prefiero mil veces una terraza escondida con amigos que el agobio de la feria. Y te lo he leído bien, Elena, porque podía haberlo leído. Yo prefiero mil veces una terraza escondida con amigos que el agobio de la feria. Pero no.
0: Estuve 2 años sin pisar la feria.
3: Sí, pero porque lo tenías prohibido.
0: No.
3: Legalmente, una orden de alejamiento de todas las ferias.
0: Yo estuve 2 años sin pisar la feria. Y no pasa nada, ¿eh? Os juro que no pasa nada. Vives bien.
3: ¿Pero era para contar ferias o era para decirle a la gente no vayáis a las ferias?
0: Que no vais a la feria. No, hombre, no. Que no. Es una opción también. Y además, la gente que se lo pasa bien en feria, mola, tío.
3: Sí.
0: Gente divertida, gente que está
3: no
0: feliz.
3: No como nosotros.
0: Que estamos amargados.
3: Estamos
0: pensando
3: ahí
0: si nos compramos un perro o no.
3: No, tú. Yo no quiero comprarme ningún perro. Yo no voy a comprar un perro, vamos. Ni loco.
0: A las 12 menos 20, entonces empieza a salir la gente antiferia, ¿no?
3: Sí. Por ejemplo, Marta dice, yo huyo de las ferias, el olor a churros, el reggaetón a todo volumen, de los coches de choque y la arena de los zapatos me supera. Mi plan de verano ideal es Netflix, aire acondicionado a tope y que nadie me hable. ¿Soy una vieja de 25 años? Sí, lo soy.
0: Un poco. Entonces, también os digo, ingenieros de sonido, acústica en general e insonorización. ¿Qué podríamos hacer acústicamente?
3: A todos los ingenieros de sonido que ahora nos están escuchando, son muy nocturnos.
0: Que además tuviera que ver con los decibelios. Para que la caseta, una caseta no compita con la de al lado.
3: Y vayan subiendo el volumen.
0: Y vayan cada año poniendo equipos más grandes para que no se escuche la de al lado, solo se escuche la suya. Y la suya se escuche 3 kilómetros más para allá de donde es en realidad. Entonces, eso es digno, por no hablar de la calle del infierno, que ahí como compiten pegados unos con otros también, pero sin paredes de caseta, ya es la bomba, ya es topor a lo que dé el equipo, aunque el equipo esté reventado. Y eso, es que llega un punto que dices que no puedo hablar.
3: No, no, es que es eso, que no puedes hablar. Dice Robetis, los Santiferi han salido ahora porque se han acordado de las borracheras de Cartojal y Rebujito. Claro, del rebufo este de las resacas y tal.
0: Bueno, también la feria tiene sus edades, ¿no? ¿O no? Yo qué sé. No quiero hablar.
3: Ahí hay gente de todas edades.
0: No quiero hablar.
3: Ahí desde niños pequeños. Sigue estando el pony de cartón. Que la gente se sube y se hace fotos.
0: El de
3: cartón,
0: eso, el disecado.
3: De verdad. No es que hayan cogido un pony en lo mejor de su vida, lo hayan matado y lo hayan disecado.
0: Está en el mismo sitio que hace 30 años o 25 años nos hicimos la foto.
3: Yo tengo la foto
0: de la radio.
3: Yo tengo hecho la foto.
0: Subidos.
3: Pero tengo una foto de niño.
0: Con el micrófono inalámbrico.
3: No, yo de niño iba sin el inalámbrico, pero subido en el caballito. Sí. Yo creo que esa foto es un clásico, ¿eh?
0: Puede ser. Bueno, todavía queda espacio para una o dos más, así que esperamos tus comentarios sobre las ferias y cerramos el repaso al verano.
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0: Astola es su apellido, Alejandro, prometimos.

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2: A los que estáis ahí todas las noches, os recordamos que mañana vamos a hacer un experimento y los jueves vamos a hacer cosas raras esta temporada.
3: Experimentos sociales.
2: Los jueves vamos a hacer cosas diferentes.
3: Sí,
2: que no sea hablar de algo, sino que vamos a hacer
3: cosas divertidas
2: como la que vamos a hacer mañana. Mañana os pedimos que a través del chat, a través del WhatsApp, a través del mail, si queréis poder mandarnos ya al mail hns@hoynosalimos.es, repito, hns@hoynosalimos.es, nos podéis mandar, por ejemplo, dos historias vuestras, una que es verdad y otra que es mentira, y nosotros vamos a intentar averiguar cuál es la verdadera y cuál es la falsa, ¿eh? Lo podéis hacer mañana, pero si queréis, no sé si por la mañana tenéis más tiempo para pensar o lo que sea, os acordáis de algo y no queréis que no se os olvide lo que sea esas historias, pues nos contáis. Hombre, evidentemente la verdadera tiene que ser lo suficientemente increíble para que pensemos que es mentira.
3: De hecho, yo voy a pensar dos mías.
2: Ajá.
3: Y tú vas a pensar dos tuyas.
2: También, claro, para que la gente que está escuchando la radio opine si es verdad. Y ya al final del programa, vamos, de mañana, iremos desvelando cuáles son las verdaderas y las falsas. Así que ya sabes, mañana eso. Mañana, verdadero o falso. Y vamos a hacer movidillas, ¿vale? Bueno, vamos a cerrar el capítulo de hoy de la feria, ¿no? ¿Hay algo más que contar o ya...?
3: Pues espera, que miro.
2: O ya estamos.
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3: Pues Antiferia Vanessa dice: yo prefiero mil veces un escape room o una noche de juegos de mesa en una casa rural con piscina, claro, y en la Toscana, que el agobio de las casetas. Pero se puede tener las dos cosas.
2: ¿Cómo se llama?
3: Vanessa.
2: Vanessa.
3: Vanessa.
2: Vamos a llevarnos
3: bien. De buen rollo, pero...
2: Quiero decir, buena noche de feria y de descoloque le viene bien a todo el mundo. Sí. Pero tomarte la feria como algo que no puedes perderte, eso es lo que a mí me echa un poco para atrás, ¿sabes?
3: Rafa dice, esto valdría para mañana, para ver si es verdad o es mentira. ¿Ah? Anécdota de feria. Me compré una patata asada gigante, de esas que llevan de todo. Maíz, atún, aceitunas, mayonesa, un señor bailando, ¿no?
2: O sea, sí.
3: Me senté en un bordillo a comérmela feliz y una gaviota...
2: ¡Ostras!
3: Atacó y se la llevó enterita de las me la quitó de las manos. Me quedé con el tenedor de plástico y cara de tonto.
2: Bien, bien, esa puede ser una historia para ver si es verdad.
3: Cuidado con las gaviotas, sí, que tiran, ¿eh? Tiran por ahí.
2: Y además, tiran por ahí. El olorcillo de la patata fue subiendo.
3: Claro.
2: La gaviota dijo, y dijo la vale que alimenta.
3: Dijo la gaviota, vaya, la cena.
2: Yo intenté comprarle una patata asada a mi hija esta feria.
3: ¿Y no?
2: Y la tronca no se enteraba de nada. Al final se tuvo que comer ella la mía y yo la suya. Porque la suya no le gustaba. Es que no... O yo no me explicaba o ella no tenía el día de receptivo esa noche. Y hizo una patata totalmente diferente a la que le pedí. Pero bueno, ya está. Son cosas que pasan. Las patatas tienen eso. Las carga el diablo. Explotan. Explota, explota, explota mi corazón.
3: Las patatas molan.
2: Pues eso. Bueno, vamos cerrando asada, el programa de hoy, ¿vale?
3: ¿De dónde sacan esas patatas tan grandes?
2: No lo sé.
3: Yo nunca he tenido... Alguna vez en casa llegó una patata grande, pero es que esas son todas grandes. Tiene que haber una granja secreta de patatas gigantes.
2: Poco hemos hablado de que mañana empieza el cole para los de infantil y primaria.
3: Sí, sí.
2: Los del instituto ya empezarán la semana que viene. Poco hemos hablado. Mañana, bueno, algo caerá, porque habrá que ver cómo ha empezado el curso escolar, por lo menos aquí en Andalucía, ¿vale? Así que mañana, felicidades a los premiados que entran a clase por primera vez y a los papis y a las mamis que por fin van a tener la mañana para...
3: Bueno, la mañana depende, porque los que hagan la adaptación...
2: Ah, sí, eso van una hora y cuarto y hay que recogerlo.
3: Sí, sí, sí. Bueno, si quieres lo puedes dejar ahí también, ¿eh?
2: Sí.
3: Vamos, lo puedes dejar, puedes invitar al
2: ¿toda la vida?
3: No, el horario lectivo.
2: Vale, bueno. Aquí nos quedamos. Hasta mañana a las 10. JJ Blane, buenas noches. Hasta
3: buenas
2: mañana.
3: Buenas noches, hasta mañana.
2: Eduardo Martín, buenas noches, hasta mañana. Gracias. Hoy nos salimos del fiesta. Vuelve mañana a Canal Fiesta. Bueno, pues a esa hora que te he dicho, concretamente a las 10 de la noche.
3: ¿Y ahora quién viene?
0: Nos salimos del fiesta.
2: Carmen Benítez.
3: Ah, Carmen.
2: Hoy no salimos de fiesta. Adiós.

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3: Hola, ¿qué tal? Muy buenas noches, ¿cómo estás? Ya es jueves, 10 de septiembre de 2026. Estoy encantada de estrenar contigo este nuevo día con música, con buenas sensaciones. Recojo el testigo de mis compis de hoy nos salimos del fiesta y me quedo contigo si quieres las próximas 4 horas acompañándote en esta noche. Ya lo mejor puedes salir con tus amistades o estás trabajando o estás en casa intentando conciliar el sueño y que a veces se resiste un poco con estos cambios de tiempo, de temperatura y en este septiembre que ha entrado muy pero que muy cálido. Bueno, lo dicho, un placer presentarte también el número 1 para comenzar este tiempo de radio y música que es para Antonio José.

0: Que sea conmigo.
1: ¿Qué estás tramando, Antonio, ya para terminar el programa?
2: Pues mira, tengo un proyecto, José Antonio, que es una maravilla, que va a salir en el 2027. Vamos a ir sacando pequeñas cositas. Te voy a decir el nombre a ti de cómo se va a llamar. Y se llama Luces Compartidas. Es una live session que he hecho en un lugar maravilloso de aquí de Madrid. Y tengo muchas ganas. Tengo muchas ganas de poder enseñarlo al mundo. Y qué bueno que empiece también a disfrutarlo, porque la idea es llevarlo al directo.

con los sonidos y esta propuesta de L. León y BR1. Y también a filosofar, que tenemos pues esa conciencia de que nunca el tiempo es perdido, siempre se aprende algo, siempre se hace algo y siempre se comparte. Manolo García nos deja, como siempre, ese regusto en positivo de todas las cosas que pasan.

Camilo y con este sonido que es un tanto risueño y juguetón, como la propuesta de Ana Mena y Lola Índigo, también juguetonas, llegan a ti con Patito A.

triunfan cuando hay amor, se nota mucho, y cuando no lo hay, pues ya sabes, se nota más. Aquí hay amor y hay música en tu canal Fiesta Radio.

las pantallas. Son Fonseca y Juanes, viviendo el momento y esta noche que es tuya y mía. Vamos con el veneno y arena de esas relaciones que a veces se tornan tóxicas, y eso que parecían tan bonitas al principio. Melendi.

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Así de bonito lo expresa Marta Soto. Quiero verte, lo tengo clarísimo. Quiero estar contigo y verte bien y que te sientas en lo mejor, sin inseguridades de ningún tipo. Funambulista, éramos reyes.

Antoñito Molina, imparable, con esa energía musical de maravilla en la noche para hacer todo lo que tengas que hacer, sobre todo si estás trabajando. Sonidos cálidos y cariñosos, suaves, que llegan a ti a través de Diego Torres y Carlos Vives. Capún.

0: y este himno, Persona Vitamina.
1: Qué bueno que llegaste a mi vida, aunque no hace falta que lo diga.
0: El artista gaditano tiene una nueva canción, Si tú supieras. Ya es candidata al Top

Ay, si tú supieras, pues te lo tendré que contar. Es Álvaro García desde Cádiz con nuevas canciones para seguir pues formando parte de tu día a día, de tu

¿Qué tal? Buenas noches, una de la madrugada, Canal Fiesta Radio en este jueves 10 de septiembre de 2026. ¿Cómo estás? Espero muy, pero que muy bien. Cuando tienes que tomar una decisión importante, pues toda la inspiración que llegues, bienvenida. La inspiración llega con Leire Martínez y Cabeza de Ratón.

Escucha atento, que a veces estamos a otras cosas, nos están hablando y ni nos enteramos de lo que nos dicen. Pero sí, nos enteramos de la cadencia cálida de la voz de Laura Pausini en Canal Fiesta Radio. Vamos a quedarnos con Álvaro Soler, que trae la luz de este sol a la noche, el mismo sol.

0: rojo.
1: Canciones que hablan de superación personal, de tirar siempre para adelante, de tener fortaleza. Merche con sus labios de rojo y con esa actitud preciosa. Como esta canción de Carlos Rivera que se titula Me muero.
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Cuando estás con alguien que no se aclara muy bien, que si quieres ser amigo, que si quieres ser algo más, que va y que viene y por el camino se entretiene, al final llega esa pregunta, ¿para qué? Blas Canto, para que no te rompan el corazón, nos traemos también a Manuel Carrasco. Mi pueblo

Es mi primavera, la de Alejandro Astola, que nos traemos a este verano, que ya va pegando sus coletazos, va diciendo suavemente adiós y nos sienta de maravilla esa primavera emocional. Y quedarnos ahora con los Caños aquí en Canal Fiesta con todo.

¿Sabes cuáles son las canciones que más tiempo llevan en el Top 50 de Canal Fiesta? Hacemos un Top Clásicos. El 28 de febrero entraron a la vez Merche con Labios de Rojo, Volver a

0: y Mi Salvavidas de Pastora Soler.
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0: Pero la más clásica en el top es Superestrella, sonando desde noviembre en Canal Fiesta.

puzzles, a mí me encantan. Al final la mente pues también crea sus propios puzzles y cuando te falta una pieza la buscas con determinación, como Mónica Naranjo. Bueno, a lo mejor también buscamos con cierta determinación un café que nos mantenga despiertos esta noche. Nos lo tomamos con Mario Díaz.

así positivos, todo sale mucho mejor. Con Chenoa todo irá bien. Y con un puntito de locura y alegría que nos agenciamos, lo diré bien, con Junior y Juan.

Irrelevante, Sonia Gómez desde Sevilla y hasta mi tierra, hasta San Fernando de Cádiz. Ahí nos quedamos con Abraham Mateo, que acompañado por María Becerra, te plantea cómo le gustan las cosas. Y son así.

Nicky Jam con estos ojos rojos. Para los que sufrís insomnio, ¿qué tal? ¿Cómo estamos? Espero muy, muy bien. Esto es Canal Fiesta Radio. Momento de escuchar Arrebato. No se trata de...

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1: Buenas noches. Es curioso que a estas horas estamos muy despiertos, a veces mucho más que en el día, muy pendientes de cómo nos sentimos, de lo que queremos, de lo a gusto que estamos, de que estás en compañía de tu canal Fiesta Radio. Y si todavía no estás despierto, despierta con Antonio Orozco.